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5: Bueno, amigos, ya está todo listo aquí en el Coliseo Arquelio Torres para iniciar el partido entre los Osos de Manatí y nuestros Atléticos a través de WSOL Radio Sol 1090 desde San Germán, Puerto Rico, para el mundo. Los dejo con Rubén Centeno y Leandro Díaz.
6: Bueno, todo listo para el inicio del partido. Leandro, equipo de Manatí que viene de ganarle a Caguas.
7: Y hizo una gran gestión, sí. Estábamos comentando cuando trae al cuadro a Giovanni Santiago y trae a Jonathan Rodríguez.
6: Correcto.
7: Envía a Taekwondo Rolón y envía a Cook al banco. La defensa de Giovanni Santiago sobre Travis Trice en ese juego fue bien, bien importante, ya que lo dejaron en solamente 7 puntos a Travis Trice.
6: Estamos ante la presencia de Kendrick Davis, jugador más valioso en Australia.
7: En Australia.
6: Junto a Christian Doliri, que es conocido por San Germán. Está Tyler Davis, está, como indicara Leandro, Giovanni Santiago. Y el quinto lo es Jonathan Rodríguez. Por San Germán, Perky, Jarell Hamilton, Curbelo y Pacheco. Domina el sarto inicial el equipo de Manatí. Viene Giovanni Santiago con el número 9. Se desprende con el balón y pasa a Jonathan Rodríguez. Está Tyler Davis. Tyler posteado ante Jarell. Tyler se abre a Davis, falla. Se la lleva a Alexander Hamilton, adelantado para Pacheco. Pacheco va detrás de la izquierda. Pacheco falla. Rebote para Tyler Davis. Tiene Giovanni Santiago buscando qué hacer ante la defensa de Hamilton. Pase arriba a Rodríguez, a Jonathan, a Christian Doliguera. La tiene Christian. Tiene Christian, lateral derecho. Christian comienza a moverse. Christian sale atrás. La tiene Christian ante Perkins. La tiene Christian. Se vira a media distancia. Falla, se queda corto. El rebote ofensivo para Christian Doliguera. Y falla nuevamente. Rebote para Mostrel Jarell. Jarell baja el balón. Ya lo hace. Está en territorio ofensivo. El pase a Hamilton, que va de tres de la derecha. Sander Hamilton.
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7: Atacando la línea de tres inmediatamente los Atléticos de San Germán.
6: 3-0 la cuna, Jonathan Rodríguez se desprende con el pase a Kendrick Davis, falla, rebote para Perkins, cruzado a Curbelo, corre mucho Curbelo, el lateral izquierdo, el pase a Hamilton, se va a virar Hamilton con la derecha y el canasto para el Sander Hamilton.
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6: No, fue con la izquierda, pero con la GB en reverse.
7: Un piquete, el piquete al revés, piquete. Reverse.
6: 5-0, los Atléticos, 8-25, recta la pizarra, Tri-Express. El veterano Rodríguez encuentra a Kendrick Davis, se la acerca a Hamilton, ahora con la cortina. Kendrick decide pasarla a Giovanni, que va de tres, falla, rebote para Perkins. Ahí va Perkins. Con el número 34 se detiene Saemán con el vistoso uniforme número negro esta noche. Tiene Curbelo buscando qué hacer. Curbelo ante la cortina de Jarell. Curbelo, el pase a Jarell. Se va a virar. Y el canasto por el cristal para Mostre Jarell.
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6: Y Leandro me dice que restando 8 minutos exactos en la pizarra Tri-Express, Saemán 7, Manatí 0. Los Osos piden tiempo.

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1: San Germán, con mucho spacing y adelantando el balón, han logrado despegar 7-0 en este comienzo de partido.
2: Gracias, Leandro. Posteado en la pintura, Tyler Davis entre la defensa de Jarela. Tiene Davis. Davis se va a virar. Se vira Davis y falla el bote para Mostre Jarel. 7-0, además 7-40 resta. La tiene Mostre Jarel ante la defensa de Davis. Ahí va Mostre Jarel. Jarel penetra, tira por el cristal y el canasto para Mostre Jarel.
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1: Lo dejó llegar hasta la pintura, le puso el cuerpo Mostre en esta ocasión.
2: Tiene Kendrick Davis a media distancia y el canasto para Kendrick Davis.
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2: Hay que velar a Kendrick Davis, jugador más valioso en la Liga de Australia, ¿no?
1: Y el promedia 25 puntos por juego. Wow. Al momento con los Osos.
2: La tiene Yoyi Pacheco, que pase a Perkins, 7 con 3 resta, 9-2 la cuna. Perkins buscando qué hacer. Perkins detiene el drible, le pasa a Curbelo. Curbelo encuentra a Perkins, que va de 3 de la derecha. Perkins, de 3 para Nick Perkins.
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1: Castigando al hombre grande que no salió a defenderlo en esta ocasión.
2: 12-2 la cuna. Giovanni Santiago de retirado, se la acerca a Curbelo. Restan 7 en reloj para lanzar. Detiene el dribble, el pase cruzado Duleri. Duleri en lateral derecho. Cristian con la cortina. Debo decir, Duleri va de 3. Falla, rebote para Andrés Curbelo a los machos. Ante Giovanni Santiago. Ahí va Curbelo con el balón. Curbelo sigue driblando. Curbelo penetra. Curbelo pase arriba. Mostre Jarel. ¿No? A Perkins Jarel, que va de 3 de la izquierda. Mostre Jarel. Falla, rebote para Jonathan Rodríguez. No va a tirar más nada después.
1: Vamos a tirar de más.
2: Ese era el tiro.
3: Esa es la prueba.
2: La tiene Giovanni. Giovanni encuentra a Cristian Dolere. Cristian ahora sí va de 3 de la derecha. Falla. Rebote. La tiene Alexander Hamilton. 5-55, 12-2. Además, la tiene Alexander. Ante la defensa de Jonathan Rodríguez, encuentra a Perkins, a Jarel en la pintura, que se vira por el cristal y el canasto para Mostre Jarel.
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1: Castigando a los hombres grandes, llenando los leyes, llegando a tiempo para la ofensiva a los atléticos.
2: Giovanni Santiago cruzado a Kendrick Davis. Kendrick hace la buena, tira Kendrick. Sale atrás entre Curbelo, la saca Curbelo fuera de la línea, pertenece a Manatí. Entra a juego Taiwán Rolón, sale Giovanni Santiago y el comentario de Leandro Díaz.
1: Buscando más ofensivo, Iván Río, no, Giovanni Santiago, pues, jugador armador, lleva el juego, pero no es tan efectivo en la ofensiva, no lo mueve tanto, dando temprano a Taiwán Rolón.
2: 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Tienes Kendrick de bien lejos, falla, pero excelente la defensa de Saemán, violación de 24 segundos. Teno, ver el comentario de Leandro.
1: Gran comunicación del equipo de San Germán en el perímetro, switcharon las cortinas, tuvo que ser un tiro de desesperación, pero ya habían consumido los 24 segundos los
2: dos. 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Saludo a Carlos Díaz, nuestro amigo Picuilla, que en estos días estuvimos hablando con él. La tiene Mostre Jarel, cruzado a Perkins, que vuelve. Perkins de 3 de la derecha. De 3 para Nick Perkins.
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2: ¿Te acuerdas de Ashley la bomba? A bombazo, sí. La tiene Taiwán cruzado a Cristian Dolire. Va Cristian, decide penetrar Cristian a media distancia y el canasto para Cristian Dolire.
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2: 17-4, Leandro 4-40 resta. La tiene Georgie Pacheco, Jarel, a Alexander Hamilton. La tiene Hamilton sacando la derecha y el canasto para Alexander Hamilton y recibe falta personal.
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1: Se fue en el 15, Jonathan Rodríguez, giró Alexander, logró el canasto.
2: Atina el tiro libre Alexander Hamilton.
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2: 24, Saemán. 4-25 recta. Kendrick Davis se mueve a la derecha. Kendrick penetra a media distancia. Falla, rebote para Mostre Jarel. Hermética la defensa de Samán hasta el momento. Jarel con el balón. Jarel penetra a Jarel, la pone por el cristal y falla. Mostre Jarel y recibe falta personal de Tyler Davis.
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1: Va a estar castigando constantemente a Tyler Davis que va hacia atrás. Entonces. Permite que Monster llegue hasta la área del tiro libre, donde va a usar entonces su veteranía y su cuerpo para llegar hasta el intento al canasto.
2: Se prepara Monster Harrell a buscar la primera parte de la jugada.
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2: Y falla el primero Monster Harrell.
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2: 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Número 41, Mostre Harrell. NBA, jugó con Kobe Bryant.
1: El jugador, ¿no? Jugador se ganó el premio de sexto jugador, hombre del...
2: ¿Lo ganó con los Lakers o con los Clippers?
1: Con los Lakers.
2: Los Lakers. Falló el segundo. No es común que falle los dos. Harrell falló los dos. Cristian Lorelli va detrás de la derecha. Cristian falla. Rebote para Curbelo. 20-4. O sea, además restan 3:51 de primer parcial. Tiene Curbelo. Curbelo a media distancia. Andrés. Y el canasto para Andrés Curbelo.
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1: Cortina alta. No se presentó Tyler Davis. Lo castigó Andrés Curbelo.
2: Ahí moviendo el balón, ahí la tiene Taiwán Rolón, Taiwán, el número uno Taiwán, Taiwán a media distancia, saca la zurda y falla, rebote, la tiene finalmente en bola suelta Curbelo, a correr mucho San Germán, ahí la lleva Pacheco, sale atrás, hasta la defensa de varias camisas azules de los Osos, Curbelo, posteado ahora Jarel, tiene Jarel, se vira Jarel por el cristal, falla, va al suelo Jarel, no hay falta, se la lleva Manatí. Kendrick Davis de costa a costa, Kendrick la pone arriba, Kendrick, y el canasto para Kendrick Davis.
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2: 22-6, restando 3 minutos de primer parcial. Giorgi va de 3 de la izquierda. Giorgi, de 3 para Giorgi Pacheco.
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2: Por fin, corazón, por fin. Canasto de 3, Giorgi, lean.
1: Que sean muchos de esos.
2: Bienvenido, el primero de muchos. Kendrick Davis, Kendrick, a media distancia, Kendrick. Falla, rebote. Inteligente Jarel, porque no estaba en buena posición para recuperar rebote. La tiene Jarel, ahí va Jarel. Penetra Jarel, el pase a Curbelo es errático. Se la lleva Tyler Davis, la tiene Tyler. Ahí va Tyler. Encuentra a Taiwán, que va detrás de la izquierda. Taiwán falla, rebote para Hamilton. 2-18 resta, 25-6, la tiene Giorgi. Va detrás de la izquierda Giorgi, falla, rebote para Hamilton. La tiene en bola suelta Kendrick Davis y falta personal inteligente de Mostre Jarel.
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1: Estoy consciente de que el pase que intentó llevarle Andrés Curbelo fue muy fuerte y no la pudo controlar Andrés Curbelo, y en esta ocasión, en desventaja los atléticos en el desbalance defensivo, comete la falta para detener entonces el reloj como tal.
2: Viene a juego Mike Brusewicz. También viene Jay Crawford, ¿no?
1: Brusewicz.
2: Va a la banca Tyler Davis.
1: Y regresó a juego. Y viene a juego AJ Crawford.
2: Por San Juan viene. Entró Kyle Rose. La tiene el equipo de Manatí viendo el balón. Brusewicz. A Crawford, la tiene Crawford. Crawford, que tiene el drive, Crawford, va del medio de tres, Crawford, falla, rebote para Perkins. Curbelo con el balón, tercero ofensivo, Curbelo, a Perkins, vuelve de tres, Perkins en medio, de tres para Nick Perkins.
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1: Tres triples al momento para Nick Perkins.
2: 28-6, además 1-35, prevenido para entrar a juego Jorge Torres, la tiene Rolón. Taiwán encuentra a Kendrick Davis, que vuelve de tres. Kendrick falla. Rebote para Curbelo, a los machos sobre Crawford. Adelantado para Kyle Rowe estaba solo. Tira por el cristal y a canasto para Kyle Rowe.
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2: 36. Ahí está Cristian Dolier. Cristian Penetra Cristian, el canasto para Cristian Dolírez, merecido la falta personal de Nick Perkins.
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2: Leandro con el comentario.
1: Le permitió el ataque hacia el centro, por el lado fuerte, se comprometió con la falta Nick Perkins.
2: 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Dulirip, en la línea de tiro libre, a buscar completar la jugada.
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2: Anota tiro libre, Cristian Dulirip.
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2: Curepelo con el balón. A Pacheco la tiene Perkins, arriba cae Robert. Estos minutos exactamente del primer parcial, 20-39. La tiene Curbel en la media distancia. Falla, le dan hacia atrás, se la lleva en bola suelta Alex Abreu, que vino a juego por los Osos. Propio Alex baja el balón. Alex sigue driblando, encuentra a Cristian Dolírez. Cristian decide penetrar a Cristian y recibe falta personal de Jorge Torres.
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2: El comentario de Leandro.
1: En esta ocasión, Iván Ríos cambia su gestión, su estrategia defensiva. Se da en una zona 2-3 bien alta para tratar de contrarrestar los intentos de tres del equipo de San Germán.
2: En la línea de tiro libre, Cristian Dolírez a buscar la primera parte de la jugada.
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2: Viene Gordon a juego, Leandro.
1: Viene Gordon, Cristian Pizarro estaba en la mesa. También ya San Germán restando 1:44, buscando la segunda escuadra aporte en este partido.
2: Anota primero Cristian Dolírez.
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2: 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También consigue el segundo Cristian Dolírez.
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2: 30-11, además, restando 35 segundos. Cristian Pizarro vino a cancha, al igual que Gordon. Están juntos a José Torres, acá hay Rossi y Georgie Pacheco. La tiene Georgie a José Torres. Penetra José Torres a media distancia. Falla, rebote para Cristian Dolírez. 20 segundos. La tiene Cristian Dolírez. Cristian Dolírez jugando Casel. Y falta personal de Cristian Pizarro.
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2: La cuarta falta colectiva.
1: Una falta media dudosa.
2: Le picó un moquito.
1: Luis Fernández. Para el reloj le permite entonces a San Germán que establezca la gestión defensiva, restando 15 segundos.
2: No había logrado la cuota de pitada de pedir parcial. 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A ver, ¿qué pasa a Taiwán Rolón, que va del medio de 30? Iguana se queda corto, rebote para Crawford, la pone por el cristal y el canasto para Jay Crawford.
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2: Tira desde el otro lado, falla Cristian Pizarro. De esta manera finaliza los primeros 10 minutos con una delantera para Saemán, 30-13. Vamos a una pausa, regresamos con Leandro Díaz con los numeritos de estos primeros 10 minutos.
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0: 30-13 finaliza el primer parcial. Una ofensiva bien combinada de los Atléticos de San Germán. Los 13 puntos de los Osos de Manatí se desglosan de la siguiente manera: 4 para Kendrick Davis, 7 para Christian DeLitter, 2 para Jay Crawford. Hacen el total de 13 puntos por los Atléticos de San Germán. Sus 30 puntos: 9 para Nick Perkins, 2 para Andrés Curbelo, 3 para Georgie Pacheco, 8 para George Alexander Hamilton, 6 para Mostrel Harrell y 2 para Kyle Rose. San Germán con 5 canastos del área de 3 al momento. Hoy lunes, aquí en la Arquelio Torres, Osos de Manatí, Atléticos de San Germán. Tiene San Germán que prepararse, que la segunda escuadra mantenga el nivel de juego, mantenga la energía que tiene al momento el equipo de los Atléticos de San Germán, corriendo mucho. De los 10 jugadores iniciales, en estos momentos solamente 2 jugadores: Christian DeLitter por el equipo de los Osos de Manatí y Georgie Pacheco por los Atléticos de San Germán. Continuamos en la voz de mi amigo y compañero Rubén Centeno.
1: Gracias, Leandro. Saca San Germán, que está Kai Rose, Gordon, Pacheco, Pizarro y Jorge Torres por Manatí, Christian DeLitter y el Crawford, Rolón, Alex Abreu y Mike Brusewi. De 3, falla Gordon. Se la lleva el equipo de Manatí. Alex Abreu con el balón. Abreu encuentra Brusewi. Penetra, la pone azul, la falla. Se queda corto finalmente. Rebote para Gordon. Se le entrega a Pizarro. Pizarro arriba a Jorge Torres. A Georgie Pacheco. Pacheco decide penetrar, la pone por el cristal y el canasto para Georgie Pacheco.
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0: Importante que Georgie siga atacando el canasto y se convierta en arma ofensiva para nuestros Atléticos.
1: 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La tiene Crawford y hay falta personal de, vamos a decir, de Georgie Pacheco.
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0: Se quedó en la cortina, George, y se comprometió con la falta personal.
1: Penetra Dolir a media distancia, el canasto para Christian DeLitter.
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1: Por lo que veo, Christian DeLitter va a jugar a los 40 minutos, Leandro. 32-15, moviendo el balón, San Germán. La tiene Yogi Pacheco, arriba a Gordon. A Pizarro, restan 7 para lanzar, la tiene Pizarro. Solo va del medio de 3, Pizarro falla, rebote, se la lleva a Abreu. Ahí va Abreu solo, la pone, el bloqueo arriba, bien arriba de Kai Rose. El bloqueo sobre Abreu, el puente aéreo para gol, lo encuentra Pacheco. No tira Pacheco, a la derecha entrega a Rose. A Pizarro, penetra a Pizarro, pase a Gordon. Gordon se va a virar y recibe falta personal Antonio Gordon.
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0: El sprint que dio Kyle Rose de ofensiva a defensa, bien importante. Mucha energía, bloqueó el canasto, el intento de Alex Abreu arriba a la tabla.
1: Se prepara Antonio Gordon a buscar la primera parte de la jugada.
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1: Cairo le dio el espacio a Abreu que se fuera, ¿no?
0: El sprint lo esperó arriba el intento.
1: Lanza Antonio Gordon el primero. Lo consigue.
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1: El Eulogio fue el que la apodó Toñito.
0: A Toñito.
1: A Toñito, ¿verdad? Toñito Gordon. Se prepara Gordon con el número 35 en su uniforme. Lanza el segundo. También lo consigue.
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1: 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La tiene el equipo de Manatí. La tiene Crawford. Se va a ver a Crawford. Falla, pero recibe falta personal AJ Crawford.
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1: De Jorge Torres la falta sobre AJ Crawford. Tiró contra el mundo Crawford.
0: Salió de oro, sí, que recibiera esa falta personal. Ya habían cerrado a, a Crawford, pero cuando subió vino la falta o el contacto que apreció Aníbal Carrillo.
1: Viene a juego Raymond Cintrón, a juego por los Osos,
0: el hijo de nuestro asistente Raymond Cintrón.
1: Se prepara Crawford para pedir el lanzamiento. Anota el primero.
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1: 8 minutos restan de esta primera mitad del segundo parcial. 34-16, presta el segundo lance. El es Atlético AJ Crawford, lanza el segundo, también lo consigue.
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1: Pizarro lleva el balón, encuentra a Pacheco. En la bomba el pase a Gordo. Gordo encuentra a Rose, que va de 3 de la derecha. Rose desviado. Rebote para Jorge Torres. Encuentra a Pizarro. Pizarro a Jorge Torres. Encuentra a Gordon. Restan 7 para lanzar. La tiene Gordon. A Pizarro, retan 4 en el Pizarro. Pizarro a media distancia. Falla, rebote para Jorge Torres nuevamente. Arriba Pacheco. Pacheco buscando para hacer retan 7-30. Pacheco con la cortina de Jorge Torres. Encuentra a Pizarro, pasa a Jorge Torres. Se va a virar Torres, se va a virar, se vira por el cristal. Y el canasto para Jorge Torres.
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0: Arias de esfuerzo, 2 rebotes ofensivos y en esta ocasión selló el canasto.
1: Tiene Brusewick, le pasa a Crawford, este a Cristian Dolieri, falla Cristian, tapea a Cristian Dolieri, el canasto para Cristian Dolieri.
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1: 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Gordon va de 3 de la derecha, Gordon, de 3, de 3, de 3 para Antonio Gordon.
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1: 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Hay falta personal de Cristian Pizarro.
0: Cristian sobre Alex Abreu.
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1: 39-19, San Germán de 20, 6-39 resta. 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Se vira, Crawford falla. De rebote para San Germán y la lleva Pacheco. Pacheco buscando qué hacer. Pacheco con la cortina de Jorge Torres. Pacheco encuentra a Gordon. Gordon dirige a Gordon. Tiene Gordon. Arriba Pacheco, cruzado a Pizarro. Restan 10 para lanzar. Pizarro sigue driviando. Restan 7. Pizarro. Pizarro se queda solo. Sigue driviando Pizarro. Penetra ahora por el cristal Pizarro. Y el canasto para Cristian Pizarro.
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1: 6-5, 41-19, San Germán. Cristian Dolere. Cristian de la defensa de Jorge Torres. Cristian, 1 contra 1. Cristian. Cristian le tiene el tiro, tira por el cristal. Falla. Cristian Dolire recibe falta personal.
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1: Me parece que es la tercera de Cristian, Leandro.
0: Por lo menos fue de Cristian Pizarro la tercera falta personal.
1: Wow, wow. 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Nos informa que Cristian Dolire está en las tiradas libres a buscar la primera parte de la jugada.
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1: Leandro, ellos tienen a Cristian Dolire, a Kendrick Davis y el otro es
0: Tyler Cook, que no lo
1: está sentado allá, ¿no?
0: Está sentado allí.
1: Está lesionado. Falla, anota el primero Cristian Dolire.
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1: Está sentado al lado de Cris Ortiz,
0: está,
1: ¿verdad?
0: Sentado al lado de Cris Ortiz.
1: Lanza a Cristian Dolire, también lo consigue.
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1: 41-21, Leandro.
0: No apareció en el injury report que Tyler Cook estaba disponible para esta noche.
1: Moviendo el balón, Salman. Marlon Harkin viene a juego por Pizarro. Marlon Harkin va de 3 de la derecha. Marlon Harkin falla, desviado. Rebote para Rose. Arriba el pase a Jordi Pacheco, que va de 3. Jordi, de 3. bomba llegó.
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1: Y restando 5.33 a la pizarra Tri Express. San Germán 44, Manatí 21. Los Osos piden tiempo.
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0: Restando 5.33, Iván Ríos pide su segundo tiempo de la mitad. El parcial al momento lo dominan los Atléticos, 14-7. 7 canastos han logrado los Atléticos de San Germán del área de 3. Continúa la segunda escuadra, continúan los muchachos disfrutando, manteniendo el nivel de juego.
1: Ahí está Mostres Arena al lado de Eddie brincando, parece como que quiere jugar. Mostres está quieto, ¿verdad, Alejandro? La tiene Raymond Cintrón, arriba Cristian Dolere. Cristian no hay tiempo expulso. Cintrón va de 3, se queda corto, falla, rebote largo para Kai Rose. Lleva Kai Rose, azulito Rose, se detiene, pasa a Georgie devuelve a Rose, a Gordon, le están 12 para lanzar, Gordon arriba a Pacheco, le están 10, Pacheco se mueve hacia su derecha, Pacheco, el pase a Jorge Torres, estaba solo, obtenía de frente a un jugador más pequeño que él, Ale Abreu, y optó por pasar y le cortaron el balón.
0: Demasiado bueno esto.
1: Cristian Dolire y el canasto grande para Cristian Dolire.
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1: Tenía el disparo, o menos el matchup debía dominar
0: Jorge Torres. Estaba en la pintura, lo dominaba, sí, por el físico.
1: 44-23, además la tiene Georgie Pacheco. Pacheco encuentra a Jorge Torres. Jorge penetra, Jorge saca por el cristal y el canasto para Jorge Torres.
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1: Si es zurdito, bueno, lean.
0: Ahí nos complace.
1: Ahí no hay break. Cristian Durín le pase a Raymond Cintrón. Encuentra a Crawford frente a la banca. Además, Crawford. Crawford comienza a driblar, Crawford picado el pase a Cristian, cruzado a Raymond, ese a Brusewicz, que va de 3, falla, rebote para Gordon. Gordon se le entrega a Rose, restan exactamente 4 minutos de la primera mitad. Gordon el pase a Georgie Pacheco, Pacheco driblea la esférica, Georgie encuentra ahora a Cairo, que va de 3, falla, entró y salió el rebote. Va al suelo, Gordon no la puede retirar, el pase para Brusewicz. Crawford con el balón, Crawford sale atrás. AJ Crawford con el número 7, Crawford sigue driblando, Crawford, y a lado Crawford encuentra a Cristian Dolere. Cristian va a penetrar, pierde el balón, pero la saca San Germán. El comentario de Leandro.
0: Apreció que el último en tocarla fue Antonio Gordon. San Germán sigue manchando en el ataque ofensivo, la zona de los Osos de Manatí. Puesto el juego un poco quizás más lento para los Atléticos de San Germán, pero no obstante, mantiene San Germán en su ventaja. Sale Cristian Dolittle por primera vez, regresa a juego Tyler Davis y va a ser su debut en uniforme Atlético Chris Brady. Chris Brady se había lesionado la mano el día antes del comienzo. Listo para entrar en acción. Ya está en cancha para nuestros Atléticos de San Germán.
1: Qué buena noticia esa, Lean. Brady a cancha. 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La tiene Kedry Davis, pase a Alex Abreu con la cortina de Davis. Abreu va de 3, Abreu Falla, rebote para Gordon. Corre mucho gol adelantado para Marlon Hargis. La pone por el cristal y el canasto para Marlon Hargis.
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1: Gran asistencia de Gordon.
0: Corriendo los Atléticos.
1: 48-23, Jonathan Rodríguez a Kendrick Davis. Kendrick Davis se le acerca a Kai Rose. Tyler Davis con el balón. Davis ahora va a penetrar. Davis se vira, falla, rebote para Kai Rose. Adelantado para Gordon, ahí la tiene Gordon con la cortina de Chris Brady, tiene Gordon, arriba Rose penetra, Rose saca a la derecha, falla, se queda corto, rebote para Jonathan Rodríguez, tiene Kendrick encuentra a Jonathan Rodríguez sale atrás, devuelve a Kendrick ahora sí, va de tres, falla, rebote para Antonio Gordon, ahí va Gordon, penetra Gordon, tira por el cristal, el canasto para y recibe la falta, perdón.
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0: Sigue San Germán castigando el rompimiento rápido en transición. Gordon estableciendo luego alegre, anota el canasto y recibe la falta personal.
1: En la línea de lo libre, Antonio Gordon a buscar completar la jugada.
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1: Prepara Antonio y consigue el tiro libre.
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1: 51-23 la cuna, restando 2.22 de la primera mitad. La tiene Giovanni Santiago, buen trabajo defensivo de Hargis y... ahí cae Rose, poco se la quita Kendrick Davis, sigue la hermética defensa de Rose sobre Kendrick Davis, sigue Kendrick con el balón, Kendrick Davis, y se detiene, ahora va de medio de tres, Kendrick falla, rebote para Georgie Pacheco, ahí va Georgie, pasa Antonio Gordon, a media distancia, falla Antonio Gordon, pero recibe falta personal.
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0: No hay libertad ofensiva para ningún oso de Manatí. Gran gestión de Marlon Hargis, gran gestión de Kyle Rose y Antonio Gordon corriendo mucho, recibe la falta personal.
1: Bueno, Antonio Gordon regresa a las tiradas libres a buscar la primera parte de la jugada.
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1: Se prepara Antonio. Ha hecho el trabajo hasta ahora, ¿no?
0: Luego de ritmo la segunda escuadra, dando un gran nivel de juego. Bien importante, llenando las líneas de pases y poniéndole mucha presión al equipo de los Osos de Manatí.
1: Anota el primero Antonio Gordon.
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1: Se prepara Antonio y también lo consigue.
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1: 53-23. De 30 San Germán, a media distancia, el canasto para Giovanni Santiago y recibe la falta personal.
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0: Gran canasto ante una gestión defensiva de Marlon Hargis, hay que reconocer. El excelente canasto que en esta ocasión pues consiguió Giovanni Santiago y recibiendo la falta personal, restando 1.45. Los Atléticos de San Germán 53, el equipo de los Osos de Manatí 25.
1: Prepara Giovanni Santiago para una tirada libre y la consigue.
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1: 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La tiene San Germán con Georgie Pacheco. Pacheco encuentra ahora a Rose, posteado Rose ante Kendrick Davis, a Gordon que vuelve de medio, Gordon, de tres para Antonio Gordon.
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1: De 30 Levan, 56-26 la tiene Rose ante Kendrick Davis. Sigue Davis, penetra Davis por el cristal. Lindo el canasto para Kendrick Davis.
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1: La tiene Kai Rose y falta personal de Raymond Cintrón sobre Kai Rose.
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1: Leandro con el comentario.
0: El canasto de Kendrick Davis, gran canasto, pero no ha recibido ninguna libertad y no le van a dar ninguna libertad. Va a tener que pelear, va a tener que luchar cada canasto esta noche Kendrick Davis.
1: 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La tiene San Germán, la tiene Brady, va del medio de tres, Brady, de tres.
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1: No debe sorprender a nadie, le lanza muy bien. La tiene, cae Tyler Davis, la pierde. Ahí va el puente aire para Gordon, la pone, falla Antonio Gordon. Se la lleva Manatí, Jonathan Rodríguez. Rodríguez la pone y el canasto por el cristal para Jonathan Rodríguez.
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1: A una última boda San Germán, restan 15 segundos, San Germán gana 59-30, la lleva Jordi Pacheco buscando qué hacer, restando 10. Pacheco solicita la cortina de Brady, la toma Pacheco ante la defensa de Rolón, la tiene Jordi, restan 5, encuentra a Kai Rose, penetra Rose, sale atrás Rose, Rose se pase a Gordon, a media distancia Gordon, falla, y de esta manera finaliza la primera mitad, por ende los primeros 20 minutos con una ventaja para San Germán, 59-30. Nosotros vamos a una pausa y regresamos con Leandro Díaz con los numeritos y estadísticas de esta primera mitad.
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2: Domina San Germán en el segundo parcial, 29-17. Los 17 puntos en el parcial para los Osos de Manatí, 2 para Kendrick Davis, 8 para Christian Deliter, 2 para Jay Crawford, 2 para Jonathan Rodríguez y 3 para Giovanni Santiago. Los 29 en el parcial para los Atléticos de San Germán, 5 para Jorge Pacheco, 2 para Marlon Hargis, 2 para Cristian Pizarro, 13 al momento para Antonio Gordon en ese parcial, 4 para Jorge Torres y 3 para Chris Brady. Antes de entrar a las estadísticas globales de la mitad, quiero aprovechar para enviarle un afectuoso saludo allí en Santa Marta al Marqués de Santa Marta, don Florencio Millán, que sabemos que nos sintoniza juego tras juego, temporada tras temporada. Mucho el aprecio de mi persona, mucho el aprecio de mi familia. Espero que todo esté bien. Los Atléticos de San Germán en el área de tres intentaron en 19 ocasiones, anotando en 9 para un 47.4%. Mientras que el equipo de Manatí hizo 12 intentos del área de tres, no logró ni un solo canasto al momento los Osos de Manatí del área de tres. San Germán recuperó 26 rebotes, hizo un total de 16 asistencias y solamente 2 turnovers. Por los Osos de Manatí fueron 15 los rebotes, una sola asistencia y 2 robos de balón. Bien importante el trabajo de la escuadra o de las segundas unidades por los Atléticos de San Germán. Los jugadores del banco con 26 puntos ya en esta mitad contra solamente 4 los jugadores del banco del equipo de los Osos de Manatí. En la pintura San Germán también dominó con 24 puntos y 18 de los Osos de Manatí. Los 30 puntos del equipo de Manatí se desglosan de la siguiente manera: 6 al momento para Kendrick Davis, 4 para AJ Crawford, 3 para Giovanni Santiago, 15 para Christian Deliro, ha sido la constante del equipo de los Osos de Manatí, 2 para Jonathan Rodríguez. Eso va a ser el total de los 30 puntos del equipo de Manatí. Por San Germán, sus 59 puntos: 2 para Marlon Hargis, 2 para Kyle Rose, 2 para Andrés Curbelo, 8 para Jorge Pacheco, 4 para Jorge Torres, 2 para Cristian Pizarro, 9 para Nick Perkins, 13 para Antonio Gordon, para ser el mejor al momento por los Atléticos de San Germán, 6 para Monstrel Harrell, 3 para Chris Davis y 8 para George Alexander Hamilton. El San Germán ha tenido un total de 1, 2, 3, 4, 5, 6, 7, 8, 11 jugadores de los Atléticos de San Germán aportando en la

0: ofensiva. Además, con mucha, mucha energía, corriendo mucho la cancha, atacando, cerrando las líneas de pase y poniéndole mucha presión a los armadores del equipo de los de Manatí, a Giovanni Santiago, a Taiwán, que estuvo en un momento dado fungiendo como armador, y Alex Abreu. Por otro lado, instrucción clara, han switchado todas las cortinas contra el refuerzo Kendrick Davis, lo que han logrado minimizarlo a solamente 6 puntos. Vamos ahora a unos comerciales y regresamos con el comienzo de la segunda mitad de este interesante partido entre los Osos de Manatí y los Atléticos de San Germán.
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5: Bueno, ya está todo listo para la segunda mitad del partido aquí en el Coliseo Arquelio Torres Ramírez. Osos de Manatí y nuestros Atléticos, Leandro y Rubén.
6: Bueno, Lean, vamos al tercer parcial, el inicio de la segunda mitad por Manatí. Jonathan Rodríguez, Kendrick Davis, Alex Abreu entonces entra como titular en la segunda mitad, Tyler Davis y Christian Dolittle. Sabemos respuesta con sus tres refuerzos: Hamilton, Perkins, Harrell, Jordi Pacheco y Curbelo.
7: Una mitad de ensueño, sí. Es real, o sea, el equipo de San Germán anotó un 57.9 de campo, básicamente 6 de cada 10 intentos, y del área de 3 bien, bien efectivo.
6: Ahí la lleva el equipo de Manatí, Kendrick Davis. Saimán en zona 2-3, Kendrick Davis busca la pierna, recupera, Kendrick de lado a lado, ahora se la acerca Perkins, tiene dribble, Kendrick bien arriba, Dolittle posteado entre Curbelo, restando 7 para lanzar, Dolittle ante la defensa de Curbelo, Dolittle, y recibe falta personal de Andrés Curbelo.
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6: Manga el dio bien, pero en su último segundo se comprometió Curbelo.
7: Vino el switcheo, sí. Inteligente, entonces Dolittle se fue hacia el lateral para evitar que volviera Nick Perkins a hacer switch con Andrés Curbelo, y aprovechó entonces su ventaja en estatura para llevarlo hasta el área de la pintura.
6: 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Christian Dolittle está en la línea de tiro libre a buscar la primera parte de la jugada.
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6: Anota el primero Christian Dolittle.
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6: 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También anota el segundo Christian Dolittle.
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6: Casi siempre Christian tiene un juego
7: consistente, sí, sí. No se desespera, ya es veterano en la liga, o sea, estuvo jugando con Bayamón varios años cuando llegó aquí al comienzo.
6: Tiene esa vez más el pase de Curbelo a Harrell, el donkey a dos manos para el monstruo. Monstruo Harrell.
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6: Tiene Kendrick Davis burlando la defensa, Kendrick lateral izquierdo, Christian Dolittle. Abreu que va detrás de la derecha, falla, rebote, la tiene Davis, se vira, se queda corto Tyler Davis, se vira a Tyler Davis y recibe falta personal Tyler Davis.
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6: Falta fe de Andrés Curbelo.
7: Le dio una al 4, le dio una ahora al 5. Andrés Curbelo ahí tratando
6: Curbelo
7: de ayudar.
6: Curbelo dijo, si no la donquiate, si no la metiste, pues no la vas a meter.
7: Tratando de ayudar a Andrés Curbelo a sus hombres altos. Se ha comprometido con dos faltas personales.
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6: 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Anota el primero Tyler Davis.
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6: 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Sí, señor. Lanza Davis, falla, la sacó muy bien Mostré Jarel. La tiene Alex Abreu, la recupera Curbelo, ahí va Saemán, el pase Hamilton. Posteado ahora Perkin ante la defensa de Davis, la tiene Perkin a Curbelo a media distancia. Y el canasto para Andrés Curbelo.
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6: Ahí la tiene Tyler Davis, poco Curbelo la puerta.
7: Está en todas Andrés Curbelo.
6: La tiene Cristian Dolere ante Hamilton, tiene Cristian Dolere a media distancia. Y el canasto para Cristian Dolere.
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6: 6-3-20-35, Curbelo por el cristal falla, la bola sale fuera de las líneas, la saca un atlético, pertenece a Manatí. 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
7: Le ganó la línea de base a Kendrick Davis, pero se encontró entonces con la figura de Cristian Dolere. Andrés Curbelo.
6: 6-3-35, 8-10, reta, tercer parcial. Abreu con el balón, se mueve a la derecha. Encuentra a Kendrick Davis frente a la banca, los osos. No tira, decide driblar y sale hacia atrás. Kendrick ahora va detrás de la derecha, desviado por completo. En bola suelta la tiene Jordan Rodríguez. Abreu vuelve detrás de la izquierda. Abreu falla, rebote para Tyler Davis. Se vira Davis y el canasto para Tyler Davis.
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6: Manatí con dos rebotes ofensivos. La tiene Mostrejare por el cristal, falla. El rebote se la lleva Manatí, Cristian Dolere. 6-3-37, Davis y el donqueo para Tyler Davis y la falta personal de Nick Perkins.
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6: No le gusta a Casiano lo que está viendo en cancha. Y 63 para Saemán, 39 para Manatí. 7.32 resta, Saemán pide tiempo.
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7: Restando 7.32, nuestro dirigente Dicasia nos pide tiempo. Que la meta es de 24. Y pues no le gusta al staff. Quizás el poco de relajamiento del equipo de los Atléticos de San Germán. Pues salieron con sentido de urgencia. Por el contrario, el equipo de Manatí, como competidores y profesionales, tratando de hacer, de echar el resto. Al momento han dominado estos primeros 2 minutos 28 segundos, 9-4, llevando la bola al área de la pintura a Tyler Davis, que es el mejor con 5 puntos, y todavía va a la línea del tiro libre. Los otros 4 puntos de Cristian Dolere, los hombres grandes del equipo de Manatí.

0: tiempo y ni Perkin vino como que...
1: Respondiendo, vamos al llamado, sí. Vamos a poner energía, vamos a ponerle
0: le,
1: todo.
0: Le están dando duro y vino Perkin a la puerta. 7:24, mira, mostrar, le dice algo a Perkin. 7:24 resta la pizarra Tri-Express y buscando completar la jugada, Perkin consigue el tiro libre.
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0: Y Perkin enfocado. Qué gran refuerzo, ¿no? Y falta personal de Perkin sobre Alex Abreu.
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0: Es la tercera de Perkin. 7-14 resta. 6-6 además, 40 Manatí. Ahora con cuestión de la falta tiene que jugar conservador Perkin.
1: Jugar conservador, pero por otro lado pues, tiene que levantar ese nivel, tiene que levantar ese ritmo de trabajo en la parte defensiva.
0: 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Ahora tiene Alex Abreu, encuentra a Kendrick Davis. Kendrick, ahora a media distancia. Falla, pero recibe falta personal de Andrés Curbelo.
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0: Y es la tercera de Curbelo, Leandro.
1: Se quedó atrás en la cortina. Hizo un amague Kendrick Davis. Tuvo el contacto por la espalda.
0: 7-6 resta de ser parcial y Kendrick Davis en las tiradas libres a buscar la primera parte de la jugada.
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0: Anota el primero Kendrick Davis.
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0: 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Anota el segundo también, Kendrick Davis.
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0: 6-6-42. La tiene Curbelo. Curbelo penetra en reverse. El canasto para Andrés Curbelo.
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0: 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La tiene Manatí. Jonathan Rodríguez en la bomba. Abreu se desprende en el pase a Davis. Este a Kendrick Davis. Kendrick, penetra Kendrick, encuentra ahora a Cristian que va de tres, falla, rebote para Mostre Jarel, ahí la lleva Mostre Jarel, el pase para Hamilton, la corta Manatí, pase ferrático más bien.
1: Tenía a Georgie al otro lado, no vio a Georgie Pacheco.
0: Cristian Dolere, a media distancia para el Cristal, el canasto para Cristian Dolere.
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0: 6-13 resta, 6-8-44, de 24 la ventaja de San Germán. 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Moviendo el balón San Germán, Alexander Hamilton, que tiene drive, Curbelo va detrás de la izquierda, Curbelo falla. Rebote la tiene Pacheco. Pacheco va detrás de la derecha. Falla. El rebote para Curbelo. Foto ofensiva tiene Curbelo. Curbelo encuentra a Hamilton. Que va detrás de la izquierda. Hamilton. De tres. Para el Sander Hamilton.
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1: Consciente de dónde estaba Alex Hamilton. Andrés Curbelo.
0: 7-1-4-4, 5-23 resta. Kendrick Davis a media distancia. Kendrick, el canasto para Kendrick Davis.
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0: Ahí va Georgie Pacheco por el cristal y el canasto para Georgie Pacheco.
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0: Sin balance defensivo, Leandro.
1: Corriendo los Atléticos, castigando el desbalance de Manatí.
0: Allá va Kendrick a media distancia. Kendrick. Y el canasto para Kendrick Davis.
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0: 7-3-48, además de 25-4-50 resta. 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De Perkin va de 3, falla. Se la lleva Manatí. 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Kendrick va de tres para Kendrick Davis.
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0: La ventaja de 22 la tiene Hamilton. saca la derecha y el canasto para el Sander Hamilton.
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0: 7-5-51, voló la defensa y Hamilton, moviendo el balón los Osos. Kendry Davis con el balón. Kendry Davis encuentra a Tyler Davis. Davis se da bien a media distancia. Falla, rebote para Hamilton. Hamilton a Curbelo, ahí va Curbelo, costa a costa Curbelo, la flotadora Curbelo, se queda corto Curbelo, la tiene Mostre Jarel, que va a tirar, le bloquea el disparo, pero también falta personas sobre Mostre Jarel.
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0: El comentario de Leandro.
1: En esta ocasión la gestión defensiva de San Germán fue correcta, cortina del hombre grande, entonces hacemos lo que llamamos el edge, que es que se presente ante ese jugador para que no tenga la libertad en el intento, y el lado contrario ayuda entonces al hombre grande que vino a ayudar en la cortina.
0: Vamos a ver qué sucede. Mientras tanto, en la tirada libre está Mostre Jarel a buscar la primera parte de la jugada.
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0: 7-5, Sanemán 51, Manatí, restan 3.48 del tercer parcial. 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Lanza Jarel, anota el primero.
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0: 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Número 41, Mostre Jarel, uno de los refuerzos en los últimos años. La fanaticada se ha identificado con él, Leandro, sin lugar a dudas.
1: Bien carismático, sí. Desenvuelve con la, sí, con la fanaticada.
0: Anota también el segundo Mostre Jarel.
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0: La tiene Manatí, moviendo el balón, Jonathan Rodríguez a Taiwán Rolón. Rolón a Kendry Davis, Kendry para la cortina de Tuliri. Sigue Kendry ante defensa de Perkins. Ahí va Kendry, encuentra a Taiwán, a Brusewick, que va de tres de la derecha, de tres para Mike Brusewick.
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0: 7-7-54, pase cruzado a Curbelo, están 3-13, Curbelo a media distancia, falla, rebote en bola suelta para Jonathan Rodríguez. Seis paro de Curbelo. Cristian Dolire va de tres, Cristian falla, rebote para, finalmente para Jordi Pacheco. Le entrega a Curbelo, restan 3 minutos. Va a venir a juego Kai Rose y Jorge Torres. Ya tiene Curbelo, Curbelo entrega a Jarel. Jarel, ante la defensa de Cristian Dolire, tiene Jarel. Jarel, uno contra uno, Jarel se va a virar Jarel. Pero el cristal, falla Jarel, rebote para Cristian Dolire. Ahí va Cristian Dolire, pase a Kendry Davis. Kendry finalmente va de tres, Kendry a la derecha, falla, rebote para Jonathan Rodríguez, se va a virar arriba, más bien a Taiwán. Taiwán ahora a media distancia y el canasto para Taiwán Rolón.
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0: Acerca 21, Manatí, 7-7, 56, están 2-20, tercer parcial. Kyle. La tiene Hamilton. Tiene Curbelo. Saca la derecha y el canasto para Andrés Curbelo.
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1: Movimiento de hombre grande atacando el canasto en esta ocasión, Andrés Curbelo.
0: Robo está ansioso
1: por entrar. Ansioso por entrar.
0: Kyle de Doug Rose. 1.48. La tiene Taiwán Rolón, penetra Taiwán sacando la zurda, falla, rebote, bien arriba para Perkins. Tiene Perkins. 1.40, Perkins le dice bajen, yo bajo el balón. Ahí lleva Nick, ahí va Nick, lateral derecho, Nick Perkins. Perkins busca abrir la cancha, tiene Nick. La tiene Perkins. A Curbelo, devuelve a Perkins. Restan 6, Perkins a media distancia. Y el canasto por el cristal para Nick Perkins.
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1: Se la dio, te la ganaste, toma.
0: Lea, pero de cristal tan lejos. Wow. 8-1-56, penetra Dolire, lanza, falla, recibe falta personal de Nick Perkins.
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0: Bueno, en la cuarta de Perkins, me imagino que va a la banca, Leandro. Sale Curbelo.
1: Ella ya estaba en el cambio por de Jorge Torres por...
0: Sí.
1: Por Nipper.
0: Entra Wilmer Lugo, sale Kendrick Davis. 1-9 resta el tercer parcial. 8-1, Sanemán 56 y Manatí. Les informa que Cristian Dolírio está en la línea de tiro libre a buscar la primera parte de la jugada.
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0: Se prepara Dolírio. Anote primero.
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0: 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Se prepara Dolire. Falla, rebote para Kai Rose. Este para Hamilton. 1-3 resta de tercer parcial. De 24 la ventaja atlética, 81-53. Hamilton distanciado, buscando que hacer, encuentra a Pacheco. Pacheco a Jorge Torres, devuelve a Hamilton. Pacheco toma la bola, Pacheco a media distancia. Y el canasto para Yogi Pacheco.
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0: Ahí la lleva Jonathan Rodríguez, el bloqueo para Jonathan Rodríguez. Demostre Jarel.
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0: Le tumbó la gorra. Le tumbó la gorra, muchacho.
1: Wow. Jonathan Rodríguez ha habido escapada. Lo alcanzó Kyle Rose. Hizo un fake engañando a Kyle Rose, pero no se había percatado que por ahí iba la figura de Mostré. Jarel, ¿quién vio? El bloqueo bien parecido a un video de voleibol.
0: Le vibró la bebida en el pecho, en la camisa.
1: A la persona que está allí.
0: Lo más seguro que Jarel le dijo, yo te pago ahorita lo que sea. Bueno, Lea, ¿qué te parece? En la prostimería del tercer parcial, además mantiene esa ventaja en doble dígito, 83-57.
1: Sí, pues básicamente pues empezaron un tanto flat, que fue cuando vino el tiempo pedido. Por Eddie Casiano, cuando perdía 10-4, la mostré pasándole la toalla al fanático de los Atléticos de San Germán. Todo un personaje, no, mostré aquí en San Germán.
0: Hacía tiempo que no vimos que fuerza así, ¿verdad? ¿Verdad, Lean?
1: Sí, y tú
0: ¿verdad? Yo me acuerdo de Mike Harris, de quién más, Lean, me puede ayudar. Es que se dejaran querer así. Que se integrara a la fanaticada, ¿verdad?
1: Mucho tiempo, no sé, llegaste a verlo, pero Max Strickland, que después fue a jugar con Miami en la NBA y era un jugador bien sí. Querendón de la
0: porque
1: fanaticada.
0: Mason era Mason, pero Mason no era tan allegado así con la fanaticada.
1: Y Frank Bols.
0: Frank Bols. A media distancia falla, rebote para Manatí, la tiene Taiwán. Saca a la derecha en reverse el canasto para Taiwán Rolón y la falta personal de Yogi Pacheco.
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0: 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Doctor Edwin Tomatei les informa que la tirada libre está Taiwán Rolón a buscar completar la jugada.
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0: Consigue la tirada libre Taiwán Rolón.
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0: De 23 la ventaja de San Germán, restando 25 segundos. Rompe el precio San Germán, la tiene Jordi Pacheco. La diferencia de reloj de juego de lanzar son 7 segundos. La tiene Rosa Pacheco, retando 15, 8 para lanzar, la tiene Pacheco, a media distancia Pacheco, falla, rebote para Mostrel, Jarel se abre a Mostrel, falla, pero recibe falta personal de Wilmer Lugo.
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0: El comentario de Leandro.
1: Cortina alta de Mostrel Jarel para que atacara a Georgie, hizo el intento, pero no se quedó. Viendo lo que iba a suceder, fue a buscar en la búsqueda del rebote y que estaba en mejor posición Mostrel Jarel.
0: Va a venir el apodado Toñito Gordon. Sale Georgi Pacheco, sí, Georgi.
1: Anotó 13 sí. en el segundo parcial.
0: Antonio Gordon, ¿no?
1: Antonio Gordon.
0: Se prepara Jarel a buscar la primera parte de la jugada.
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0: Mostrel Jarel. Negro completo hoy, mira, los tenis, las medias. Lanza Jarel y anote primero.
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0: 84-60. Oye, Leandro, que mucho se especuló antes de empezar la temporada del temperamento de Jarel. Sin embargo, hasta ahora...
1: Y ha sido el hombre que en líder. Ocasiones ha sido el líder, sí. Que controla,
0: sí, señor.
1: A algunos de sus compañeros.
0: Lanza Jarel, falla, rebote para Manatí. Cristian Dolere. Bruce Wi, a Jonathan Rodríguez, tira por el cristal, falla, tapea Wilmer Lugo, el canasto para Wilmer Lugo.
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0: Y finaliza el tercer parcial, los primeros 30 minutos, con Sademán en la delantera de 22-84-62. Vamos a una pausa y regresamos con el inicio del último parcial.
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1: Bueno, Manatí se llevó el parcial 32-25.
0: Wow. Viene,
1: o sea, dejaste en 30 puntos en los primeros 20 minutos y te anotaron 32 en 10.
0: Sí, señor. Saca San Germán, la tiene Gordon. Posteo de pase a Jarel arriba, Hamilton. Tiene Hamilton, el pase a Gordon. La tiene Gordon. Cruzado a Kai Rose, el pase errático. Ahí la lleva el equipo de Manatí. La tiene Wilber Lugo. A Brusewicz, que va de medio de tres, falla, rebote para Gordon finalmente. Y hay falta personal de Wilmer Lugo.
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1: Pase arriesgado de Antonio, sí. Gordon, que se convirtió en Tenover. Pero hizo la gestión buscando el rebote, sí. Para evitar el canasto del equipo de los Osos de Mano.
0: 9-30 resta de 22 a Emán, Jarel. Hamilton, Gordo, Kai Rossi, Jorge Torres por Sademán. Por Manetti, Raymond Cintrón, Wilmer Lugo, Taiwán Rolón, Cristian Dolire y Mike Brasewicz. Tienes a Emman moviendo el balón, retando 5 el pase, la saca fuera la línea Remo Cintrón, pertenece a San Emman, retan 5 en reloj pequeño, Leandro.
1: En esta ocasión venía por la línea de base, solito cae Rosso, una gran gestión defensiva de Remo Cintrón, identificando el corte de caer.
0: Va a sacar San Emman, retando 5 para ejecutar. Hamilton, el responsable de sacar el balón, arriba Jarel, Jarel, Jarel, Jarel, a media distancia Jarel, falla, rebote para Jorge Torres, arriba, devuelve arriba Jarel, este es Hamilton, Hamilton encuentra a Gordon que va de 3 de la izquierda, Gordon, de 3, de 3, de 3 para Antonio Gordon.
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0: Taiwán Rolón encuentra ahora a Wilmer Lugo, ahí va Wilmer, le bloquea el balón, se queda con ella, Jorge Torres ahí va, doble paso para Gordon y el donqueo, bien arriba de Antonio Gordon. Ahí está celebrando Antonio, el donqueo, Antonio Gordon, la noche de Antonio. Restando 8.40 la pizarra, Tri Express. Saemán se despega de una peseta, lean. 87.62, Manatí pide tiempo.
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3: Con energía, el equipo de los Atléticos de San Germán arrancando en este cuarto parcial. Jorge Torres, teniendo gran su cuerpo en la búsqueda de los rebotes, trabajando mucho. Continuamos en la voz de Rubén
4: Centeno. Gracias, Lean. Ahí lleva Taiwán Rolón, escoltado defensivamente por Kai Rose. Sigue Taiwán, detiene el dribble, encuentra a Durir en la bomba, este a Bruce Edwin. La bola va fuera de la línea, good defense, buena defensa de Kai Rose. Fuera de la línea, pertenece a San Germán. El comentario de Leandro Díaz.
3: Kai Rose, especialista defensivo, poniéndole presión a todo el mundo, logra que el equipo de los Osos de Manatí cometan este tenor.
4: Leandro, nuestro agradecimiento. Si alguien nos escucha fielmente gemelo Juan Montalvo, nos va a saludos a Puringo, Leandro y Centeno. Ese es fiel a nosotros. Un abrazo a Quique, gemelo Montalvo de Salamanca, Siri. Ahí se la lleva Manatí, Cristian Dolere. Caldeó bien Manatí. Tiene Cristian Dolere ante la defensa de Jorge Torres. Ahí va Cristian. Pierde el balón, va al suelo y bola entre dos. Pertenece finalmente a Manatí. Lo que comentaba fuera del aire, Leandro, la agresividad en cancha de Jorge Torres.
3: Da mucha energía. Y es un jugador, como decimos, no está pendiente de sus números. En ocasiones hemos visto que está en posición de tiro y prefiere buscar a su compañero.
4: Ahí hubo encontronazo entre ambos jugadores sin querer. Ambos se golpearon en el rostro, ¿no? Ahí la tiene. Ahí la tiene Taiwán. Le pasa a Bruce Edwin, que va de tres. Falla, rebote para Jorge Torres. Es que hubo cabezazo entre ambos, entre Cristian y Jorge Torres. Fue sin querer. Y Jorge Torres, como ya son 6-5, Leandro, más o menos. 6-4, 6-5. Corta el balón, ahí la lleva Manatí. Dolirip, ahí va Cristian Dolirip. El pase cruzado a Rolón, que va detrás de la derecha. De tres para Taiwán Rolón.
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4: 8-9, 6-5 de 24, San Germán. 7-3 se resta, la tiene Jarel. Va bien el juego Cristian Pizarro. Están 7-10. Gordo con el balón. A Hamilton, la tiene Hamilton. Encuentra ahora a Kai Rose. Jarel, tiene Jarel. Encuentra ahora a Gordon, que vuelve de tres. Gordon falla, rebote para Taiwán Rolón. Ahí va Taiwán, el lateral izquierdo Taiwán. Buscando qué hacer, Taiwán. Detiene el dribble, encuentra ahora a Cintrón. Bruce Wick, que la pone con la zurda. Falla, rebote para Mostre Jarel. Falló ahí. Jorge Torres con el balón a Gordon. 6-37 a Rose, que va de tres de la izquierda. Rose, de tres para Kai Rose.
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4: Ahí la lleva Rolón. Va a venir a juego Pizarro. El pase a Wilmer Lugo por el cristal. Lindo el canasto para Wilmer Lugo.
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4: 9-2-6-7, ahí la lleva San Germán. Va a venir a juego jugadores de ambos equipos. Ahí tiene Jarel, puente aéreo para Goldo. Puente aéreo para Antonio Goldo.
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4: Falla Cintrón de tres, rebote para Kai Ross. Encima Wilmer Lugo. Ahí va Jarel, ahí va Jarel. Le costa a Jarel, la pone en reverse y el canasto para Monster Jarel.
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4: 5-40, resta 96-67, la tiene Taiwán Rolón, ahí va Taiwán. Lateral derecho Taiwán, va de tres de la derecha Taiwán. De tres para Taiwán Rolón.
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4: Buen canasto galdeado ese. La tiene Rose, ahí va Rose. El pase ahora a Gordo, que vuelve de la derecha. ¡Gordo! De tres para Antonio Gordo.
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4: 99, además Lean, 70 para ti. Y nos quedamos aquí mientras los Osos discuten el tiempo pedido, Lean.
3: Antonio Gordon, 13 puntos en el segundo parcial. No vino en el tercero, o vino cerrando el tercero. Y en el cuarto parcial ya anota 10 puntos.
4: Wow.
3: Para mantener la ofensiva de los Atléticos de San Juan. 23 en la noche para Antonio Gordon, con 4 canastos de 3. Y lo vemos porque, igual que en ocasiones hemos mencionado, que se desespera, que se ve ansioso, se ve más pausado, se ve más tranquilo, dejándose llevar por sus compañeros, por sus que lo buscan, que le identifican que está en el contacto, y lo han buscado para el puente aéreo, lo han buscado en esta ocasión cuando estaba en una línea de base San Germán en el Berlán. Identificaron a Gordon en el ángulo de 45 arriba al tiro libre extendido para buscar ese intento de 3. Al momento 15 puntos para los Atléticos de San Germán en el parcial, 8 para los Osos de Manatí, y de esta manera nuevamente sube la ventaja a 29 puntos, 99-70.
4: Gracias, Lean. 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
4: Sí, señor. Ahí la tiene Manatí. El pase a Wilmer Lugo. Falla, rebote para Lugo. Se vira a Lugo. Le bloquean el balón, pero también hay falta personal de... Vamos a ver de quién fue la falta. De Julián Torres.
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4: Bueno, vamos a ver si juega Rico Hopping y Jose Bull. Se prepara Julián Torres.
3: ¿Qué, Julián?
4: Se prepara Lugo, lance primero, falle primero.
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4: 4-5-3. Se prepara Wilmer Lugo para el segundo. Vuelve a fallar el bote para Ole Torre. 4-50 resta. 99-70, de 29 la cuna. Un gran partido ofensivo, Leandro. Hacía falta, ¿no? Julián Torre arriba para Pizarro. Pizarro con la cortina. Cruzado a Kyle Rose, que va detrás de la derecha. Kyle falla. Rebote. La bota Manatí pertenece a San Germán, el comentario de Leandro.
3: Y es bien importante, o sea, ya tienes 11, 12 jugadores que han participado en la ofensiva. Aportación en grande del colectivo de los Atléticos.
4: ¿Cuántos han anotado, Leandro?
3: 12 jugadores al momento.
4: O sea, que falta Julián y los dos jugadores que no han jugado.
3: Y el que no ha jugado.
4: Wow, interesante. Gracias, Lean. La tiene Ole Torre a Rose. Rose cruzado arriba, Pizarro. Pizarro con la cortina, encuentra a Gordon. Va detrás de la derecha a Gordon, muy duro, falla. Rebote para Wilmer Lugo. 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Crawford ante Jorge Torres. Va Crawford, le quita el balón a Jorge Torres, la recupera finalmente Rolón. Estando 4 para lanzar, Rolón lanza solo. La pone arriba el canasto para Taiwán Rolón.
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4: Tiene Cairo, el pase a Gordon. 3.50 resta, tiene Julián Torres. Julián se va a virar, Julián. Recibe falta personal Julián Torres de Raymond Cintrón.
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4: Lean.
3: Identificó Julián el mismatch. Trató de entonces de llevarlo hasta la pintura, pero hubo la falta personal antes de Raymond Cintrón.
4: 3.47 resta, y lo había dicho Leandro, viene Jose Bull. Sale Kai Rose. Qué gran trabajo de Kai defensivamente. También viene Rico Hopping, Lean. Rico Hopping viene a juego.
3: Esta noche.
4: El Colo, esta el Colorado, noche. El Colo. A la banca, Jorge Torres. Un gran partido de Jorge Torres. Vamos a ver si Hopping la libra.
3: Esta noche, Rubén Tenfe.
4: 3.47, la tiene Jose Bull arriba, Gordon. A Rico Hopping. Rico va de medio de tres. Rico falla, muy duro, Rico. Desviado, Rico. Ya mismo Rico la encesta. La tiene Taiwán Rolón. Taiwán, pelota Taiwán. Saca a la derecha, el canasto para Taiwán Rolón y la falta personal de Antonio Gordo.
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4: 9974, Olean de 25. En la línea de tiro libre, Taiwán Rolón a buscar la primera parte de la jugada.
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4: Tiene Joseph Bull. Corta el balón Manatí, ahí la tiene Crawford, va Crawford, tira. El canasto para Jake Crawford.
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4: La tiene Julián Torres, pase adelantado para Rico Hopping, arriba Joseph Bull. 3-10 resta, 9-9-7-7 de 22 Caimán. Cuestión de mantener la consistencia, ¿no? Joseph Bull va del medio de tres, Joseph Bull falla, rebote para Rico Hopping. Ahí va Rico, pase a Pizarro. Pizarro, pase a Julián, a media distancia Julián, y el canasto para Julián Torres.
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4: Ese es el 13, Leandro Ganote, jugador número 13.
3: Buscando San Germán que todos sus compañeros, todos los jugadores anoten.
4: Falla Crawford, rebote para Gordon, ahí va Gordon, adelantado para Julián. La pone por el cristal y el canasto para Julián Torres.
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4: 2.25 la tiene Rolón. Penetra, saca la zurda. Lindo el canasto para Taiwán Rolón.
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4: 103.79. Ahí la tiene Pizarro. 2.10 resta. Puente aéreo para Gordon. La va a poner y el canasto para Antonio Gordo.
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4: 105-79 de 26. Se marcan 2 minutos. Taiwán Rolón con el balón a Raymond Cintrón. Ya la suerte parece estar echada. Taiwán busca que hacerte guasar atrás. Taiwán abriendo la cancha. Restan 5 para lanzar. Encuentra Crawford. Penetra Crawford. La pone. Falla, pero recibe falta personal a J. Crawford.
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4: Leandro.
3: Le ganó la línea de ataque en esta ocasión a Antonio Gordon. Henry Sevilla identificó que Antonio Gordon pues había hecho un bombeo, lo que llamamos el bombeo, comprometiéndose con la falta personal sobre AJ Crawford.
4: Se prepara Crawford a buscar la primera parte de la jugada.
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4: Lanza primero Crawford, lo consigue.
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4: 1.41 resta de acción. 105-80 San Germán. Un gran partido ofensivamente y de cierta manera defensivo, ¿no? Lanza Crawford, también lo consigue.
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3: Porque ya al final el juego pues se convierte en ambos equipos tirando más libertad ofensiva para los equipos.
4: El canasto para Antonio Gordon y recibe la falta personal de Jonathan Rodríguez.
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4: Casi 30.
3: 27 al momento para Antonio Gordon.
4: Que se prepara a buscar completar la jugada.
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4: Anota el número 28, Antonio Gordon.
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4: 1.25 resta, la tiene Cintrón, encuentra Crawford cruzado. San Germán gana de 27, la tiene
3: Yaquir
4: Sánchez, AJ Crawford con el balón, Crawford en la pintura, Crawford se va a virar, se vira Crawford, pula la defensa, falla, le hacia atrás, la lleva Pizarro, ahí va Pizarro va a buscar a Hopping, busca a Hopping, le quita el balón a Hopping, va solo ahí Yaquir Sánchez y la pone el canasto para Yaquir Sánchez.
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4: Ahí va Joseph Bull, el pase a Hopping. Rico Hopping a media distancia. Falla Rico Hopping y ahí violación de Julián Torres. La bola se mata, la jugada, la bola pertenece
3: Goal
4: a Manatí.
3: Tending ofensivo para Julián Torres.
4: 43 segundos, la tiene Manatí. Chico Jopín tuvo la oportunidad, ¿verdad, Leandro?
3: Ha tenido de larga, fue en la corta ahí, mucha ansiedad.
4: Mira, mira, Sánchez la tiene, Sánchez, Yacair Sánchez, la pintura la recupera Crawford, la tiene Crawford. Mira, Crawford, canasto para allá y Crawford.
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4: 108-85 de 23. Ahí la tiene San Germán. La tiene Golden, pase a Rico Hopping, pase de la derecha Hopping. Falla Rico Hopping, lamentablemente se la lleva Yacair Sánchez. Yacair la pone y el canasto para Yacair Sánchez.
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4: Y la tiene San Germán y finaliza el partido con una victoria. Victoria.

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2: Finaliza el partido 108-87. El último parcial lo dominó Manatí 25-24. Pero la arrancada manatino había hecho un gran avance en el segundo, en el tercer parcial, cuando habían anotado 32 puntos. Y habían anotado 30 en la mitad, 32 puntos, pero San Germán en aquella ocasión anotaba 25. Ya al final del juego, pues se convierte en el juego de run and run. Los jugadores pues buscan sus números, buscan la manera de establecer su ofensiva, su cuota. Por el equipo de los Osos de Manatí, sus 87 puntos, 15 para Kendrick Davis, 18 para Taekwon Rolón, todos ellos en la segunda mitad. 10 para AJ Crawford, 4 para Wilmer Lugo, 3 para Giovanni Santiago, 22 para Christian DeLitter para ser el mejor por el equipo de los Osos de Manatí, 4 para Yacair Sánchez, 4 para Jonathan Rodríguez, 3 para Michael Brosewitz y 4 para Tyler Davis. Se llevaron un total de 35 rebotes, hicieron 6 asistencias y cometieron 5 turnovers. Por los Atléticos de San Germán, sus 108 puntos, 4 para Julián Torres, 2 para Marlon Hargis, 5 para Kyle Rose, 8 para Andrés Curbelo, 12 para Georgi Pacheco, 4 para Jorge Torres, 2 para Cristian Pizarro, 14 para Nick Perkins, 28 para Antonio Gordon, que no sé si la memoria me falla, pero entiendo que es su career high, por lo menos en esta temporada, 28 en total para Antonio Gordon, 13 para Montrezl Harrell, 3 para Chris Brady y 13 para George Alex.

0: Alexander Hamilton. Recuperó San Germán la total de 45 rebotes. Hicieron 33 asistencias y cometieron solamente 8 turnovers en la línea, en el área de los rebotes. El mejor por San Germán. Montrezl Harrell con 8 y Antonio Gordon con 7.
1: Wow, bien distribuida la ofensiva, Leandro. Victoria importante, la número 12 de la temporada. 12 y 6, ¿no?
0: 3 y 6.
1: Juego número 19. Seguimos ahí galopando esa segunda posición. Aunque tenemos más victorias que el líder, los Capitanes de Arecibo, ellos tienen menos derrotas, con solamente 4.
0: Se han
1: jugado 19 partidos. Ellos han jugado solamente 16 encuentros. Hoy este era el único partido en calendario para esta noche. Mencionaba yo esta mañana, Leandro, más allá de este gran triunfo, Mayagüez le está respirando en la nuca al equipo de Ponce, es solamente un juego.
0: Ponce están allí a un solo juego de diferencia. Mayagüez tuvo un gran partido en Arecibo anoche, cuando cayó vencido en tiempo extra, 101-99. Por otro lado, pues Aguada hizo lo que tenía que hacer. Sí. Aguada le ganó a Quebradillas, aunque fue un juego también cerrado. 96-94.
1: Tiempo extra, ¿verdad?
0: Tiempo extra. Pero San Germán pues despega y se va al frente en esa carrera junto a los Capitanes de Arecibo por esa primera posición, buscando pues más que nada afianzarse y dirigirnos a la clasificación, que es la meta inicial de este equipo.
1: Lo importante es finalizar entre los primeros dos lugares para comenzar la serie en casa.
0: La serie local.
1: Que eso es lo más importante. Qué bueno. 3-6. Buena marca. Además regresa al tabloncillo este próximo jueves.
0: El jueves recibimos a los Vaqueros de Bayamón, que anoche le ganaron a los Cangrejeros de Santurce 82-80 en lo que fue el último partido del dirigente de los el último en esta temporada. Sí. O por lo menos lo que va de temporada para Nelson Colón, ya que hubo, pues, salió en las redes que hubo un acuerdo
1: mutuo
0: donde salía Nelson.
1: Y también salió Malik Beasley, refuerzo también. Me parece que ahí hay un panorama de cambio ahí en Santurce.
0: Santurce buscando mover el palo, sí, para 6 y 11.
1: La realidad es que ese récord de Santurce sorprende a todo el mundo. Es que así de reñida está la temporada. Además, como lo hemos mencionado antes, Lea, hay que ganar y clasificar por derecho propio, no depender de nadie.
0: Lo que están haciendo en este momento, y es bien importante, o sea, este partido pues fue abierto desde el saque. Hubo un juego que Aguada perdió como abierto desde el saque, pero el grueso de los juegos han sido por 2 puntos, sí. 3 puntos, 4 puntos. Muchos juegos en tiempo extra. Eso te envía un mensaje que los equipos, los dos equipos, estando en plenitud y estando enfocados, van a dar un gran competencia, un gran partido, porque aún Quebradillas, aún con 14 derrotas, pero muchas de las derrotas de Quebradillas han sido por 3 puntos, 4 puntos.
1: Me mencionaba Carlos Rojo González y Arizaga, ¿no?, que forman parte de la transmisión de Aguada, que de estas 9 victorias de Aguada, 4 han sido en buzzer beater, 4 han sido en los últimos segundos, como aquí, como en Mayagüez, como en Quebradilla. Entonces, si el escenario fuese que no cogieran con la misma suerte, quizás Aguada tuviese 5 y 12.
0: Le ha caído a su favor.
1: Claro.
0: Cuando cerca hay Mayagüez, pues también. O sea, rivales deportivos, pero también han dado grandes partidos, excelentes partidos. Ese partido en Arecibo fue un juegazo. Sí. Es el realista, el que le gusta el deporte, el que analiza el deporte.
1: Correcto.
0: Sabe que han estado jugando bien. No hay equipo fácil. Hay que salir todas las noches a trabajar, pero cuando tu grupo se mantiene unido, cuando tienes esas aportaciones del séptimo, octavo, noveno hombre, es que los equipos lucen bien sólidos.
1: Hoy Onsi Branch no estuvo en casa por el virus estomacal, el virus que anda en el ambiente, y Osle Mato pues sí, se sigue recuperando. Fueron las dos bajas en el día de hoy. Entendemos que Onsi Branch, en favor de Dios, jueves debe regresar a la cancha, y la próxima semana Osle Mato debe estar en uniforme para entonces tener, con el favor de Dios, todos los atléticos en en uniforme. Próximo jueves aquí en casa, los vaqueros de Bayamón visitan a nuestros Atléticos, antesala desde las 7:30. Entre tanto, sigue la venta de boletos de entrada general para Juego de Estrella, que el sábado 16 no queda nada ni en parque, ni en arena, ni en terraza.
0: Ni en arena, ni en terraza.
1: Lo que queda es entrada general. A nombre de Edgar Puringo Laracuente, la parte técnica y comercial, Leandro Díaz, comentarios, análisis, estadísticas, este que era Rubén Centeno, en la narración. Gracias por hacernos parte de ustedes. Si el divino creador del universo lo permite, nos escuchamos, estamos con ustedes el próximo jueves, cuando los vaqueros de Bayamón estén aquí en la casa de Arquelio. Que tengan todos buenas noches.
0: Buenas noches.

0: a la memoria de Argelio, a su lomita.
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0: dicen que la vieron con Brad Pitt y a Valentín de la Sierra, compadre.
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0: aquí, estoy aquí peleando con la computadora. Seguimos con el mismo proceso de la computadora. Ay, Dios mío, la prueba que papá Dios me ha dado, señor amado. A él le gusta probarme, no sé con qué fin, porque ya está a alturas de la vida, pero le encanta probarme. Ay, mi madre, esto no aparece ni para atrás ni para adelante, no hay forma de que aparezca ni para atrás ni para adelante, simplemente desapareció. Bueno, ¿qué hay para hoy? Pues vamos a ver qué hay para hoy, porque porque ahí está el programa y no está ahora mismo el programa, así que algo habrá hoy, en algún momento dado de la vida, en el programa de Radio Sol 1090, para nuestro público hermoso y precioso, a ver cómo la vida nos da la oportunidad de regresar a la programación regular. Yo le tenía cositas lindas y, pero nada, nos vamos con las noticias regulares, pues no puedo hacer más nada. Las noticias que hay por ahí en la prensa, Jessica habla una, yo hablo otra. Ahí nos vamos entonces, ¿está bien? Me parece fantástico. Me parece muy bien que eso es lo que hagamos, porque no hay de otra. Así que señores, nada, eso es lo que hay hasta ahora de la mañana, amigas, amigos. Yo voy a seguir luchando y peleando. Oh, sí. No me rendiré, yo sé que triunfaré, decía la canción de Jackie Velázquez. Nos vamos con los titulares de las noticias.
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0: pasamos los micrófonos con la compañera Jessica López Martínez. Jessica, adelante.
1: Gracias, Rubén. Muchas gracias. Muy buenos días. Bienvenidos a otra edición más de Radio Sol 1090 AM. Y nuestras noticias el día de hoy, martes 12 de mayo del 2026. Agradeciendo como siempre a usted por su sintonía, por estar con nosotros. Oiga, pero también agradeciendo a Papito Dios por un nuevo día más de vida, por las cosas buenas, por las no tan buenas, por las malas, por lo que nos enseñan a salir de nuestra zona de confort. Mire, ay, ay, ay, por las cosas que nos pulen como seres humanos. Y mira que mucho está dándonos taller, así que para ustedes que siempre son agradecidos, pues mire, muy buenos días. Y por aquí tenemos, como ya mencionamos, hoy 12 de mayo, martes de este año 2026, es el día número 132 del año novisiesto, así que desde enero hasta el día de hoy, 132 días, pero faltan 233 días para finalizar este año 2026. Es primavera en el hemisferio norte y otoño en el hemisferio sur. Hoy es el Día de la Sanidad Vegetal. Mire qué interesante, Día de la Sanidad Vegetal. Y la finalidad de este día es para visibilizar la importancia de la sanidad vegetal y el impacto de la protección de la salud de las plantas en la erradicación del hambre, la reducción de la pobreza, la protección del medio ambiente e impulso del desarrollo económico. Así que constituye un elemento clave en la intensificación de la agricultura sostenible. Así es que desde el año 2021, la Organización de las Naciones Unidas designó hoy como este día, y es para poder finalizar o tener la finalidad de contribuir con el cumplimiento de los objetivos del desarrollo sostenible de las Naciones Unidas para el año 2030. Están tratando de erradicar o eliminar el hambre y la malnutrición, la reducción de la pobreza y las amenazas al medio ambiente. Así que adicional, es el Día Internacional de la Enfermería. Muchas felicidades para todos los que tienen esta hermosa labor, los que se han preparado y siguen todavía preparándose con educación continua, como debe de ser, como buenos profesionales, pero que no solamente es cumplir con un día 15 o un día 30, cobrar nada más por esa labor, sino que lo estudiaron por el propósito de que aman una profesión y quieren hacer la diferencia en su labor atendiendo a los pacientes, oiga, como si fuera un familiar. Así que para todos esos enfermeros y enfermeras, qué lindo es su trabajo. Cuando uno va a buscar ayuda, uno se siente mal. Cuando uno no sabe algo acerca de un tema de salud, pero uno va y recibe esa orientación o esas palabras de aliento por parte de este profesional de la salud, que no solamente es cobrar por su trabajo, sino que se vive su profesión. Así que para ustedes, nuestro saludo, muchas, muchas gracias. Felicidades, hoy y siempre, así que este día ha sido designado con un lema central en la salud y el bienestar del personal de enfermería. El lema de este año 2026 es el siguiente: nuestras enfermeras, nuestro futuro, las enfermeras empoderadas o enfermeros empoderados salvan vidas. Esa es la designación de este año 2026, según nuestra gente nos informa del Consejo de Salud. Ese es el lema que están utilizando en el Día Internacional de la Enfermería. Que no se les olvide que en algún momento ustedes también van a llegar a esa edad. Puede ser que lleguen a esa condición. Puede ser un familiar de usted que esté buscando ayuda y esté desesperado, abrumado por esa situación que está padeciendo en ese momento. Mire, trátelo con empatía, con calma, con mucha amabilidad, pero sobre todo con mucho amor. y verá que, mire, ese ambiente de trabajo va a ser diferente. Así, gracias a ustedes por su labor. También es el Día Internacional de las Mujeres en la Matemática, así que para todas las maestras en matemáticas y todas las personas que se dedican a utilizar la matemática en su profesión, puede ser ingeniero, puede ser científico, para todas estas personas nuestro saludo. Mire, Día Mundial de la Fibromialgia y del Síndrome. Este es un día muy importante para todas las personas que padecen de esta condición, fibromialgia, que es una enfermedad reumatológica cuya característica principal es un dolor generalizado del sistema musculoesquelético y que además genera un cansancio persistente. Mire, es como si usted tuviera varias pesas encima, varias bolsas de compra, y usted trata de caminar y caminar, es un peso que casi no lo deja ni caminar a usted, y aún así tiene que hacerlo. Es aún usted viendo su piel que le duele y no sabe por qué, porque también afecta a la piel. Y con la fibromialgia vienen otras enfermedades adicionales, ya que nuestros órganos internos van deteriorándose y usted siente una fatiga persistente, tiene problemas para concentrarse, problemas para el aprendizaje, para hacer cosas que cotidianamente cualquier otra persona lo haría, o si antes usted lo hacía pero ahora lo empezó a padecer, pues miren, muchas de estas cosas ocurren con la fibromialgia. Así que oriéntese por allí. Miren, y en Europa es el Día de las Pymes, así que bien por todas las personas que tratan de seguir hacia adelante con los pequeños y medianos negocios. 7:14 minutos en Radio Sol 1090 AM, diciendo todo esto. Mire, rapidito aquí, vamos a felicitar también a las enfermeras y a todos en la Semana del Contador. Para sí, pues, para todos ustedes, nuestro saludo, y que después de haber salido el trabajo tan fuerte que fue llenar y radicar esas planillas de todos nosotros. Así que para ustedes, nuestros saludos y muchas felicidades. Hoy en los titulares, calor y aguaceros moderados marcará tiempo hoy martes 12 de mayo. Así que siga preparándose, hidrátese. Mini pasará décadas en prisión por matar a su mejor amigo la noche de bodas. Uy, feo, feo por demás. Y de forma preliminar tenemos información sobre una mujer que fue agredida con un arma blanca, esto en Las Piedras. Oiga, y en Loíza arrestan a un individuo por presuntamente estar disparando, mire, se cree John Wayne, frente a su residencia. Oiga, y la policía detiene a un hombre en el techo de la Casa Alcaldía de Arecibo. Venimos con esto y mucho más, así que rápidamente vamos a nuestras noticias locales.
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1: A las 7:16 en Radio Sol 1090 AM. De forma preliminar, una mujer es agredida con arma blanca en Las Piedras, Puerto Rico. Una agresión con un arma blanca fue reportada en horas de la madrugada de hoy en la calle María Capilla de la urbanización Oriente en Las Piedras, Puerto Rico. De acuerdo con la información preliminar, una mujer de 57 años, residente del mencionado lugar, escuchó ruidos en el de su vivienda. Al salir a verificar, se percató de la presencia de dos individuos dentro de su vehículo de motor. Según se informó, al confrontar a los sujetos, uno de ellos presuntamente la agredió con un objeto punzante. La perjudicada fue transportada a una institución hospitalaria para recibir atención médica y al momento su condición fue descrita como estable. Así que agentes adscritos al distrito de Las Piedras se encuentran investigando estos hechos de forma preliminar. Tan pronto tengamos más información, pues mire, estaremos ampliando esta noticia. 7:17 minutos en Radio Sol 1090 AM. Oiga, y recuerde siempre verificar nuestras noticias en mi página de Facebook. Mire, Noticias Alto Perfil. Loíza, Puerto Rico, arrestan a un individuo por presuntamente estar disparando frente a una residencia. La policía municipal de Loíza arrestó en la calle Jeremías, C46, sector Villa Cristiana, a un individuo de nombre José Iván Pastrana Rivera, de 49 años, por violación a la ley de armas, caso que fue consultado con la fiscal Yolanda Morales Ramos. Después de escuchar la prueba, se ordenó la erradicación de cargos por el artículo 6.05 y el artículo 6.14a de la ley de armas. Fue llevado ante la juez Rebeca Vera Ríos del Tribunal de Carolina, la cual, después de escuchar la prueba y las denuncias sometidas, encontró causa en ambos artículos, fijando una fianza de $40,000, pero quedó en libertad tras pagar la fianza impuesta. 7:19 en Radio Sol 1090 AM. Oiga, y nos fuimos para Arecibo, Puerto Rico. La policía detiene a un hombre en el techo de la casa alcaldía en Arecibo. Agentes de la policía de Puerto Rico investigaron un escalamiento reportado durante la noche de ayer lunes en el área del techo de la casa alcaldía de Arecibo, ubicada en la calle José de Diego. Según la investigación preliminar, un sargento de la policía municipal de Arecibo realizaba una ronda preventiva cuando escuchó ruidos provenientes del techo del edificio municipal. Al verificar el área, los agentes observaron a un individuo y encontraron 5 consolas industriales desmanteladas. Sí, escuchó bien, relacionado a estos hechos. Un hombre de 60 años fue arrestado en el lugar. La investigación preliminar estuvo a cargo de la agente Yancy Rivera del precinto 107 de Arecibo, y el caso fue referido al agente José A. Terrón de la División de Delitos contra la Propiedad del CIC de Arecibo, quien va a continuar con la pesquisa. Así que imagínese usted sentir ese ruido y ya tener desmanteladas esas consolas. Increíble, pero cierto, ya ni las alcaldías se salvan. Así que cierre bien todas esas puertas, cierre bien. Oiga, 7:20 en Radio Sol 1090 AM, y continuamos con más de nuestras noticias locales aquí en Radio Sol 1090 AM. Oiga, alegan que un restaurante debe dinero por una alegada conexión ilegal de energía eléctrica. Lo escuchó muy bien. El alcalde de San Juan encontró causa para arresto contra el dueño de un restaurante de imputado de operar de energía eléctrica. Así que, según un comunicado del Departamento de Justicia, Luminary le suspendió el servicio eléctrico al dueño del restaurante El Cerezal, Miguel Ángel Ramos Borias, el 15 de febrero del 2024, debido a una deuda ascendente de $19,451.56. No obstante, en vistas de campo por confidencias que recibió el consorcio de energía, empleados se percataron de que en ese restaurante, El Cerezal, estaba operando y que la conexión de Luma estaba interceptada. Mire, no haga eso. Esos hechos, a Ramos Boria se le radicaron cargo por apropiación ilegal e interferencia con contadores y sistemas de distribución de Luma. El juez Ángel D. Rivera Miranda encontró causa para arresto en todos los cargos y le impuso una fianza de $15,000. En esa etapa, el imputado se allanó a la determinación de causa para arresto y la vista preliminar fue pautada para el 26 de mayo, así que estaremos ampliando la misma. Oiga, y escuche lo siguiente: siguen los robos en Puerto Rico. Esta vez se robaron una máquina de presión, un aspirador, un trillo de aceite de generador de la oficina de los Lales en Ponce. agentes de la policía de Puerto Rico, escritos del precinto Ponce Este, y metieron un escalamiento. Esto ha ocurrido en la calle Cristina, oficina de servicios del municipio. Según la información preliminar, que alguien por su asadura cuarto de herramientas y se apropió de una máquina de presión, una aspiradora, un trimmer y una paila de aceite de negro. La propiedad fue valorada en $1,500. Aslan Figueroa, adscrita al precinto Ponce, investigando preliminarmente este caso, y refirieron luego el caso a la División de Propiedad del Cuerpo de Investigaciones Criminales de Ponce, quienes continúan con la investigación. Increíble, pero cierto. Mire, servicios legales que le da ayuda a las personas que no tienen dinero para costear un abogado y venir la gente, mire, y pagarle de esa forma, robarle. Así que se active todas las personas y ayuden en ese momento. Si usted ha visto algo, llame a la policía. Mire, noticia de último momento, están alertando sobre un fraude con inteligencia artificial utilizando la imagen de Francisco Domenech, así que usted no caiga. El video simula una entrevista en el programa Primera Pregunta de Lenín López y es falso este video. Dice que han estafado a personas diciéndoles que inviertan una cantidad mínima para generar hasta $12,000 en ganancias. Así que el Departamento de Asuntos al Consumidor, DACO, está alertando ya desde hoy a la ciudadanía sobre la circulación de un nuevo esquema fraudulento digital realizado mediante el uso de inteligencia artificial, en el que manipulan la imagen y la voz de figuras públicas para aparentar ser legítimo y promover falsas oportunidades de inversión y ganancias económicas. La advertencia surge tras detectarse ese video falso publicado a través de una página identificada como Bright Horizon Daily, la cual aparenta ser un medio informativo digital legítimo, pero está utilizando la imagen con contenido engañoso y fraudulento. Así que simula una entrevista televisiva, como les mencioné, del programa Primera Pregunta al secretario de la Gobernación, Francisco Domenech, en el que falsamente se afirma que el gobierno de Puerto Rico garantiza, mediante una inversión mínima, que las personas generen $12,000 en ganancias. O sea, tú me das 500 y yo te doy 2,000, ejemplo, algo así. O sea, es algo bien tentador. Así que usted, mire, no caiga. Recuerde que el gobierno no le va a decir a usted que invierta en algo, el banco no lo va a llamar, no le van a venir del banco a pedir su tarjeta de crédito, ni su número, nada. No confíe en páginas de Facebook ni ninguna otra página digital. No realice depósitos ni transferencias o inversiones basadas en anuncios o en videos. Reporte cualquier contenido fraudulento y tenga mucha precaución. Vamos ahora a noticias nacionales.
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1: A las 7:26 en Radio Sol 1090 AM. Oiga, pasará décadas en prisión por matar a su mejor amigo la noche de bodas. Un hombre de Michigan que se casó y luego atropelló a su mejor amigo ese mismo día, matándolo tras una discusión alimentada por el alcohol, fue condenado ayer a menos de 30 años de prisión. Dice que lo único que hacer es expresar sus disculpas y su arrepentimiento. Siempre lo lamentará. Esto lo dijo James Sherratt en el tribunal del condado de Genesee. El 30 de agosto del 2024, este hombre Sherratt, de 24 años, conducía cuando su vehículo embistió a Terry Taylor Jr. en Flint, a aproximadamente una hora en auto al noreste de Detroit. Él y Savannah Collier se habían casado horas antes y la celebración se trasladó a una casa. El abogado de Chirac sostuvo que el atropellamiento no fue intencional, sin embargo, los fiscales afirmaron que el acusado se fue del lugar y tuvo tiempo para reflexionar antes de regresar y atropellar a Taylor. Así es que en abril, Chirac se declaró sin impugnación ante los cargos de asesinato en segundo grado y delito, será elegible para libertad condicional después de 30 años. Así que ahora su esposa va a ser sentenciada en días siguientes de este mes de mayo por complicidad. Así que imagínese usted, esposos recién casados y ahora una de ellas en la cárcel por cometer este vil crimen. Y eso que le decía que era su mejor amigo. 7:28 en Radio Sol 1900 AM. Oiga y escuche, escuche porque a usted le va a interesar esta noticia. Mire, agentes de la policía estuvieron llevando un caso de en Florida, está demandando a Ben Affleck y Matt Damon al que la trampa de The Rip es demasiado real. Agentes de la policía del sur de Florida afirman que el reciente thriller de acción, una película que se llama The Rip, protagonizado por Ben Affleck y Matt Damon, utilizó demasiados detalles de la vida real en su narrativa ficticia, causando daño a las reputaciones personales y profesionales de los agentes, según una demanda por difamación. Así que Jason Smith y Jonathan Santana, sargentos de la oficina del sheriff de Miami-Dade, presentaron la demanda a principios de este mes en el Tribunal Federal de Miami contra Artist Equity, una productora cinematográfica propiedad de Affleck y de Damon, porque según ellos, la historia que están presentando en la película o en el thriller es bien parecida a lo que ellos enfrentan diariamente. Completamente descabellada. Ampliaremos. Vamos ahora a nuestras noticias internacionales.
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1: A las 7:30 en Radio Sol 1090 AM. Oiga, acusados de Hamas por el ataque del 7 de octubre podrían enfrentar hasta la pena de muerte en Israel. Cientos de militares de Hamas acusados de cometer estos crímenes de guerra durante el ataque de octubre del 2023 podrían enfrentar la pena de muerte después de que Israel aprobara a última hora en el día de ayer la creación de un tribunal militar especial para juzgar sus casos. La legislación recibió un amplio respaldo tanto de la coalición del gobierno del primer ministro de Israel, Benjamín Netanyahu, como un gran parte de la oposición, que fue aprobado por 93 votos a favor y ninguno en contra. Así que el Parlamento de Israel aprobó ayer, en segunda y tercera lectura, un proyecto titulado Ley de Enjuiciamiento por la Masacre del 7 de octubre. Y esto es para juzgar a unos 400 miembros de Hamas pertenecientes a la unidad de élite Nushba, detenidos en Israel durante el ataque. Así que mire, ahora se pueden enfrentar a esa pena de muerte. Oiga, y vamos ahora a nuestra última noticia internacional, las sorpresas que se perfilan para la Copa del Mundo de México, Estados Unidos y Canadá. Cada cuatro años se seleccionan a muchos jugadores. Pues mire, esta vez las selecciones que no están en el radar común del aficionado se asoman para dejar su huella en la Copa del Mundo. ¿Cuál es tu preferido? ¿Cuál es tu equipo? ¿A cuál tú vas? ¿A cuál tú estás apostando? ¿México, Estados Unidos, Canadá, Brasil, otro equipo? ¿De dónde? Bueno, ya pronto comienza. 7:32, vamos a saber cómo estarán las condiciones del tiempo para hoy.
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1: El Servicio Nacional de Meteorología. condiciones variablemente nubladas. Puerto Rico con temperaturas máximas que alcanzarán los 90 grados Fahrenheit y vientos del este entre 15 a 20 millas por hora. Además, se esperan índices de calor que podrían superar los 100 grados Fahrenheit en zonas urbanas y costeras, especialmente entre las 10 de la mañana y las 4. Durante horas de mañana continuarán registrándose aguaceros pasajeros en áreas expuestas al viento, mientras que en la tarde se espera el desarrollo de lluvias sobre el interior y oeste de la isla debido al calentamiento diurno. Aunque la probabilidad de inundaciones se mantiene limitada, la posibilidad de lluvia es en un 50%. Para quienes tengan planes para acudir a las playas, el Servicio Nacional de Meteorología mantiene un riesgo moderado de corrientes marinas peligrosas desde Aguadilla a través de la costa norte, este y sureste, hasta Salinas, incluyendo Vieques y Culebra. Oiga, recuerde, la temperatura máxima estará alcanzando los 90 a 91 grados Fahrenheit con índices de calor sobre los 100 grados. Así que mucha precaución, recuerde siempre hidratarse. Por aquí el total de los alérgenos para hoy, esporas de hongos está en su total bajo, el polen de árboles está en su nivel alto. Recuerde que la clave en el manejo de su asma y las alergias es el uso de los medicamentos y minimizar la exposición a los desencadenantes mediante el uso de purificadores de aire con filtro EPA mientras duerme. Yo me despido por el día de hoy, recordándoles a todos que la pasen bien, que siempre estén conectados a Radio Sol 1090 AM, oiga, y que sigan apoyando nuestros proyectos personales, así es, por allí a nuestros querendones de tercera llamada, y que tenemos, sí, tenemos por aquí a nuestra gente que nos escucha de toda nuestra área, así es que esperamos que todos estén bien. Mire, donde quiera que usted esté, siempre sintonice Radio Sol 1090 AM. Gracias, Rubén. 7:35. Gracias, Rubén.
0: Gracias, Jessica. Ay, mi madre. Bueno, vamos a ver qué le hacemos. Vamos a ver qué le hacemos y cómo lo hacemos. 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Yo te voy a decir una cosa. En el 2026 la gente lo que quiere es vivir tranquilo y estar en paz. Los problemas, las situaciones, la gente le huye a todo eso. Hay que luchar contra eso. Me voy a la pausa, mi gente. Me voy a tardar. Estoy tratando de encontrar los passwords de la computadora para ver, para poder dar el programa, porque sin eso no puedo dar el programa. Así que, nada, yo me voy. Voy a hacer todo lo posible por conseguir la password. Voy a tirarme la pausita con musiquita. Esta batina, esta es bonita, está bien. Una musiquita en lo que la chava y viene, a ver si logro conseguir acceso. ¿Está bien? Muy bien.
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0: ay, ay, ay.
1: ¿Pero qué te pasa, Arsenio? ¿Qué tiene?
0: Me siento mal.
1: Pues vamos para el médico. Vamos ahora mismo al doctor.

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Aquí estamos por Radio Sol 1090M, bregando con muchas cosas, trabajando con muchas cosas para nuestra gente, para nuestro público, para nuestro pueblo, para todos ustedes. Ahí vamos, señores, ahí vamos, que es lo importante. Estamos aquí en vivo desde Radio Sol 1090 para todo el suroeste de Puerto Rico a esta hora de la mañana. Te saluda Rubén Mallorquín. Así estamos, no hay más nada que buscar, no se puede hacer más nada. Amén. Amén, amén, amén, amén, amén. Eso es lo que hay. También, saludos, también, está todo bien, todo en orden. Bendito, tienen sueñito. Tienen sueñito, muy bien. Voy a buscar por aquí el menú de almuerzo en Marengo Party Life para el día de hoy.

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No tengo acceso a la computadora todavía. Estamos bregando, trabajando, bien complicado, todo es tan complicado. Cuando las cosas se complican es como que uno trata, mi gente, de ser siempre positivo y estar de esto y de... Ay, miren, hay días que simplemente no se puede. Punto. Si no se puede, no se puede. Yo no voy a inventar algo que no es. Nunca me ha gustado ser hipócrita ni doble cara con nadie. Trabajamos con lo que podamos y con lo que podemos y mientras podemos. Eso es así, mi gente linda y hermosa. Tengo por aquí para... están buscando donantes de sangre. Están buscando donantes de sangre para el señor Ángel Rivera López. Tu solidaridad puede hacer la diferencia. Dona sangre, regala vida. De lunes a viernes, de 7 de la mañana a 1 de la tarde... están localizados en el segundo piso de Mayagüez Medical Center, lo que antes era el Centro Médico de Mayagüez. Allí están solicitando sangre para este caballero. La donación puede salvar más de una vida. Cuando tú llegues al lugar, debes decir que estás donando sangre para Ángel Rivera López. Y si necesitan una pinta para alguien más, también que se la lleven. Así que ya lo saben, mi gente. Vamos a ver. Entonces, hay una charla reconociendo las señales del Alzheimer. Conoce los comportamientos de tu ser querido que pueden tener síntomas de desarrollo de la enfermedad de Alzheimer. Fernando Rivera es la persona indicada. Y va a estar hablándose este grupo. Esto va a ser el jueves 14 de mayo de 10 a 11 y media. Una hora y media solamente, eso este jueves. Solamente en el programa de Alzheimer. Confirma tu asistencia. Esto es en... No dicen dónde es esto, pero esto me parece que es en la Plaza del Mercado. Ahí tienen la oficina ellos, los del Alzheimer. Me parece que tienen la oficina ahí, en la Plaza del Mercado. Allí está, mi gente. Importante que la gente pues sepa. En efecto, yo trato de ver esto grande. No tengo la computadora grande para poderlo ver bien. Intento lo más que puedo, dice por aquí. Invitan a la charla Reconociendo las Señales, un evento exclusivo para cuidadores de adultos mayores y para toda persona que interese conocer a tiempo las señales relacionadas al desarrollo de la enfermedad de Alzheimer. Así que nada, vaya para allá y tiene la oportunidad de usted de tener... una buena, ¿verdad? Una buena racha. Seguro que sí. También hay por acá otra. Oye, que muchas actividades hay. El Instituto de Cultura te invita a la conferencia entre misión y permanencia hacia una crónica de la Iglesia Conventual de Portacoeli. El sábado 16 de mayo, a las 2 de la tarde en el Museo de Arte Religioso Portacoeli en San Germán estarán dando esta información. Ahí le vamos, mi gente. Hay días y hay días. Hay días que uno quiere luchar y comerse el mundo y combatir cosas positivas. Combatir cosas bien positivas para nuestra gente y hacer un montón de cosas bien lindas. Y Ave María, nos comemos el mundo. Yo siempre digo, mi gente,
Yo siempre digo que no puede haber bondad y cosas positivas en el mundo si Dios no hace su parte. Y Dios tiene que hacer su parte y también es su responsabilidad. También Él tiene una responsabilidad porque, ¿verdad? Él nos acoge y Él nos invita a tener un mundo positivo y bueno, y tiene esa responsabilidad de darle la mano al ser humano para que sea así. Porque si tú ves que la gente que hace mal le sale todo bien y los que estamos comiéndonos el vidrio, como dicen, pues se nos hace tan difícil y tan complicado, pues no tiene sentido, ¿verdad? No tendría razón de ser. También papito Dios tiene que poner de su parte y tiene que hacer su obra, tiene que hacer su parte y sus manos. Y nosotros pues vamos ahí luchando, batallando constantemente con todo lo que podemos hacer, ayudando. Yo decía ayer, hablaba con una persona, con Nancy creo que era. Le decía, Nancy, no, yo estoy colaborando, que escuche bien. Yo estoy colaborando con la familia y amigos de Andrea Estefanía por el problema que tiene ella en los pulmones. Yo soy colaborador. No soy el que está encargado de la actividad, ni estoy mandando nada. Soy colaborador. Y yo le decía a Nancy, creo que era, Nancy, ¿de verdad tú crees que nosotros tenemos que hacer todo esto por darle salud a una persona? ¿Es justo? ¿Es necesario? Y no lo es. No lo es. No lo es. La salud no tiene por qué costar tanto. La salud no tiene por qué ser un dolor de cabeza. La salud no tiene por qué ser un problema. La salud es salud. La salud es algo positivo. La salud es algo llamativo. La salud es algo que debe... Salud es salud. Y a mí me molesta en sobremanera tener a gente con tanta facilidad de buscar soluciones a los problemas de salud. Y esta muchachita depende de que haya un andamiaje tan grande para ver cómo sale, porque es para ver cómo sale. En ningún lado está escrito que va a ser un éxito. Y es como que no es justo, no está bien. El gobierno en Puerto Rico está bien desenfocado. Y muchas veces la gente nos dejamos llevar por el diario, por el corre-corre, por el impulso. Y no nos damos cuenta de lo que está pasando. O no nos queremos dar cuenta de lo que está pasando. Muchas veces la gente prefiere guardar silencio antes de meterse en X o Y situación. Pero ciertamente, señores, no está bien en ninguna parte del mundo que una muchacha joven que esté pasando problemas de pulmones tenga que estar suplicando y suplicando y suplicando por tener par de pesos para sobrevivir y para subsistir. Porque déjame decirle, no es para la operación, es para sobrevivir. Porque las terapias que le están dando, ella no se puede someter a la operación. Se pensaba que sí, cuando llegaron allá, los médicos le dieron el video. ¿Sabes qué? En tu cuerpo tú no puedes, tú no aguantas la operación, que son creo que 16 horas de operación. Tu cuerpo no aguanta esa operación. Entonces ella tiene que estar cogiendo terapia todos los días para ver si su cuerpo responde bien y se sostiene su cuerpo para poder respirar. ¿Usted sabe lo que es eso? Para poder, mientras hay gente que está podrido en dinero, que lo que hacen es viviendo la vida por ahí, poniendo fotos en redes sociales de lo bien que está viviendo y ustedes son pobres y yo soy rico, hay gente que está luchando para tratar de respirar. Está fuerte, está bien fuerte, súper fuerte. Y no quiero, hoy estoy como media, ¿verdad? Pero no quiero que lo negativo se apodere de mí. No quiero que lo negativo se apodere de mi mente. Ya mismo cambio el track, no se preocupe, ya mismo cambio el track. Tuve la oportunidad de estar en Portal de Amor. Y son niños tan faltos. Un nene me dijo, papá lindo, a mí dime tú. Me partió el corazón y me derritió por completo. Papá lindo, el nene está...
El bebé tiene creo que 2 o 3 añitos. Y está en el departamento. Escuche bien esto, mi gente. No quiero, vuelvo y repito. Yo voy a salir de este stage down ahora mismo. Voy a modificarme a otras cosas. Pero quería sacármelo del pecho porque también me gusta compartir con ustedes cuando uno se siente down. Cuando uno se siente abrumado de muchas cosas. Y el nene, ese niñito, lleva en el departamento de la familia viajando de hogar en hogar desde recién nacido y tiene 3 años ya. Nunca ha estado en una familia, nunca ha estado en una casa. Nunca ha tenido el calor de mamá cuidándolo, durmiéndolo por la noche, papá protegiéndolo, jugando con él. Nunca. Tiene 3 añitos ya, 3. Y me miraba y me decía, papá lindo. Y yo con ganas de adoptarlo, pero no puedo. Porque pa chaval, adoptar también es difícil y te requieren, económicamente tienes que tener para poder adoptar hijos. De gente que simplemente los dejó y ya. Y se acabó.

0: Y a veces piensa uno que uno está tirándole un vasito de agua a un bosque lleno en llamas. Y uno piensa que ese vasito de agua, uno cree que ese vasito de agua está apagando fuego hasta que tú te das cuenta de cómo es el fuego y de cuán grande es el fuego. Y ahí tú te das cuenta de que, wow. Pero así Dios quiere las cosas, así el Señor las permite. No podemos ir por encima de la obra del Señor. Dice la palabra, no lo digo yo, dice la Biblia, no lo digo yo, que no se mueve la hoja de un árbol sin su consentimiento. Amén. No podemos hacer más nada. Nada más podemos hacer. Bueno, señores, en las noticias que están pasando en Puerto Rico el día de hoy, hoy estoy así, mi gente, la verdad que sí, no voy a ser hipócrita. Usted sabe que yo hablo la clara con nuestra gente y siempre estoy, ¿verdad?, hablando con ustedes y demás. El inspector general llevó investigadores criminales a Puerto Rico para examinar los pagos del PAN a personas muertas. La reunión tuvo lugar la semana pasada, incluyendo la contralora y la secretaria de la familia. Un equipo de la oficina del Departamento de Agricultura, encabezado por su director, estuvo en Puerto Rico la semana pasada como parte de la investigación que lleva a cabo en torno del pago de 150 millones en fondos a personas muertas. Walk indicó que el grupo de investigadores criminales se entrevistó con la contralora y con la secretaria de la familia. Las productivas reuniones con funcionarios clave en Puerto Rico demuestran la importancia de la cooperación, de la colaboración entre la oficina del inspector general de USDA, los socios de supervisión y los esfuerzos del orden y las agencias estatales. Se da a conocer que bajo el examen, los hallazgos de un informe de la oficina reveló que se han pagado 150 millones del PAN a personas fallecidas, y anunció entonces que tomará las medidas apropiadas en virtud a la autoridad de la auditoría. Se reconoció que el informe de la Contraloría reúne los años 2017-2024, reveló que hubo pago a 38.618 participantes del PAN que habrían muerto. Se le afirmó, mira, señores, yo no sé, yo te voy a hacer bien aclamado, voy a hablar la clara. Yo voy a hablar la clara. ¿Tú me quieres decir a mí que una agencia que tiene millones y millones, por no decir billones de dólares, no tiene la capacidad de saber quién murió y quién no murió? Y eso hay maneras de saberlo. Hay formas de saberlo. Tú lo llamas a cita, si la persona no llega, pues algo raro hay. Pues entonces, a mí me molesta que le quieren estar haciendo culpa al pueblo. Al pueblo no tiene culpa. El pueblo tiene todo el bendito derecho de pedir recursos, todos los derechos del mundo. A ti nadie te puede castigar, nadie te puede señalar, nadie te puede fustigar porque tú pidas ayuda. O que también le está malo que uno pida ayuda, no me chave. Aquí el error es el departamento, que no citaba a esa gente. La pregunta es, ¿por qué no citaban a esa gente? Porque mínimo, una llamada telefónica, mínimo. Y tú me vienes a decir a mí con el cuento de que aquí ha habido gente que por años, creo que más de 10 años, le estaban dando cupones y nunca lo entrevistaron y nunca lo vieron. Y ahora la culpa la tiene el pueblo, que ya estamos bien chavados, por no decir la otra palabra. Allí salió ayer la noticia, más de la mitad de Puerto Rico vive bajo los niveles de pobreza, más de la mitad. Y los que tienen chavos quejándose todavía. Los que tienen chavos siempre, ay, como ellos cogen cupones, vete a coger cupones tú, a ver si tú vives con cupones. Dale, vete, vamos a hacer la prueba. Entonces le quieren echar la culpa a la gente. No, hombre, no. Aquí la culpa la tiene la agencia. ¿Cómo tú me vas a decir a mí que tú estás 10 años dándole cupones a una persona y en tu vida lo viste? ¿Por qué tiene culpa el pueblo de eso? ¿Por qué? Ay, no, hombre. A mí no me cogen, de verdad. A mí no me vengan con cuentos que a mí no me cogen. Chach. Y mira la otra noticia. Hoy estoy fuerte, hoy estoy en alta, ¿saben? Sí, hoy otro día estoy bien contento, bien relax, todo está bien, todo está chévere. No, hombre, no. En Puerto Rico uno también tiene que ponerse, aunque no nos guste, tenemos que ponernos. A mí no me gusta, mi gente, hablar de estos temas, pero hay que hablarlos. Es menester hablarlos para saber qué está pasando. Poca transparencia y demasiada burocracia. Informe detalla las fallas para entender en qué se usa el dinero de educación. O sea que ni el mismo gobierno sabe en dónde está. Espérate. El mismo gobierno de Puerto Rico, que recibe billones, no millones con M, billones con B de dólares para el Departamento de Educación, ellos dicen: oye, yo no sé dónde están los chavos, yo no sé en qué, así, yo no sé en qué se han gastado, yo no sé. Mira a ver si tú averiguas algo. Pues hubo un informe, dice que hay poca transparencia y mucha burocracia. No se entiende en dónde están los chavos. Por eso es que usted escucha a los políticos tradicionales decir: hemos traído a Puerto Rico 1.000 millones de dólares para educación, y todo el mundo, ¿dónde están? ¿Dónde están? Ahora mismo, la Lola, si mal no me parece, o una escuela de no sé dónde, no, no voy a decir nombre, una escuela de high, está cobrando 500 pesos por la graduación y el prom de los estudiantes. 500 pesos, algo que debería ser gratis, porque ya tú estuviste toda la vida metido en la bendita escuela con un montón de gente que tú ni conoces, aprendiendo el pan de cada día. ¿Ah? Pero de repente nadie sabe dónde está. ¡Ay! ¿Dónde están los billones? Se perdieron. ¡Ay, padre! ¿Dónde estarán esos billones? Mire qué pantalones. Y los muchachitos vendiendo chocolate y donas para sacar 500 pesos, que debe ser gratis. Si ya tú te graduaste, ¿cómo te van a cobrar por graduarte? No me chaves. Eso mismo, Fidel, amnesia tienen. 500 pesos, mi gente. ¿Qué quieren traer a Michael Jackson? Pues digo, a Bad Bunny quieren traerlo para acá. A Bad Bunny lo quieren traer. 500 pesos, mi gente, de matrícula a esos muchachos de la escuela que se van a graduar. Mientras tanto, hay billones que, ay, yo no sé dónde están los billones. Mira, a ver, investiga ahí. Investigaron y dicen que ni se sabe dónde están. No, hombre. Entonces, también uno tiene que quedarse callado, porque si uno habla, uno es malo y problemático. Oh, si uno habla, uno es problemático. Mira para allá, ese es lo que dice. Pero entonces, ¿qué vamos a hacer entonces? ¿Qué se supone que hagamos? Tengo llamada telefónica que yo espero, me imagino y entiendo que va a ser para el tema. Saludos, buen día, está al aire.
1: Buenos días. Yo tengo un hijo que se me graduó ahora de escuela superior, un nieto de escuela superior, y exactamente le van a cobrar para el 2027 la graduación 500 pesos.
0: ¿Y para qué 500 pesos? Yo no entiendo.
1: Entonces, para acabarlos de remachar, tienen que hacer venta 2 veces al mes.
0: O sea que encima de que ustedes tienen que sacrificarse sacando 500 pesitos, también tienen que comprarle cosas.
1: Exactamente, ellos van a hacer unas ventas todos los meses, todos los meses. Van a hacer 2 ventas por mes, que los estudiantes pues tienen que vender, buscar cómo vender eso con la vida como está.
0: Oye, y te digo una cosa, llega el momento que la gente se harta, porque tú tienes un grupo familiar de amigos y demás, un núcleo de amigos y de familia que te compran 1 o 2 veces, pero después de eso no te van a seguir comprando.
1: Eso es así, esa es mi preocupación. ¿Qué va a pasar entonces? O sea,
0: pero...
1: haber obligado, aparte de los $500, ellos tener que hacerse cargo de pagar también las ventas de su bolsillo.
0: Oye, pero te pregunto algo, los padres no protestaron eso, los padres tienen que levantarse, eso es estúpido, eso es una cuota zángana, ¿cómo es posible? ¿Alguien dijo algo?
1: Sí, hubieron padres pues que se dijo que era fuerte, que estábamos de acuerdo. Pues mira, si había que pagar los $500, se pagaban, no había problema, pero se eliminaron las ventas. Y el profesor que es el que está a cargo de la clase graduanda, dijo que no, que iban dos ventas por mes también.
0: O sea, que él quiere vivir la vida de rico a costa de las ventas.
1: Eso es así, eso es así.
0: Amiga, no me digas escuela ni me digas nombre, pero por favor dime, ¿esa escuela pertenece a San Germán?
1: Correcto.
0: ¡Qué barbaridad!
1: Entonces, ¿qué vamos a hacer nosotros? Si es como decimos, podemos vender una vez, pero todos los meses, venta. La gente no va a comprar, entonces uno tiene que pagar el dinero.
0: O sea, que tú terminas pagando los 500 pesos de tu estudiante, más terminas pagando todos los meses dos veces, tal vez hasta 20 pesos adicionales.
1: Exactamente.
0: Poca vergüenza, amiga, yo te agradezco que me venga con esta información porque obviamente reafirma lo que nosotros ya sabíamos. Muchas gracias.
1: Sí, gracias, bonito día.
0: Hombre, ahí tienen, mi gente. No son cuentos de Rubén, no son cuentos ni chismes de Rubén. La voz del pueblo, la voz del pueblo, la gente hablando. Hay cosas que se caen de la mata. Si educación tiene billones perdidos, ¿saben qué? Vayan y busquen esos billones que están perdidos, porque, perdóneme, mi gente, no, un billón de pesos no se pierde en la vuelta de la esquina. Me van a disculpar. En algún lado está ese dinero. Busquen esos chavitos y repártalo entre todas las clases graduandas, porque, mi gente, la vida está cara. Dice Cindy, ¿en dónde van a hacer la grabación? En la Fortaleza. Mira, tú te digo algo, tú vas al municipio, si la escuela es en San Germán, en Laja, en Maricao, en Mayagüez, en Bayamón, donde sea. Tú vas al municipio, mire, sí, señor alcalde, queremos ver cómo podemos compaginar todas las graduaciones que tenemos en el pueblo. Que mire, mi gente, estoy mega seguro que el municipio brega, mega seguro, pero pasa que no quieren... Nada local. Estoy mega seguro que se quieren meter en un hotel. ¿Para qué? ¿Para qué quieren en un hotel? Son niños, están empezando a vivir. ¿Para qué? Gradúalo aquí en el centro de convenciones en San Germán. No tiene que ser un domingo, puede ser un lunes, martes. Mire, la semana tiene 7 días. Vamos a poner que toda la semana, en vez de 7 graduaciones, vamos a poner que hacen 4 graduaciones. Si en vez de extender el curso escolar hasta junio, que es absurdo, llévalo hasta finales de abril y en mayo empiecen a graduar la escuela. Si un pueblo no puede tener 50 escuelas, eso es imposible. Deben tener algunas, qué sé yo, 15 escuelas, como mucho. Pues mira, dale un día a cada escuela, que yo estoy seguro, vuelvo y repito, que el municipio lo da. Mega seguro que suba donde Virgilio, le dice, mire Virgilio, la escuela se gradúa, usted nos permite, buscamos la forma de estar en el centro de convenciones. Yo te aseguro a ti que que dice el Virgilio, mira, dale el centro de convenciones, dale Teatro Sol para que se gradúen todo el mundo tranquilito, y estoy seguro que si no se lo hace completamente libre de costo, tal vez le cobrará un fee, que yo creo que es libre de costo que se lo hacen. Pero no, ellos quieren hacer lo más seguro sus graduaciones en unos lugares bien lujosos, y es idea de los profesores, no de los estudiantes. El estudiante está loco por salir de la escuela ya. Tú sabes lo que tú estás desde los 5 o 6 añitos de edad hasta los 18 años de edad metido en una escuela. Se harta cualquiera. Uno está loco por salir de la escuela ya. 500 pesos más ventas dos veces al mes, poca vergüenza. Padres, aunque el maestro se ponga bravo, aunque el maestro se enfogone, aunque el maestro estire la trompa, dígale, me va a disculpar, pero esto es mucho para los tiempos que estamos viviendo. Nos quedamos con una cuota. Y si la cuota puede bajar a 350, mejor todavía. ¿Por qué tienen que traer? ¿Qué quieren traer a Daddy Yankee? Para decir, ah, chacho, en mi graduación vino Daddy Yankee. ¿Para qué? ¿Para qué? Trae un grupo musical bueno, bailable, uno de reggaetón por aquello de los muchachos, y se acabó el evento. Amén. Cara. Los fondos federales que recibió educación entre 2017 y 2024 aumentaron en un 250%, producto de las asignaciones para manejar la emergencia de los huracanes, terremotos y la pandemia. El Departamento de Educación tiene un presupuesto multibillonario. Por décadas se ha reconocido como una de las agencias que más dinero recibe en el gobierno de Puerto Rico. Pero la forma como se distribuye es demasiado compleja. Es enmarañada. Escuchen la palabra que ellos usan. Es enmarañada. Es burocrática. Con criterios legales que dificultan determinar cómo se usa para atender la misión de educar a los niños y jóvenes. Resaltó un informe realizado por la organización, una organización allí que lo hizo. O sea que ellos reciben muchos chavos y no saben dónde están, ni a qué están destinados, ni siquiera saben cómo eso ayuda a la población. Y entonces tú de verdad piensas que uno debe quedarse callado, honestamente, de verdad, de verdad, de verdad, de verdad. ¿Tú entiendes que lo correcto es guardar silencio ante esto? Honestamente, díganme, por favor. ¿Es lo normal, es normal mínimo que tú guardes silencio ante unas noticias como esta? Mano, mano. No es que uno sea de otro partido, no es que uno quiera otra cosa. Yo no soy de ningún partido. Pero la lógica te dice a ti que esto no es normal. La lógica, el sentido común te dice que esto no está bien. El sentido común te dice que los chavos que han recibido es para tener la escuela que tú ni camines, que tienen que haber, deben haber carritos llevándote hasta el salón de la cantidad inmensa de dinero que hay. Pero ¿dónde está ese dinero? ¿Dónde está? ¿Dónde? Porque te digo más, como hay falta de maestros, porque no hay maestros en Puerto Rico, muchos han ido a estar metiendo gente que ni maestros son a dar clases. Eso es así, mi gente. Entonces, ¿dónde están los chavos? Pero saben que hay que guardar silencio. Aquí no ha pasado nada. Aquí no ha pasado nada. Estamos todos en tranquilidad. Relax, todo está tranquilo, quieto. Amén. ¿Qué podemos hacer?
2: Nada.
0: Aguantarnos hasta que esto acabe y va a tener un fin definitivo. No se va a hacer más nada. Estoy tomándome algo para estar relax. Dice José, buen día Rubén, en mi época era una fiesta de marquesina con componente y dos bocinas. Así era, mi gente, y qué bueno eran esos parties. Yo me acuerdo, no sé si usted se acuerda, en los parties, que hubo una época que se puso de moda, dice Cindy, ellos se lo roban porque mi clase del 2001 se lo robaron. Yo como no fui a la fiesta, de mí no vieron dinero y pues el nombre me lo reservo. Ay, Cindy. En el 2001. Mire, mi gente, yo recuerdo que antes el party de marquesina lo adornaban con palmas, con las hojas de palma. ¿Usted se acuerda de eso? Eran las hojas de palma. Buscaban la casa del estudiante que tuviera la casa más grande. Por alguna razón iban a cortar. Yo me acuerdo de eso. Cortaban las palmas. Cortaban las palmas de las hojas de las palmas y las pegaban en las paredes. Eso era lo que había, mi gente. Eso era lo que dice Petra. Nos quedamos callados hasta que explotemos. Ay, Petra. Entonces, mi gente, esas palmas adornaban todas las paredes de la casa. Con bombillitas guindando y todo el cuento. Aquello era una cosa, olvídate, bárbara. Era lo que estaba de moda. Y tú ponías el componente que, tener un componente con CD, que yo era lo más grande. Y cuando era con cassette pelá, no había más nada. Y de repente aparecía un cassette de esos underground. Ah, de cómo era, de Guataúba, era Guataúba. Yo honestamente no escuchaba esa música y no sé cómo se llamaban. Pero era del disco underground. Aquello era lo más. Que tú conseguiste que iban y lo ponían y olvídate, aquello era tremendo party, mi gente, tremendo party era aquello. Era espectacular, espectacular, espectacular. Se pasaba tan bien. No había que buscar grandes lugares. No había que buscar grandes lujos. No había que buscar grandes artistas que vinieran a cantar. Con un cassette la gente bailaba y se gozaba en cantidad, mi gente. Era sencillo, era llevadero, era cool. Y no tenía que ser sencillo porque a veces eran fancy y conseguían bizcochos fancy, comida de catering y todas esas madres. Dice José, ese dinero se lo llevan los contratos y amigos del alma. Da la impresión, ¿verdad? Uno no puede decirlo, pero es la impresión que da. Dice Gladys, Santo Playero 40. ¡Ea! Playero 40. No sé qué era, pero el nombre de la banda me llama la atención. Chacho, mira, mi gente. Así era. Y había una confraternización entre los estudiantes, que todavía al sol de hoy hay confraternización. Ahora no. Ahora, si tú eres diferente, te dan una patada para allá. No te quiero aquí en la fiesta y fastídiate tú por allá solo. Sí, señores, eso es así. Buenos días, Mari, saludos. Eso es así, señores. Se gozaba un centro comunal. ¿Cuántos no hay por ahí? Yo no sé cuál es la sangana que tienen con los centros comunales. Los centros comunales son excelentes. Son precisamente centros para tú hacer actividades, fiestas, brincos, saltos. Para eso son, mi gente. Para eso son los centros comunales. No, señores, no. María Sáez, buenos días. No saluda a mucha gente al principio porque me fui en el viaje y olvídate del resto. No, señores, hay que darse a respetar. Hay que darse a respetar. Miren, señores, yo les digo algo. A veces la gente quiere confrontar a otros y no tiene los pantalones de decir que es un hombre y meten a terceras personas. Y eso no está bien. Ah, que fulano dijo, que fulano hizo, que fulano aquello. No, hombre, no. Tú quieres confrontar a alguien con tu voz, con tu presencia, sin meter a tercero. Y desde ahora le digo, en el mío propio, en el nombre de Rubén Mallorquín, nadie tiene derecho a usar mi nombre para estar cuestionando cosas por ahí. Si a usted le dicen, no, que Rubén dijo, que Rubén hizo, me pregunta usted a mí directamente. Oye, Rubén, hablé con fulano y me dijo que tú dijiste, que tú hiciste, que tú... Yo te voy a hacer el cuento real. Eso es poca vergüenza, que la gente quiere limpiarse las manos con las cosas. No, hombre, no. Usted de frente, siempre de frente. Por eso este país está desenfocado. Este país está desenfocado por esa razón. Pues la gente no quiere hablar. Si usted no quiere hablar, pues está bien. Pero no meta a terceras personas por eso. No tiene que estar echándole la culpa a terceras personas por eso. Y lo digo, estoy diciendo aquí, ni a mi señora madre que adoro, ni a nadie le permito que use mi nombre para estar echando culpa, para estar limpiándose las manos, para estar buscando lío o problemas, porque el bochinche me lo tiran a mí y después yo ni me entero. No, hombre, no. Si a usted alguien le habla de mí, un momentito. Le voy a preguntarle a Mallorquín. Créame, señores, créame, que con la frente bien en alto, le voy a decir la que hay, la verdad. A nadie se lo permito. A nadie. Es una poca vergüenza. Uno, este país necesita ponerse los pantalones bien puestos y hacer las cosas como deberían ser, de la manera correcta, llevadera. En comunicación, la gente le tiene miedo a hablar. La misma señora que nos llamó, bendito, que el papá habló y aquel maestro se puso bravo. ¿Sabes qué? Ah, estás bravo. Vamos para la oficina a hablar con el director. Allá se sientan los papás con el director. Mire, señor director, yo te puedo entender que la cuota de los nenes sea alta por alguna razón. Ahora, quiero saber para qué se va a usar ese dinero. ¿Quién lo va a manejar? Es otra cosa, mi gente. ¿Quién va a manejar ese dinero? ¿En qué se va a gastar? Porque si vamos a estar usando un medio o un centro que es municipal, que por lo general lo dan gratis, lo dan libre de costo por lo general, o cobran poquito, ¿qué van a hacer entonces con el resto de dinero? Si es que fulanito cobró mucho, dame la factura de fulanito, que yo quiero verla. Y el grupo de padres que no está de acuerdo, hagan un comité para que no se quede uno solito, para que usted le dé apoyo. Hagan un comité. Ven, dame acá la factura. La factura, ajá, dame lo que se ha gastado. Vamos a ver. Usted hágalo sin miedo, sin temor. Eso no es nada malo. Hay que tener las cuentas claras, mi gente. Las cuentas deben ser claras. 500 pesos a un muchacho de una escuela, como si trabajaran. Mira, quien paga eso es el papá, no el nene. ¿Y usted se cree que los papás tienen chavos? Como está de cara a la luz. Como está de cara a la luz. ¿Usted cree que cualquier familia tiene 500 pesos para estar dando? Claro que no, señores. Ah, pero se le dio con mucho tiempo de anticipación. ¿Y? Ponlo barato. Vamos para ahí, vamos a graduarnos en el Arquelio Torres. Vamos a usarlo para hacer graduaciones. Aunque se cobre barato, pero que se cobre económico. Y la fiesta después pueden ir a comer o hacen una fiesta en una casa. Ah, no, pero yo conocí a una clase graduanda que alquilaron y que una limusina. Que eso es para vivir la fantasía, mi gente. En la vida real uno no vive así. Unas limusinas para dar vueltas por los pueblos, ellos dentro de la limusina riéndose y tomando. Mira que sangana. Ay, mi madre. No, hay que poner las cosas en perspectiva, mi gente. Las cosas en perspectiva. Uno tiene que saber, uno tiene que entender dónde uno está ubicado y la posición en que estamos en Puerto Rico ahora mismo. Tenemos que buscar el bien. Y si hay que regresar a los parties de Marquesina de los 80 o de los 70, con palmas en las paredes, ¿ah?, con componentes en la casa y tal vez una piscina por el lado que nunca viene de más, ¿ah?, volvemos a eso. A menos que quieran alquilar un Airbnb que tenga piscina, que también es una opción, y aún así no vale tan caro. Un Airbnb con piscina por aquí, yo fui a uno en Hormiguero que costó 1,000 pesos, pero te lo dividen en 20 personas. O sea que viene siendo una chavería. Un fin de semana completo con piscina y aislado de todo. Una chulería, mi gente. Una chulería. Hagan eso. Es mejor, es más barato, es más viable. ¿Está bien? Bueno, señores, me voy ya, sí, ya está bueno de pelea. Hoy me levanté así como sazonado. Hoy me levanté sazonadito. Ay, mi gente, amiga y amigo. Hay día y hay día. Mañana vengo, Peaches and Cream, toda alegría. Así que, señores, gracias por estar en sintonía de Radio Sol 1090. Dios me los bendiga. Sepan que aquí siempre tienen una familia en Radio Sol 1090. Ay, espérate, yo tengo que buscar el cheque de Napo, lo tengo ahí. Una familia, amiga y amigo. Así que un abrazo fuerte, los quiero. Mañana a las 7 de la mañana por aquí por Radio Sol 1090 con Jessica López y este servidor. Que tengan todos excelente martes. Nos vemos, mi gente, que la pasen bien. Felicidades a los que cumplen años.

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Fuertes lluvias continúan en todo Miami. Debido a la inundación del Miami Arena, lamentablemente para los fanáticos de Maluma, su concierto de esta noche fue cancelado.

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1: Vamos, listo. Salud, muchachos. Por esa mujer.

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2: Amén. Damos gloria a Dios. Bendito sea Dios, Dios Todopoderoso. Alabamos y glorificamos el dulce nombre de Jesucristo. Jesús es nuestro guía, nuestro amparo y nuestra fortaleza y nuestro pronto auxilio en la tribulación. Damos la gloria y la honra a Dios, pues en una vez más, un martes más, estamos aquí, el pastor Oscar Flores y este servidor, el hermano Cancel, gloria en nombre de Jesús, para traer una vez más palabra de Dios, gloria en nombre de Jesucristo, como así Dios nos lo ha indicado, gloria en nombre de Jesús. Gracias a Dios Todopoderoso y honramos a Dios porque Él es grande y poderoso. Bendito Dios, digno de toda alabanza. Adora a Dios, que Dios es bueno. Dale la gloria y la honra a Dios. Siempre debes de sacar un tiempito para adorar y glorificar a Dios en tu vida. Te hace falta Jesucristo, la experiencia de vivir bajo la presencia del Espíritu Santo, de la gracia de Dios, es maravillosa, pues Dios nos ayuda en nuestros defectos, en nuestros problemas, en nuestras debilidades y en nuestros fracasos. Él está con nosotros como poderoso gigante y nos dice, clama a mí y yo te responderé. Gloria en nombre de Jesús. Damos gracias al Señor y en esta mañana pues tenemos en el libro de Éxodo capítulo 2, vamos a hablar de una madre ejemplar, pero también vamos a ver cómo Dios es tan poderoso como cuida a sus hijos, gloria en nombre de Jesucristo, y vamos a ver, gloria a Dios, unos principios bíblicos donde nosotros tenemos que esforzarnos para cuidar y hacer la voluntad de Dios. Dios pone unos recursos en nuestras manos, gloria a Dios, los cuales un día te va a pedir, gloria a Dios, que tú hiciste con el don que Dios puso en tu mano, gloria a Dios. Y vamos a ver aquí a una mujer que Dios le dio la bendición de ser madre de un líder, gloria a Dios, escogido por Dios desde antes de la fundación del mundo, gloria en nombre de Jesús, pero que esta madre supo criar este niño, supo cuidarlo y hacer todo lo posible y nunca se rindió, sino que fue hasta lo último. Y la misma Biblia dice que todo lo hizo por la fe en Dios, gloria a Dios. Así que demostró su fe a través de las obras que hizo, gloria a Dios. Y vamos a ver cómo se llamaba esa madre, pues se llamaba Jocabé y era madre de quién, de Moisés. Y tenemos el primer versículo que lo vamos a leer, gloria en nombre de Jesús. Un varón de la familia de Leví fue y tomó por mujer a una hija de Leví, la que concibió y dio a luz un hijo, y viéndole que era hermoso, le tuvo escondido 3 meses. Pero no pudiendo ocultarle más tiempo, tomó una arquilla de junco y la calafeteó con asfalto y brea, y colocó en ella al niño y lo puso en un carrizal a la orilla del río. Gloria en nombre de Jesús. Pero por aquí está el pastor Oscar Flores, que nos va a hacer el primer comentario.
3: Buenos días, mi querido gloria hermano. Buenos días, Cancel.
2: Amén.
3: Este tema es hermoso, hermano. ¿Por qué? Porque la gente celebra el Día de las Madres. Pasó el Domingo de Madres, se olvidó. Pero nosotros queremos hoy, por medio de esta palabra, enseñarle y que ustedes encuentren y aprendan que Dios dignifica a la mujer. Hay unas mujeres que Dios le da la gracia de ser madre, de procrear hijos. Hay otras mujeres que no tienen hijos, pero son madres espirituales. Son madres de apoyo. Hay otras mujeres que no tienen hijos, pero son madres adoptivas. Pero en toda la mujer Dios puso ese sentir de ser madre, ¿verdad? El por qué unas pueden y otras no, eso lo sabe el Señor y nosotros no queremos entrar en eso. Pero sí, entendemos la importancia que tiene la mujer en la vida del ser humano y cómo Dios la dignifica, reconoce, la usa, la valora para que nosotros, como hombres, como hijos, como padres, también la valoremos a ella. Que no la tratemos como muchos hombres tratan a su esposa, como si fuera un objeto. Es una falta de respeto, porque a nadie le gusta ser tratado como un objeto, ¿verdad? Y aquí, en este capítulo 2 de Éxodo, nos muestra cómo Dios, para cumplir su propósito, porque el propósito de Dios se va a cumplir siempre y está siempre ahí, usa varias mujeres. Una que tiene un hijo, unas parteras que desobedecen a Faraón por temor a Dios. Una madre que tiene un hijo, cuando el faraón había dicho que todo niño varón que naciera había que tirarlo a Río Nilo para que se lo comieran los cocodrilos. Una madre que cuida a ese hijo, no importándole morir, porque el que desobedeciera a Faraón llevaba la muerte. Una hermana que Dios usa para que cuide, vigile a ese hijo. Y la persona que menos una persona cree, la hija de Faraón, que era el que había propuesto el decreto de que si todo varón que naciera de los judíos será elegido, y lo hizo por miedo. ¿Por qué? Porque él se dio cuenta que el pueblo de Israel se multiplicaba grandemente, que era un pueblo fuerte, que por más trabajo que le daba, el pueblo seguía haciendo el trabajo y seguía teniendo hijos, y tuvo miedo. Y proclamó esa ley. Pero Dios, en su perfección y en su plan divino que hizo desde antes de la fundación del mundo, ese plan nadie lo va a interrumpir. Es un plan perfecto, perpetuo, y Dios va a usar a quien tenga que usar aquí. Si ustedes leen Éxodo, el capítulo 2, versículo 1, dice: un varón de la familia de Leví fue y tomó por mujer una hija de Leví. No dice nombre. La Biblia dice en otro sitio el nombre de ella, Jacob. ¿Por qué? Porque este capítulo y este libro nos está enseñando la redención de Dios, el propósito de Dios, cómo Dios usa a su pueblo para él ser glorificado y cumplir su propósito. Entonces el versículo 2 dice: la que concibió y dio a salud un hijo, y viendo que era hermoso, lo tuvo escondido 3 meses. Esta palabra mucha gente lo saca de contexto. ¿Por qué? Porque en otras Biblias se llama agradable, y la palabra hermoso tiene mucho significado, porque este niño era agradable a Dios. ¿Por qué? Porque Dios tenía un propósito con él. Y él no nació como una casualidad. Y ese sacerdote no buscó a esa mujer como una casualidad. Fue Dios obrando. Ahora, como dijo mi hermano Cancel, vemos el amor, la misericordia y hasta dónde una madre está dispuesta a seguir. Y vemos aquí que esta madre le tuvo más temor, tuvo más fe en Dios que el temor a Faraón y perder la vida. Y tomó una decisión. Y una decisión para proteger a su hijo. Miren, y hermano, y ustedes saben que si alguien está dispuesta a dar su vida, hasta como dicen por allá en el campo, la última gota de sangre, es la mujer por sus hijos. Y si tú quieres ver una mujer brava, ofende a un hijo o abusa de un hijo. Saca fuerza de donde no las tiene. ¿Por qué? Porque ese sentir, ese amor, esa compasión, solamente Dios se la dio a la mujer cuando hizo a Eva y la puso como ayuda idónea al hombre, para que entre los dos se complementaran, hicieran una familia. Porque para Dios la familia es importante. Para la sociedad la familia no es importante, pero para Dios sí. Lo único que la sociedad coge por otro camino y Dios coge por la verdad. Y aquí vemos cómo esta mujer no le importó que si lo sabía el faraón, la hubiera matado. Fue más el temor a Dios y el amor a ese niño que lo vio agradable. Y me imagino yo, porque no lo dice la Biblia, que Dios puso en su corazón que ese niño era especial. ¿Eh? Uh-huh. Aunque para todas las madres los niños son especiales, ¿verdad? Sí. Pero aquí hay palabras que no se dicen. ¿Eh? Y como Dios empieza a usar una partera, que faraón le dijo, cuando nazca un niño me lo mata. Y las parteras tuvieron primero temor a Dios que a faraón, y cuando fueron a faraón le dijeron, es que esas mujeres son tan fuertes que antes que nosotros lleguemos ya ellas han dado a luz, ¿verdad? Dios le dio la salida, ¿verdad? Y como ella cuida a ese niño, lo esconde por 3 meses. ¿Por qué hasta 3 meses? Me imagino que se pasaban velando a las familias que no tuvieran un niño. También vemos cómo Dios usa a su hermana para que la hermana vigilara a ese niño y le hablara a la hija de faraón. Y vemos cómo Dios trae a la hija de faraón y usa a sus doncellas para que vean la canastita, pero la palabra correcta en vez de canasta es arca. ¿Por qué? Porque una canasta normal no tiene brea en el fondo, y esta canastita donde estaba Moisés tenía brea y era tapada. El niño estaba cubierto. ¿Por qué? Porque el Nilo estaba lleno de cocodrilos. Y un cocodrilo podía venir y comérselo. Pero ella no lo puso en la corriente, porque si se iba por la corriente, al llegar a una de las cascadas que tiene el nido, el río Nilo, se hubiera vuelto y el niño hubiera salido y se hubieran comido. No, ella lo puso en la orilla, donde había vegetación que no se podía mover, que no, la corriente no se lo podía llevar. Y por lo que vemos, lo puso donde la hija de faraón venía a bañarse, que era un sitio seguro, ¿verdad? Uh-huh. Por eso la hermana de Moisés lo seguía y lo vigilaba y velaba. ¿Eh? Entonces, ¿cómo Dios le da palabra a esa muchacha para que en aquel tiempo una mujer hebrea no se atrevía a irle a hablar a la hija de faraón? ¿Eh? Eso era un miedo increíble, ellos eran una clase aparte. Pero ¿cómo Dios haya gracia en esta muchacha? Y la hija de faraón, movida a misericordia, lo acepta. ¿Y cómo Dios le pone a esta niña palabras para que sea la propia madre la que lo cuide hasta que el niño sea, como se decía antes en hebreo, destetado? ¿Eh? Más o menos lo cuidó hasta los 5 o 6 años. Uh-huh. Entonces, él va a vivir como hijo de la hija de faraón y tiene una educación. O sea, miren, hermano, aquí hay tanto a tela que cortar, pero hoy queremos entrar en la mujer. ¿Eh? Dignificar a la mujer. ¿Eh? Y tú, si eres hijo, tú sabes cómo fue tu madre. Porque si de alguien tenemos un recuerdo imborrable, es de la madre. Y si de alguien tenemos un recuerdo invocable, es de la mujer. Ahora, ¿que son perfectas? No, hermano, porque tú y yo no somos perfectas, nadie es perfecta. Pero Dios las usa de una manera sobrenatural y con un propósito santo.
2: Gloria a Dios. Aquí vemos, ¿verdad? Lo que vemos es un plan de Dios, ¿verdad? Para un día sacar de la esclavitud al pueblo de Israel, gloria a Dios. Y desde un principio vemos cómo Dios promueve en esta mujer, en esta familia, un hogar seguro, gloria en nombre de Jesús. Lo primero es que dice que este hombre tomó por mujer una de las hijas de Leví, o sea, sí, que hizo un matrimonio conforme, sí, a la voluntad de Dios, al deseo de Dios, no se unió a otra mujer de otra nación, gloria en nombre de Jesús, sino que buscó una buena mujer, gloria en nombre de Jesús, donde hubiera unos buenos lazos matrimoniales.
3: No, y que él venía de la tribu de Leví, él era sacerdote, y buscó una mujer hija de un sacerdote. Ajá. Que Dios está cumpliendo un propósito.
2: Todo estaba bien ordenado, gloria en nombre de Jesús. El plan de Dios empezó, bueno, todo como que Dios lo sabe todo, gloria en nombre de Jesús. Eso sería bueno entender, ¿verdad? Que para Dios siempre tiene un plan con cada uno de nosotros, y uno lo que tiene que irse llegando, llevar por la gracia de Dios. Gloria a Dios. Y esta mujer, gloria en nombre de Jesús, vemos que tenía la capacidad de entender y de ver, gloria en nombre de Jesús, que tenía que cuidar de ese muchacho. Claro, estaba peleando contra lo más grande de Egipto, sí, el gobierno de Egipto. Una mujer contra un imperio, gloria en nombre de Jesús. Pero ella hizo todo lo posible por cuidar a ese niño, porque lo vio hermoso. Dice, quiere decir que Dios puso eso de esa hermosura para eso mismo, para que lo vieran hermoso y fuera atractivo, de tal manera que fuera amado y querido y protegido. Gloria en nombre de Jesús.
3: Que siga. Quizás el que me está oyendo dice, ¿y si era feo, lo hubiera tirado al río? No. Para una madre todos los hijos son hermosos.
2: Sí.
3: Yo no he conocido una madre que diga que su hijo es feo.
2: Sí.
3: Puede ser feo verdaderamente, pero el amor de madre lo cambia, lo ve todo el mundo.
2: Pero la gracia de Dios permitió que era hermoso.
3: Amén.
2: Y entonces ahí lo que había era un amor.
3: Sí, un fruto de un amor.
2: Y sí, un deseo enorme, sí, por cumplir y por someterse y por cuidar lo que Dios había puesto,
3: amén,
2: en sus manos.
3: Amén.
2: Es una de las cosas que tenemos que aprender. Dios va a poner fruto, ¿verdad? Bendiciones en las manos de cada creyente. Y el creyente tiene que cuidar lo que Dios nos da, pero dice que llegó un momento en que no pudo cuidarlo más.
3: Sí, ya.
2: Sería que el niño estaba creciendo, tenía 3 meses ya, gloria en nombre de Jesús, estaba llorando, no se podía tener escondido, porque como quiera que sea, se iba a averiguar, y ideó un plan de ponerlo en la orilla del río, gloria en nombre de Jesús. Pero lo preparó hasta la arquilla esa, como tú dices, con brea, con cosas de protegerlo, haciendo todo lo posible por proteger lo que Dios le había puesto en sus manos.
3: No, es que si tú te pones a pensar, esa canastilla o ese arca, Dios lo usó, el río y el, sí, agua, Dios lo usó otras veces. ¿Por qué? Porque Dios salvó a la familia de Noé con el arca.
2: Con un arca.
3: Dios salvó a su pueblo cuando cruzó las aguas del Mar Muerto.
2: Sí.
3: Dios le dio la tierra prometida a su pueblo cuando cruzaron el río. O sea, que Dios tiene todo tan hermosamente planeado que para nosotros a veces es difícil conocerlo, ¿verdad?
2: Sí.
3: Y entender. Pero Dios, ese plan perfecto que tiene Dios siempre se va a cumplir, ¿ves? Siempre se va a cumplir. Y vemos que ese hombre nació y se crió sus primeros años con su mamá. Y ustedes dirán, ¿por qué? Porque era importante para Dios. ¿Por qué? Porque en esos primeros años,
2: sí,
3: le enseñaban a él que él era un israelita, no un egipcio, y en un momento dado, cuando tuviera el conocimiento, Dios lo iba a sacar para que fuera su pueblo y fuera el salvador de su pueblo, el que iba a sacar a su pueblo de la cautividad. Porque si él se hubiera criado desde niño con los egipcios, no hubiera tenido conciencia, pero como estuvo con su madre, sabía que su madre, su padre, su pueblo y su hermana eran judíos, esto lo tenía dentro de él.
2: Dios se la sabe todo, ¿eh? Sí.
3: Dios es increíble, ¿verdad?
2: Gloria en nombre.
3: Entonces, por eso, llegado el tiempo, Dios lo saca y vemos la historia de Moisés.
2: Y le dio formación a Moisés, fue la misma madre. Yo creo que le aplicó Deuteronomio 6, donde, sí, dice que le repetirá la palabra, sí, a los niños, pues. Y de ahí, la madre que forma al hijo desde un principio, ¿verdad? La Biblia dice que tiene que instruir el niño en su carrera, y cuando sea viejo no se apartará de él.
3: Ahí se aplica completamente.
2: Gloria en nombre de Jesús. Pero no pudiendo ocultarle más, dice, más tiempo tomó una arquilla de junco y la cafeteó, o sea, que fue ella la que bregó
3: todo,
2: hizo ella todo ese trabajo. Qué gracia de Dios, gloria de Dios, con asfalto y brea, y colocó al niño y lo puso en un carrizal a la orilla del río. Fíjate, aunque dice aquí, ¿verdad?, como tú dijiste, que lo puso a la orilla, pero también podría ser que, aunque el río era fuerte, porque según oído decir, ese río era fuerte,
3: sí,
2: podría ser que el río se la llevara de la orilla para allá adentro y se cargara con él. Pero no sucedió así, no. Se quedó en la orilla.
3: Cuando la puso en un palizar es donde el agua es muerta.
2: Ajá.
3: Es que ahí la corriente no se la llevaba.
2: No caminó mucho.
3: Y ahí era donde iba la gente a bañarse, porque el agua era muerta y no tenían miedo de ahogarse.
2: Y fíjate que cuando lo vio la hija del faraón, la gracia de que el niño era bonito, ahí eso fue una de las cosas que influyó en la hija del faraón, porque lo vio como un niño bonito y le atrajo. Y dice por allí que tuvo compasión,
3: sí,
2: de él.
3: Sí, sí.
2: Gloria en nombre de Jesús. No sería bueno eso, ¿verdad? Sí. Esa es una de las actitudes que tuvo Jesucristo cuando Jesucristo anduvo aquí en la tierra. Decía que veía a la gente como oveja sin pastor y le daba compasión de la gente. Gloria. Y Jesús lo que hacía era predicar el evangelio y hacía milagros y prodigios. ¿Por qué? Porque Dios se compadece. Gloria. Qué bonita actitud. Sería una actitud buena que tuvo Jocabed, pero que debemos de tenerla también nosotros. Tener compasión de la gente. Desear que la gente se convierta a Jesucristo.
3: Sí, por eso es que mira, me gusta el versículo 5 porque dice: y la hija de faraón descendió a lavarse al río y paseándose sus doncellas por la ribera del río, vio ella la arquilla en el carrizal y envió una criada suya a que lo tomase. Entonces dice el 6, y cuando la vio, vio que el niño, vio al niño, y he aquí, el niño lloraba, y teniendo compasión de él, dijo: de los niños de los hebreos es este. Ahí yo me imagino, no está ahí, que la que le servía empezó, porque tenía que tener amor de madre. Ay, señora, no importa de quién sea, mira qué lindo, quédese con él. Y como ella no tenía hijos,
2: ajá,
3: se quedó acomoda todo, ¿verdad?
2: Todo en su sitio.
3: No tenía hijos, la convenció, ¿verdad? Porque sí. Ella dice: de los hebreos es este. Me imagino que ella le dijo: no importa de quién sea, mire qué lindo, usted necesita un hijo.
2: Viste que la orden era matar a ese niño. Mas sin embargo no sucedió,
3: no
2: así
3: sucedió. Dios,
2: porque ahí Dios, uno, ella protegió al niño hasta donde pudo. Nosotros vamos a proteger nuestros hijos hasta donde podamos, pero sí, va a un momento en que Dios es el que los va a proteger,
3: okay, claro,
2: y los,
3: sí,
2: va a cuidar.
3: Así mismo.
2: Gloria en nombre de Jesús. Entonces su hermana dijo a la hija del faraón: iré a llamarte una nodriza de las hebreas para que te críe este niño. Yo me imagino que ellos ya sabían que la hija del faraón iba por ahí en esas horas, sí, y en esos momentos. Lo más probable es que estaban esperando, podría, sí, haber sido. Y cuando vieron que esa muchacha iba para allá, ahora es el tiempo de que pongamos allí al niño. Se la dijeron, usaron la mente, sí, pero dirigidos por Dios.
3: Pues claro.
2: Gloria.
3: Entonces ella le dijo, quizá ella dijo, pero yo no puedo criarlo, yo no. Entonces Dios pone sabiduría en la niña, le dice: no te preocupes, yo busco una mujer hebrea para que te lo cuide y te lo amamante, porque ella sabía que a los niños varones los mataban y esa mujer hebrea se quedaba con la leche en su seno y iba a ser más fácil para esa mujer hebrea amamantar a ese niño. O sea, que Dios puso todo ordenadamente.
2: Sí. Cuando Dios quiere algo para una persona, no va a haber nadie que lo pueda impedir.
3: No, nada.
2: Dios va a mover las cosas como Dios quiere, porque Dios es el todo poderoso. Gloria en nombre de Jesús.
3: Por eso que aquí hay una enseñanza de redención.
2: Ajá.
3: Mucha gente dice, pero yo vine a Cristo y yo no veo las promesas. Pues no ves las promesas porque no lo buscas, porque no lo sigues, porque te conformaste con dar un paso. Aquí vemos muchos pasos que Dios usó para cuidar a ese niño a través.
2: Sí.
3: Aquí la historia está llena de mujeres. Esas mujeres fueron las que Dios usó. El padre solamente procreó, ¿verdad? Pero la madre, la hermana, la partera, la sirviente, la hija de faraón, son las protagonistas.
2: Uh-huh.
3: Entonces, Dios usa. Mire, hermano, Dios quiere hacer contigo esto mismo.
2: Uh-huh.
3: Dios quiere protegerte. Dios quiere cuidarte. Dios quiere hacer algo hermoso en tu vida. Pero El niño no se quedó en la canastita. El niño lo sacaron, ¿eh?, de la canastita. Hay muchos cristianos que todavía están en la canasta llena de brea y llorando, ¿verdad? No, no, no, no. El cristiano tiene que entender que el Dios que lo salvó es el Dios de pacto, de promesa, y que puede hacer grandes cosas contigo, como las cosas hermosas que hizo con Moisés. ¿Eh? Como una madre sencilla, Dios le dio sabiduría para que cuidara a ese niño y después hiciera esa pequeña barca y la protegiera para que no se hundiera ni nada, para que ese niño sobreviviera y Dios lo usara. ¿Eh? Dios quiere cambiar tu vida, pero tú lees la Biblia. Aquí la Biblia en Moisés fue la leche que lo amamantó. Tú oras. Esa madre estuvo orando por ese hijo toda su vida. ¿Eh? Esa madre estuvo orando por ese hijo. Porque no era fácil. Sí, tenía la satisfacción de que no murió. Pero no lo tenía con ella. Pero sabía que estaba bien cuidado. Y el Dios que le había dado a ella la iluminación lo cuidaba. Pero como quiera, ella le hacía falta. ¿Eh? Ven, hermano, son pasos que nosotros tenemos que seguir. La salvación es el primer paso. De ahí empieza una vida llena de cosas hermosas. Relación, intimidad, conocimiento, bendición y servicio al Dios Todopoderoso. Moisés, Dios lo usó para servirlo a él, para redimir a su pueblo del cautiverio y llevarlo a la tierra prometida. ¿Y tú? ¿Todavía estás en el desierto? Hermano, entra a la tierra prometida. Dios quiere cambiar la vida tuya. Ahora, tienes que venir a Él, humillarte donde Él, entregarle su vida y seguir caminando con Él. Porque este paso de Moisés no se quedó en el palacio de Faraón. Lo llevó al desierto. Lo llevó a caminar por 40 años. Años por un desierto, ¿eh? Y después Dios.

0: que es lindo, no es que sea lindo. Cancel y yo no estamos aquí para entretener a nadie. Cancel y yo estamos aquí para enfrentarte a ti con una realidad, la necesidad que tú tienes de conocer un Salvador que va a cambiar tu vida por completo.
1: Gloria a Dios. La semana pasada nosotros hablamos que Jehová es mi pastor y nada nos faltará. Pues mira, aquí ahora quien cuidaba y pagaba la nutrición de ese nene era el rey.
0: El rey.
1: Gloria a Dios. Porque ahora esta muchacha dijo, llévatelo para la casa y yo te voy a pagar todo lo que tienes. Y ahora comía de la comida del rey, lo que es poderoso, el Dios del cielo. Gloria a Dios. Pero cuando llegó el tiempo, dice la Biblia que llevaron el niño ante la hija del rey, del faraón, y el niño creció allí hasta los 40 años. Ajá. Y la Biblia dice que ese muchacho estudió y aprendió todas las cosas de los egipcios y se educó y era de poder y de buena palabra. Que aprovechó el tiempo.
0: Era un hombre que tuvo un conocimiento increíble. ¿Por qué? Porque Dios lo iba a usar y Dios usó al enemigo para instruir a su siervo, para que ese siervo sacara a su pueblo.
1: Pero que en una intención tuvo el deseo de ir a cuidar de su pueblo y de defender su pueblo, y hasta tuvo que matar a un egipcio. Amén. Bendito. Pero dice la Biblia que él lo hacía con el interés de que el pueblo viera que él era el líder que los iba a libertar de la esclavitud.
0: Amén.
1: Pero el pueblo de Israel no lo vio así. Dios, gloria en nombre de Jesús. Pero Dios permitió también que este hombre llamado Moisés tuviera que ir 40 años más al desierto a prepararse para una vida en el desierto, para entonces poder ir a la misión que Dios le tenía preparado.
0: Amén.
1: ¿Cómo Dios prepara de 40 años en un lado, 40 en el otro y después 40 más en el desierto hasta que pudo llevar al pueblo de Israel a la tierra prometida? Damos gloria a Dios por
0: Miren,
1: eso.
0: Miren, hermano, y terminamos con esto. Cuida, ama, defiende, protege y dale gracias a Dios por la mujer que tienes a tu lado.
1: Ajá.
0: Ella está complementando tu vida. Valórala. Ella no es un objeto. ¿Por qué? Porque cuando estás enfermo y nadie de tus amigos viene a cuidarte, la que te cuide es ella. Cuando estás triste, la mujer es la que te levanta, porque Dios le ha dado la capacidad. ¿Saben algo, hermano? El único ser humano que juega todas las bases o que tiene todos los oficios es la mujer. Ella de madre, enfermera, educadora, consejera, protectora, cuidadora. ¿Qué no hace la mujer? Y antes de irme, quiero terminar con una pequeña reflexión. Estaba leyendo que en Sudamérica un joven trabajaba en la agricultura y llega al pueblo, como nosotros llamamos aquí las fiestas patronales, ellos le llaman feria, y en esa feria iban a dar una exhibición de boxeo. Y traían al campeón de boxeo de esa región. Y estaban buscando un muchacho que se atreviera a treparse al ring a pelear con él. Y ofrecieron primero el salario de una semana. Y nadie se atrevió porque sabía que el tipo era fuerte. El salario de 2 semanas. Hasta que llegaron a que le daban el salario de 2 meses si una persona se trepaba al ring a pelear con ese boxeador. Y un muchacho dice, ay mamá, nosotros la estamos pasando tan mal aquí, con lo que yo gano no me da. Con ese salario podemos arreglar la casita, podemos hacer muchas cosas, yo sigo trabajando. Y la mamá le dijo, cuídate nene, que esa gente son fuertes. No, pero yo soy fuerte, yo trabajo mucho. Bueno, y fue para allá, aceptó. Y le enseñaron 2 o 3 cositas de boxeo. Cuando vino el domingo, en la feria, en la plaza del pueblo, pues hicieron un ring. Y cuando empezó la pelea, el muchacho empezó, pero el muchacho no sabía pelear. Y desde el primer round tenía que aguantar 3 rounds. El hombre empezó a darle, lo tenía como una pandereta, dándole cantazo. En el tercer round, El muchacho tenía

0: tenía la cara hinchada. La gente no sabe cómo. Una mujer subió al ring, se quitó la cojea y le cayó cojeazo al campeón. Y le decía, abusador, la mía no se trata así. Miren, hermano, hasta donde llega el amor de una madre por su hijo, que estuvo dispuesta hasta pelear ella con el campeón para cuidar a su hijo. ¿Ven? ¿Por qué la tenemos que valorar? ¿Por qué Dios la valora? ¿Y por qué Dios la dignifica? Que nos vemos la semana que viene. Que el Señor los bendiga.
1: Que Dios nos cuide. Amén.
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1: Las 12.
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Buenos días, amigos y amigas. A tal de ser borincano. Sí, señor. Su programa favorito con la música de montaña adentro, la música de nuestros ibaritos. Programa que nos trae el legado de Francisco Rivera. Bueno, mis amigos, este que les habla, Pedro Juan Rosa Rivera, va a estar con ustedes hasta la 1 de la tarde, esperando que la música que hemos escogido para todos ustedes sea de su agrado. Claro que sí. No sin antes agradecer a la audiencia, siempre está ahí con nosotros, los que están con su radio AM y FM. Empezaron con Francisco hace 50 años y un poquito más, seguro que sí. Gracias por estar con nosotros. Ustedes fueron la razón, ¿verdad? Seguro que sí. Los queremos mucho, un fuerte abrazo. Mis amigos, los que están fuera de la área de cobertura, por allá por Vieques, Culebra, Fajardo, Macao, Maunabo, Patillas, Arroyo, Guayama, el Puerto de Jobos, el Coquí, ajá, también Aguirre, y Salinas. Saludos, PPLD, desde Salinas, seguro que sí. Pasen la voz para que más personas nos escuchen. Un abrazo fuerte, seguro que sí. La familia Francisco, los que se fueron, los que se quedaron en Tampa, Florida, ellos nos escuchan a través de la nueva página en la web, WSOR Radio 1090.com. Gracias por estar en sintonía con nosotros. Claro que sí, los queremos mucho. Un abrazo bien apretado. Y mis amigos, los que se fueron con aquella maleta llena de ilusiones, hubo un tiempo donde la gente se iban con aquellos sacos de cemento Ponce. Vaya el anuncio, ¿verdad? Ellos arreglaban la gente que se iban para los campos en Estados Unidos, y los que se iban con esas bolsas hacían pues como un bolso para llevar su ropa y sus cosas. Si saben algo, yo eso lo vi, así que sí, cualquier anécdota de eso me llaman, me cuentan. Hoy se van con una maletita llena de ilusiones, que antes se iban con un saquito lleno de ilusiones. Claro que sí, se llevan en esa maleta nuestra cultura, nuestras costumbres, los recuerdos de acá, que si la joya de Bichuela, la mujer puertorriqueña que es la más bonita del mundo, todos esos recuerdos van en esa maleta, mis amigos y amigas. Espero que la estén pasando muy bien por allá. Pasen la voz para que nos escuchen más personas. Puerto Rico siempre ha sido la joya del Caribe y hoy tiende a ser la joya del mundo, ¿sabes? Con relación a la música hay un montón, la costumbre, un montón de cosas. Donde van los puertorriqueños, sientan allí, ¿verdad? Seguro que sí. Pues, mis amigos, gracias por dejarnos un mensaje a los que se fueron. Gracias por escucharnos. Gracias por siempre enviar sus mensajes y sus llamadas, que son muy importantes para nosotros y para ustedes también. Pues, mis amigos, estamos. Gracias, un abrazo bien fuerte para ustedes. Gracias por ser nuestros embajadores donde quiera que van. Seguro que sí, hasta en la luna. Claro que sí. Pues, mis amigos, estamos a través de Radio Sol 1090 AM en la ciudad de San Germán de Puerto Rico, ciudad fundadora de pueblos, la ciudad de las Lomas. Mis amigos y amigas, y vamos a arrancar con el mes croato, se titula Boriken. Quédense con nosotros, amigos y amigas.

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Bueno, mis amigos, seguimos aquí con ustedes en la tarde de ser borincano. 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Bueno, mis amigos, vámonos por aquí con saludos. Nada menos que para Cuquito. Cuquito y Pura. En el pueblo de la Amistad, en Guánica, también saludos para Belén y Ferín. También de Guánica, para Bertín y Bruni, de Guánica también, señor, señoras y señores. Para Iván Negrón y Tony Castro, esto es en Yauco. Saludos para Cucacú, en Killeen, Texas. También en Killeen, Texas, saludos para Milton Collazo y Julio Arroyo. Saludamos por aquí a la clase del 66, la ciudad bruja de Guayama. También Guayama, saludos para Cady Rivera y Jaime Mora Arroyo. Saludamos por aquí a Israel Sanabria en la Laguna de Guánica, para Michael e Isabel en la Laguna de Guánica también. Irene Álvarez Lugo en la 22 en Cabo Rojo, Rafael Angélica en Guánica Pueblo, también Guánica Pueblo, Cristobalina López, Yolanda Santiago y Dori Josefa Rivera. Saludos para Avi y Nico y José y Poche, esto es en la Luna de Guánica. Saludamos por aquí a Patricia Medina y Maya West. Saludos, mis amigos y amigas. Para Luis Tommy Rivera y Melvin Izarri, estoy en Gurabo, específicamente en Vereda. También en Vereda, saludos para Sonia Díaz y su querida familia. Sí, señor. Saludos por aquí para Carmen Iris Negrón Martínez y su nieto Michael Rivera, seguro que sí. Y por si se me olvidó, Tony Vega y María Santana, que estamos echando de menos sus menos, seguro que sí. Y mis saludos, mis amigos, saludos por aquí también para saludos para Milagro Ruiz en Cabo Rojo. Y vamos a escuchar, mis amigos y amigas, al trío continental en La Nube y El Árbol. Quédense con nosotros, amigos y amigas.

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1: Bueno, mis amigos, sí, seguimos aquí en Atardecer Borincano. Quiero enviarle un mensaje a mi hijo Pedro Carlos, a mi hijo también, pero especialmente a mi hijo Juan Carlos y Candy, su esposa, que llegaron de Minnesota. Y ayer estuvieron de visita en casa, así que estamos de plácemes, seguro que sí. Espero que me esté escuchando. Y lo quiero mucho, lo quiero un montón, los amo. Sí, señor. Bueno, mis amigos, seguimos aquí con saludos para Sandra Rivera en Jacksonville. Vamos a escuchar a Tony Croato, amigos y amigas. Y se titula El romance del campesino. Sigan con nosotros, amigos y amigas.

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Bueno, mis amigos, vámonos por aquí con saludos para Aida y Estel en la Palguera. También saludos por aquí para Julia Berenguel en Guánica, Marcelo Sánchez en Ensenada, Valentín y Lucy en Bélgica o en Texas, Tito Zapata y Vicky Cibrón en Guánica Pueblo, Terenil, Denis García, Renoli, Glenda, Frankie, Silvia, Maribel, Madeline Rivera, esto es en Arenas en Guánica. Saludos por aquí para la familia de Francisco en Tampa, Joel, Iris, Maristel, Berto, Madeline, Yanni, Diego, Dieguito, Yaniris y Yadielis. Y saludos por aquí para Nereida Martínez Galetti y su hija Claribel, esto es en Rhode Island, y para Meggy Villán en Mayagüez. Bueno, mis amigos, vamos a escuchar por aquí a Emilio Ramos, interpreta La Niña Aquella. Quédense con nosotros, amigos y amigas.

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amigos y amigas, son las 12:36 de la tarde. Buen provecho a los y a las que están almorzando en estos momentos. Gracias por dejarnos entrar a sus hogares a través de las ondas de Radio Sol 1090 AM San Germán, Mayagüez. Mis amigos y amigas, vámonos por aquí con los bailadores y las bailadoras y las bailadoras. Ellos bailan de todo, no se equivoquen. Es que les gusta el merengue. Vamos a escuchar un merengue, sí, vamos a escuchar a quién. Vámonos por aquí con Olga Tañón, sí. La que se titula Es Mentiroso, ese hombre. Saludos por aquí para Matilde Ocasio Rodríguez, la reina del Sancocho, en memoria. Y la familia Santana Ocasio aquí en San Germán. Saludos también para Marilyn y Noel Maricelli. Saludos para Jocelyn. Y entre sus atentos empleados, saludos por aquí para Eric y Quique, también en memoria. Y saludos para María Estel Maldonado. Esto es en Sabana Grande. Sí. Y vamos a escuchar. Vamos a bailar, amigos y amigas.

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Bueno, sí, mis amigos, seguimos aquí con ustedes en Atardecer Borincano. Claro que sí, se me olvidó decir que hoy es martes. Hoy es martes, ni te cases, ni te embarques, ni de tu familia te apartes. Seguro que sí. Y estamos a 12 de mayo 2026, claro. Bueno, mis amigos, vámonos por aquí con saludos para Neri y Santi, en memoria. Saludos por aquí para Nelly y Beba. Esto es en Villa Milagros, en Cabo Rojo. Saludos para Nilsa Meléndez en Boquerón, para Goyita en La 15 en Cabo Rojo. Saludos por aquí para Emma Pagán en Villa Milagros, también en Cabo Rojo. Saludos para Valentina y su familia, algunos en Puerto Rico, otros mayormente en la ciudad, en Nueva York. Saludos por aquí para Enid y Héctor, Jessica y Luis, Jesús Raúl Pinto, Jesús Pinto Padre. Saludos para Padilla y Dora aquí en San Germán, para Olguita y Joselito, esto es en Bayamón. Saludos para Rosarito en Sabana Grande, para Nani, Gaby, Moni Madera aquí en San Germán, para Margie Q en Killeen, Texas. Saludos para Antonio Torres y María Torres en el Bronx, en Nueva York. Saludamos por aquí a Elvin y Zoila en la ciudad de Nueva York, para Lisbeth en Cabo Rojo, Irma Orach aquí en San Germán, y para Milagro Ruiz en Cabo Rojo. Mis amigos, amigas, vamos a escuchar por aquí a Mario Flores y Junior Ojeda. Se titula La Flaca y la Gorda. Sigan con nosotros, amigos y amigas.

Bueno, sí, mis amigos, seguimos aquí con ustedes en Atardecer Borincano. Son las 12:51 minutos en la tarde. Vámonos por aquí con saludos para Julio Montalvo, el hombre de las chuletas de gancho, y su esposa Auria Moya, para Fefi Sepúlveda y Dora aquí en Sajemán, para Santa Vega y familia. Saludos para Ángel Luis Figueroa, el locutor de Molina, de parte de su abuela. Rosa Hernández Montalvo, para Papo Trabazón, María, Missy Ramos y Melvin. Saludos para en Arenas y Guániga, para Maggi, Luzaneida, Papito, el biencito, Dixon, Chincito, Cristal, Romy, Luis Sánchez y Jesús en Asume, Javier Cherena y Mirai de la Florida. También saludos en Arenas para Luis Cherena, Roberto, Huizo Gaciano, Dori Yesenia, Chegui en Magueyes, Luis Berríos en Ensenada, Neves Martínez, Arzola en Memoria, Felicidad González Flores y su querido hijo. Saludos para Víctor Collazo, el billetero de San Germán, de parte de Milton y Lourdes. Saludos para Tata Ayala y Alejandro Velázquez del barrio Caín Alto. Saludos por aquí para Sonia Acosta en Cabo Rojo, para Luis Ruiz, el trovador sanjermeño, para Ramonita Rivera Mercado y Genio Morales, para Maelo Vázquez y los Vázquez, Pedro Avilés, Tita Yabradol y sus cuatro hijos e hijas. Saludos para Margi, también para Margarita Tenorio, para David Mercado en San Germán, Walter Rosado y familia en La Palidera, Gladys Oliveras y su querido hijo Emanuel Silva en Yauco. Saludos para la señora Rodríguez, esto es en Hormigueros. Saludos también para Ana Vélez Soto, la abuela de Jan, para Freddy Pavón, su esposa Elizabeth Santana. Saludos por aquí para, para Ana Vélez Soto, la abuela de Jan. Saludos por aquí para Luis Alfredo Jusino y Chivita, para Juan Velázquez y su esposa Milna Torres, su hijo Norberto Velázquez, sus hijas Grisel Velázquez y Sheila Marisa Sanabria. Saludos para Milagros Martel en Mayagüez, para Rosa Rosado en El Papayo, para Nelly Cherena y familia en Sabana Grande. Mis amigos, amigas, vamos a escuchar por aquí a Luis Ruiz. Vámonos con Vicente. Ok, vamos a escuchar a Luis Ruiz en el Ruiseñor. Sigan con nosotros, amigos y amigas.

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1: La una.
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1: Las dos.
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Seguro que sí, estamos en vivo aquí a través de Radio Sol 1090 y la gente que nos escucha en cualquier parte del universo a través de WSolRadio1090.com. Un abrazo desde la Isla del Encanto y estamos originando aquí en el pueblo fundadora de pueblos, señores, San Germán, la ciudad de las Lomas, cerquitita de la cueva, señores, del monstruo anaranjado. ¡Hey! Ahí al ladito, San Germán. Estamos originando a través de WSOL 1090 kHz. Recuerden, ni la estación, ni sus firmas comerciales, ni mis firmas comerciales acá en la producción de Metiendo Mano se responsabiliza de cualquier cosa que digamos aquí. No lo vamos a decir, pero siempre hay que estar por el libro, ¿ah? By the book, by the book. ¡Qué bueno! Mire, mi gente, de verdad que es una algarabía, es un placer, un regocijo, como hacíamos allá en el campo, poder estar allí, que yo sé que ustedes están allá afuera y siga regando la boca, esto se pone bueno. ¡Ey! Porque hoy apenas es el 12, ya 12 de mayo del 2026, ya estamos a mitad de mes, esto va a las millas, o sea que se acerca cada vez más la Navidad, que está a la vuelta de la esquina. ¡Ah! Navidad en julio, y junio es más en mayo, ¿verdad que sí? Así que suban el volumen, que esto está bueno.

0: Danilo aquí metiendo mano conmigo.
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0: está Mulense, ahí estaba Edwin y los muchachos. El rubio acá metiendo mano.
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0: Y me porto bien, el único que me sube es el aire y me sube la radio. Ahí es, en la 1090, el rubio acá, ¿cómo están? ¿Todo bien? Nosotros contentos, estamos felices, estamos contentísimos de tenerlo allí. Especialmente cuando uno dice, caramba, ya ponché, los muchachos del trabajo se fueron para allá, cada uno para su lado. Hay otros que aprovechan y dicen, nena, voy un momentito para allá, ya tú sabes. Entonces, la pasa bien, ¿verdad que sí? Seguro, se refrescan. 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Porque Puerto Rico es así.
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0: ¿Viste? ¿Viste? Porque no hay más nada, no hay más nada. Dulce, jocosa y sabrosa, dice a los muchachos ahí. Seguro que sí. Pero mire, mi gente, y lo importante es que lo pasa bien ahí con los muchachos en Terraza Liquor Store, 4 calles de Yauco, el epicentro del mejor ambiente, especialmente en horas de la tarde, porque abren a las 10 de la mañana hasta las, ¿qué? Hasta que ñangue, hasta que Colón baje el dedo, imagínate. 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No baje el dedo, muchachos, porque así es Puerto Rico, señores.
2: Sabroso y jocosa.
0: ¡Uy! Jocosa y sabrosa, así es nuestra isla del encanto. Y saludo por aquí a los hermanos latinos que viven en Puerto Rico y la pasan bien y en estos momentos nos están escuchando. Así que esos oídos de plata de nuestra gente de América Latina y especialmente del Caribe aquí, de nuestros hermanos de la República Dominicana, están gozando también ahí. Y los hermanos mexicanos allá, en Guadalajara, ¿cómo se llama aquello? En Chiapas. ¿Dónde va? Oye, Jalisco, Jalisco. Saludos por ahí a nuestros hermanos de Venezuela. Están gozando también los hermanos, los chamos de Venezuela. Saludos, nuestro respeto para todos los hermanos latinos que residen en Puerto Rico, los que están de vacaciones, los que están aquí ya como residentes y lo pasan bien con nosotros ahí metiendo mano, ¿verdad que sí? Porque si en Puerto Rico, gente, porque así es, ¿cómo es? ¿Cómo es?
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0: Oye, ¿viste? Así es la isla. Seguro que sí, mire mi gente, y también como está aquí en Puerto Rico, dese la vuelta por el Guayacarindo. 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
0: ¡Oh, no hay más nada! Así que déjelo aquí. Mire, mi gente, y venimos con el show montado, venimos con varios temas bien interesantes. Lo que está pasando allá, y otro que dice, mira, ¿y el chequecito llegó o no llegó? Dos. Hay gente que ya lo debe, pana. Sí, hay gente que ya ese cheque está comprometido. ¿Cómo que no? Chacho, hey, me lo dijeron. Creo que, ¿cómo es? ¿Quién? ¿Que volvió? ¡No! ¡Volvió otra vez! Mire, señores, vota en cada elección. ¿Ah? Coge WIC, coge cupones, seguro social. Coge veterano, coge un montón de ayuda y murió hace como 82 años. Ese es el tío de Moñoño. El tío Moñoño, señores. Si no, el que nos llama siempre por ahí.
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0: Está bien, después. No, ese es el otro tío, ese es el hermano. No, el otro murió hace años. Hace como 80 y pico años que murió. Pero todavía coge, ay, dicen que tiene un trabajito que cruza a los muchachos en la escuela.

0: oídos están.
1: ¡Ay, papi!
0: ¡Metiendo mano!
1: ¿Te gusta, eh?
2: ¡Huépale! Oye, ahí está metiendo mano y pasándola bien aquí con nosotros en Metiendo Mano. Saludos, Puerto Rico. Mire, gente, para los amigos que están en la calle, los que están en los diferentes tapones, tranquilito, quieto, que van a llegar. No, no, porque uno se pone ahí de mal humor, porque siempre en la calle y a esta hora, mano, con esa pelota de calor y el aire no le está trabajando bien, lo que uno quiere es llegar rapidito a la casa, ¿verdad? Lo más pronto posible, lo más pronto posible. Y uno dice, caramba, mire, gente, de verdad, cuando uno está en ese tapón, tacho. No, porque es que unos que se quejan, ¿no? ¿Cómo que se quejan, muchachos? Cuando uno está en ese tapón, mire, gente, para pelo. Y si no tiene el aire que en óptimas condiciones, muchachos. ¿Cómo que qué? ¿Verdad que sí? Mire, gente, cosas que están pasando allá afuera, especialmente con la temperatura. Hay polvo del Sahara, ya llegó el polvorín del Sahara, porque ya yo sabía, mano, que ayer, el día de ayer, estuvo fuerte con el polvo del Sahara. Y hoy también, hoy hay bastante bruma, así que usted tranquilito, quieto, y usted rapidito lo sabe en la garganta, ¿verdad? Sí, como que se le va irritando el polvorín, que uno no se da cuenta, pero está ahí, ¡wow! Miren, mi gente, esto es increíble. Tú sabes que las mujeres de los soldados que están en la guerra allá entre Ucrania y ¿cómo se llama? Con Putin, con Rusia. Pues las mujeres se han convertido en madres a pesar de que las personas, los soldados fallecieron. Porque ellos y el pueblo lo está haciendo como que dejando, ellos dejan en un banco. Me imagino que el esperma y todo esto, señores, para que en el futuro si quieran procrear, y la esposa, las esposas, señores, y es para mantener también así la familia, ¿no? Murió el soldado, pero dejó, y cada vez que quiera dar la luz, va al laboratorio. ¡Mira eso! ¡Wow! Sí, entonces se convierten en madres de maridos muertos en combate. Sí, eso es increíble. Y allá en Ucrania es un palo. Sigue creciendo, que a pesar de que la persona fallece, pues dice, mira, estuvo dos o tres hijos más con fulano. Y dice, pero ¿cómo va a ser? ¿Sí, murió? No, pues mire, gente, tanto civiles como militares están almacenando sus óvulos, esperma y embriones con la esperanza de ser padres en el futuro. Mira eso, eso para que usted vea. Y uno dice, no, mira, que no se puede, que si la población va bajando, que si las personas adultas, que son los que están dominando, y eso es así en Puerto Rico y en cualquier lado. Porque los muchachos hoy en día no se quieren casar, o se casan y no quieren tener mucha familia. Porque el perro y el gato, ¿qué va a pasar en el futuro? No sé, si nos vamos extinguiendo de esa manera, ¿verdad? Digo yo, en donde estamos nosotros, en los medios ambientes, ¿verdad? Entre nosotros acá, ¿desde cuándo

0: Están embarazadas porque han utilizado este sistema. Oye, mira eso. No sé cuántas veces lo puedo hacer, ¿verdad? Y por qué tiempo. Me imagino que es un banco que lo mantienen vivo ahí, a una temperatura, ¿verdad? Lo van como que congelando, ¿será? Pues todos los óvulos, esperma, todo esto. Y la persona, la muchacha, el señor, pues, el soldado murió y yo no sé cuántos años. Pues ya. Embarazadita. Sí. Moñoño dice que qué, que un soldado y la mujer salió. No, también no. Tranquilo, seguro que sí. Acá no sé si lo practican, pero yo sé que este Moñoño es malo. Tranquilo, quieto, muchachos. Ese es el banco, dice. Mira, mi gente, transmite WSOL 1090 kHz, San Germán, Mayagüez. Estamos acá comenzando otra hora más de música y entretenimiento. Y gracias a todos estos buenos auspiciadores, gracias a todos ustedes, Oídos de Plata, y especialmente gracias a Papá Dios, sobre todas las cosas. Grande su nombre en toda la tierra, gente, y usted que está allá afuera merece esa bendición y mucho más. Así que echa para adelante, vengo.
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2: It's 4:07 p.m.
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hecho, a los que están comiendo a esta hora, están ya cenando. ¿Ah? Seguro que sí. Están comiendo, ¿no? Lo que sea, están ahí frente a ese platito bien sabroso. Nos estamos escuchando en la cocina. Qué bueno, me tienen allí. Pero ese olorcito, mano, entra por la radio, mano. Y acá nos tiene mareado, de verdad. No sé lo que tiene la doña en ese caldero, pero cuando lo mueve, muchacho, mira, dame pon. Si como camina cocina, se come uno el hoyón, ¿viste? No, tranquilito quieto allá afuera. Mire, gente, vamos a enviar un saludito ahí a la señora Francisca, también a Claudia. Francisca, Claudia, está Leonor, está Daisy, está, ¿qué dice por acá? Esther, a Wanda, Waleska. Dice por ahí, la nena que siempre... Esta falta de cariño a esa muchacha, dicen aquí. Diantre, mano, no sé. Eso es lo que dice ahí, no sé. Me dijeron, mira, salúdala ahí. Bueno, vamos a enviarle un saludito ahí. Saludos por ahí, seguro que sí. Pues miren, mi gente, y dice, salúdate también los que están gozando allá en la zona libre de Mayagüez. Saludos por ahí a mi gente de Mayagüez, la Sultana del Oeste, la pasan bien. Oye, esa área de la biblioteca allá, el sector, ese es el barrio, ¿verdad? El sector por allá de la biblioteca. Saludos por allí a toda esa gente, que es gente buena allá arriba, en el Cerro Las Mesas, el área de Hormiguero por acá, el pueblo de Hormigueros, todos los barrios Hormigueros. Saludos por ahí a mi hermanito Alcide, a don Alcide y a toda su gente, a toda su familia. Seguro que sí. Miren, mi gente, y acá en el área, no, si se zafa algún... Ese es el polvorín del Sahara, los polvos del Sahara, seguro que sí. ¿Cómo que no? Mire, gente, la pasamos bien, ¿verdad que sí? Seguro, usted...

vamos a bailar aquí un ratito. Seguro que sí. Dice mi son Montuno. Para todas esas personas que están en la calle a esta hora y siempre están gozando con nosotros metiendo mano. Mire, gente, y cositas que están pasando allá afuera, escuche bien. Tú sabes que entre nosotros acá, dice que uno de cuatro estadounidenses no cree que el intento del asesinato de Donald Trump haya sido y que realidad, según esta encuesta. A mí no me pregunte. Ay, se hizo una encuesta entre 1,000 personas y entre esas 1,000 dice, verá, y que el sondeo fue un sondeo que se hizo, se llevó a cabo entre el 28 de abril al 4 de mayo, con una muestra de más o menos como 1,000 personas. ¿Verdad que sí? Le dijeron, mira, ¿qué te cree de eso? Y según este sondeo, los numeritos salieron como que dice que uno de cada cuatro estadounidenses no cree que el intento haya sido. No sé. A mí no me pregunten, porque yo vi eso ahí y yo me asusté también. No, todo el mundo. Pero el único que no se asustó, señores, fue aquel que lo cogieron, lo mangaron comiendo, mano. Sí, todo el mundo con el selfie afuera y corre y corre. Y el tipo lo mangaron y está en la primera portada de la revista del mundo, se puede decir. No, que el tipo no soltó aquella langosta, mano. Yo no sé si era ancha, angosta o mediana, pero aquello era, el tipo no soltó. Y usted sabe que es lo que yo le había dicho anteriormente ahí. Ya hay otra que la cogieron metiéndose las botellas de champán entre el traje, mano. Se levantaba el vestido por la pantaleta. Eso pasó en la cuando se formó el tiroteo. Pero no, eso fue allá. Nosotros, pues, imagínate. Un atentado contra el presidente y esa persona que está allí se la va a pasar bien dura. Y él dice, pero ven acá, yo no sé. Dice que el sondeo encargado por la encuestadora YouGov por el portal New Guard apunta que el 45% de los encuestados en Estados Unidos cree que fue real. Hay un 45% que dice, no, como yo, o sea, yo me asusté, de verdad, yo dije, diantre, hermano. Bueno, los encuestados creen que fue real un 45%. El 24% dice que fue un montaje y el 32% no lo tiene claro. Dice, pero es que está medio nebuloso eso ahí. Pero no, tacho, se formó sal para afuera. Pero sigue saliendo sondeo, la gente sigue comentando, pero hay una realidad que no es la primera vez que están ahí atentando contra la vida del presidente. No. Mire, gente, escuche bien ahora. Ahora pasamos al otro capítulo de la información. Escuche bien. Dice que encuentran una tijera, y no es la primera vez, gente, que sucede esto. En una sala de operación, mano, se le cayó una tijera, o se le cayó una gasa, o se le cayó algo, señores, y se lo dejan dentro a la persona, mano. De verdad. Dice, pero ven acá, pero sacaste todo, tú sacaste todo lo de allí. Y entonces, no, señores, esta muchacha, aparente y alegadamente, encuentran una tijera quirúrgica dentro de una mujer meses después de que fue, se le aplicó una cirugía estética. O sea que le hicieron la cirugía estética. Y luego de la cirugía ella notaba que se estaba enfermando y eso. Y aparente y alegadamente lo que tenía dentro era una tijera, mano. Sí. Hey. Oye, yo sé casos, gente, también hubo un tiempo que se estaba comentando y nosotros lo comentamos en la radio, que aparente y alegadamente en una sala de operación también se quedó un celular dentro, mano. Suena gracioso, pero aparente y alegadamente cuando estaban operando, dice, va, cerraron y a ratos, adiós, espérate, ¿y el celular? ¿Dónde lo dejé? Ah, llámate, a ver si lo encuentro, muchacho. Y gente, de verdad, aparente y alegadamente, no sé, porque ni usted ni yo estábamos ahí en la sala de operación, pero aparente y alegadamente, cuando lo llamaron, se alumbraba la barriga. Se alumbraba la barriga como una bombillita de Navidad. Y allá adentro. No, dicen que se le escuchaba a la mujer. ¡Mira, nene! ¡Trae leche y pamper! No. Dentro de la barriga.
¡Sácame de aquí! No, no, no, pues mire, mi gente, no, dejan, mire, tijera quirúrgica. Han dejado pinza, ¿verdad que sí? Han dejado, señores, celular, aparente y alegadamente. Usted y yo estábamos ahí, eso es, llegó por ahí, nosotros lo comentamos. Y señores, y aparente y alegadamente, esto sí. Por lo menos esta, le dejaron la tijerita dentro. El celular, ¿verdad? Como que está dudoso eso del celular, mano. ¿Tú te imaginas? Deja el mensaje allá adentro, mano. ¡Deja el mensaje! ¡Dile que no estoy! En la barriga de la persona, mano. No, mano, se fue más alto afuera. ¡Ey, muchacho! ¿Viste? Cosita que uno escucha acá es metiendo mano y la comparte con ustedes. Y parece que como que son mentiras, pero son verdad.

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2: Oye, estamos metiendo mano. Saludos, Borinquen. Saludos, Puerto Rico. Buenas tardes. Buenas tardes, Puerto Rico. Buenas tardes a las que están metidos. Los que están metidos en la cocina aquí en Puerto Rico. ¡Ave María! ¿Eh? O sentaditos en la marquesina. Otros metiéndole mano al patio. Ese sol brilloso, ¿eh? Caliente. ¡Uy! Y el polvorín del Sahara. ¿Eh? La boca seca. Uno dice, ¡nom, nom, nom! Toma agua y seca. Toma jugo y seco. Toma soda y seco. 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Vestidita de novia, la tienen ahí, la tienen ahí. ¡Hey! 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Oye, sigue la controversia, digo yo, sigue la cosa caliente en los Estados Unidos entre, ¿cómo es? Biden, el vicepresidente, y Marco Rubio. Digo, ellos no tienen nada, pero la gente empieza a especular, no, que Marco Rubio es, que si la confianza de Trump, que si es el próximo candidato. Y aparente y alegadamente, pues ya tú sabes que cuando el río suena, es porque piedras trae, ¿verdad? Así es, ¿verdad? Porque algo trae, o piedras trae. Pero aparente y alegadamente, pues la cosa está que pique se tienda allá en los Estados Unidos con esto, la especulación. Después de Trump, ¿quién? Bueno, vamos a ver. Pues mire, mi gente, y acá en Puerto Rico vamos a estar pendientes el próximo sábado, que es la segunda pata de la triple corona en esto del hipismo. O sea, que la triple, ¿cómo es? Triple corona del hipismo es el máximo galardón para los ejemplares de pura sangre de 3 años. O sea, que el caballito pura sangre de 3 años. Y entonces otorga el ganar las 3 carreras. Sí, ya los puertorriqueños, estamos ahí con los muchachos Ortiz, los hermanos Ortiz, que van para allá. Y tú sabes que los hermanos Ortiz, tengo la información, dice que José Luis, los hermanos Ortiz, uno de ellos ganó el Kentucky. Y entonces, el Kentucky Derby, y entonces el otro fue segundo. Y entonces José Luis estará montando a Chip Honcho. El caballo Chip Honcho. Mira eso, Honcho. El caballo Chip Honcho. Y mientras que Irad Ortiz, el otro hermano, va a estar montando a Telkin. Ey, ese es en el Preakness. Preakness, que es este fin de semana, que es parte de la triple corona. Ya una de las carreras más importantes ya se corrió, que es el Kentucky Derby. Ahora es el Preakness Stake. Preakness Stake. Y el Vermont Stake, el Vermont, que ya es termina la triple corona en esto del hipismo, el máximo galardón a los ejemplares pura sangre que de 3 años. Pues ahí está, nada menos y nada más que los puertorriqueños, la familia Ortiz, haciendo las hazañas como ellos siempre nos acostumbran. Hey, se lo ganará, será parte de esa... Mire, gente, dice que desde el año 1875, esta hazaña es inusual y solamente se ha logrado 13 veces en Estados Unidos desde el 1875. O sea, saquen un marito para que usted vea. ¿Ah? De allá para acá solamente 13 ejemplares. ¡Wow! Se han ganado esto, la triple corona, o por lo menos los caballos de ese establo se llevaron a esa hazaña inusual, 13 caballos nada más. Y vamos a ver si los muchachos Ortiz se llevan la segunda. ¿Ah? La tercera es el Belmont. Uh-huh. Mire, el Kentucky Derby se celebra en Churchill Down. Ah, se celebra la famosa carrera al Kentucky Derby, de las tres, la más famosa, la que el Kentucky, el Preakness Stakes, este fin de semana, corrido, se corre en Pimlico, Baltimore, en Baltimore, en los Estados Unidos. Y Belmont Stakes, celebrado en Belmont Park, en Nueva York, que termina la parte, sería la tercera carrera de la Triple Corona. Y desde el 1875 para acá, solamente 13 personas. Y vamos a ver si los muchachos Ortiz le meten mano y nos traemos eso para acá. ¿Tú crees? Sí, porque después que uno le meta al Kentucky, que es la más dura. Bueno, todos son duras, pero el Preakness también. Pero ya el Belmont, muchachos, eso está ahí al ladito. Pero mire, gente, ahí se corre lo mejor del mundo. ¿Dónde? Ya tú sabes. Ahí está el último ganador de Estados Unidos. Fue en el 2018 que se llevó la carrera. Hey, dice que exigencia. Las tres carreras se coronan con semanas de diferencia, probando velocidad y resistencia, papá. ¿Viste? Así que el caballito pura sangre tiene que estar así mismo, pura sangre. Vamos a ver si los boricuas este fin de semana seguimos haciendo historia. En el mismo, ¿viste? Se llama Metiendo Mano en tu Radio. ¡Acompáñame!

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2: ¡Guápale! Oye, ¿y tú sabes qué? Me lo acaban de decir ahora. Yo no lo creía, mano, yo de verdad. Pues tú sabes que la cuestión está de que el cheque este de ¿cómo es? Alivio contributivo, que la gente está esperando. Muchos van a calificar, otros no. Hay otro que le falta información, y quiénes sí, quiénes no. Y hay gente que ha gastado hasta los minutos del celular red pendiente de... Espera, estoy chequeando a ver si por lo menos echan algo ahí. No, escuché bien. Aparente y alegadamente, tú sabes que están dando, estaban dando 2.500 por los menores, ¿verdad? Y eso aumentó, creo que el doble, ¿verdad? Y están dando, ¿cuánto? 5.000. Primera gente, la señora de los pollitos yuca, es brava, de verdad. Pero nosotros acá, creo que Hacienda lo anda buscando, pollitos yuca, no paga, para nosotros acá. Pues mire, mi gente, y que aparente y alegadamente llegó ahí Hacienda, y reclamando la señora que ella tenía que el nene, pero lo tiene que en el carro. No, ¿cómo que te tiene el nene en el carro? Y usted dice, no, ese nene es mío. Y la señora ella es mayor, ¿cómo? Dice, verá, no. Síguele la corriente, decía, síguele la corriente. No, la señora pidiendo los 2.500 porque tenía el nene en el carro y que calificaba para el cheque del el alivio contributivo para los niños. Muchacho, un manganzón. Y miraron para el carro allá, a ver si había un carcito o algo. Y era un moñoño que estaba sentado. El tipo bravo, mano. Fue a buscar el ¿cómo es? El alivio contributivo para los niños. Y la mamá fue para allá, lo más fresca, nada, el nene está en el carro. Se asomaron para allá.

Miraron para allá, mano. Vieron aquel. Imagínate. Se corta el colorado con el ombligo por fuera. ¡Mira! Eso no... Buscando el cheque del alivio contributivo. ¡Qué pantalones, mano! ¿Habrá gente allá afuera? ¿Tú crees?

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0: Pa' que no te cuenten y te enteres lo que pasa. ¡Vamos a lengüetear!
6: ¡Vamos, vamos, Puerto Rico!
0: ¡Vamos a lengüetear!
6: ¡Uépare! ¡Vamos a lengüetear! No, porque nos dicen por allá, nos dicen de más o de menos, y nosotros aquí vamos a lengüetear. Le vamos a decir las cosas ahí más o menos como son. ¡Como son, Seguro que sí. Oye, uno que está de fiesta, eche para acá, eche para acá. Aparente y alejadamente. Ah, ahí lo tiene. ¡Dímelo, dímelo!
7: ¡Aplausos para ustedes!
6: ¡Ahí mismo! ¡Don Francisco, señores! Vuelve a la pantalla chica, como dicen, ¿ah? ¿Eh? Sí, luego de 53 años del programa allá en Chile y Univisión acá en los Estados Unidos, de Sábado Gigante, ¿verdad? Y luego hizo de Don Francisco y el nombre del original, gente, y estaba como que la gente decía, ¿dónde está Don Francisco? ¿Qué pasó con Don Francisco? Mira, gente, y eso se lleva en la pena, imagínate, y este señor es rating, como quiera que sea, siempre mantiene unos buenos ratings, Don Francisco, que vuelve a la pantalla pequeña, pero parece que es un programa de entrevista. Dice que regresará a la televisión en un nuevo programa de entrevistas, marcado así su retorno a la cadena Univision, porque él estuvo luego de Univision, de la cancelación de Sábado Gigante, él se fue a trabajar a Telemundo, ¿te recuerdas? Con el programa de entrevista. Pues ahora vuelve a Univision, Televisa Univision. Y que aparenta y alegadamente, hoy es martes, hoy dieron la noticia que ya vuelve al programa de entrevistas Don Francisco. ¡Ave María! ¡Dímelo, Don Francisco!
7: ¡Aplauso para ustedes!
6: ¡Ahí está, señores! ¡Aplauso para todos ustedes! Que han hecho siempre de Don Francisco. Y ya tú sabes que es un gigante de la televisión y un gigante de los ratings. Don Francisco, cuyo nombre original es Mario Luis Grotberger, condujo Sábado Gigante durante más de 5 décadas. El programa salía al aire, salió del aire en el 2015, tras 53 años, transmitiéndose entre Chile y Estados Unidos. O sea que tenía que ir allá, porque lo hacía también en vivo en Chile, por tanto, por 60 y pico de años, señores. 50 y pico de años, viajaba de Chile, viajaba a Estados Unidos, grababa, creo que venía por 3 días, grababa y arrancaba para Chile, y así se pasaba semanalmente, señores. Increíble, ¿verdad? O cada dos semanas, increíble. Se pasaba en un avión, grabando aquí, grabando allá, imagínate ese trajín. Y luego de eso, pararlo porque ya no le dijeron, no, el programa no va, que sea diantre, hermano, Sábado Gigante. Recuerda, creo que se quedó haciéndolo en Chile por un tiempo más, pero imagínate, tantos años. Y siempre, de verdad, que ese programa de entretenimiento hace falta. Es más, el canal que lo haga grabado, o sea, que los tiene así grabados, la gente está pegado, porque los sábados no hay nada, no hay nada. Los sábados no hay nada, es más, la semana no hay nada. Imagínate a Don Francisco los sábados, que todo el mundo lo esperaba. Era una alegría en los hogares de Puerto Rico y del mundo. Y no, que los ratings bajaron, que los tiempos cambian, está bien. Pero hoy mismo, imagínate, viene ahora con un programa de entrevista. Y todavía puede hacer un programa de entretenimiento. Seguro que sí, Don Francisco. ¿Tú te imaginas Sábado Gigante regresa, mano? ¿Tú te imaginas?
7: ¡Aplausos para usted!
6: ¡Diantre! ¡No sé! Mire, mi gente, de verdad, no sé, no, no vuelve el programa de Sábado Gigante, vuelve el programa de entrevista, Don Francisco, que tiene los años que papá Dios le quiso dar. Sí, porque tiene ella. ¿Cuántos años tiene Don Francisco? Como algunos 80 y pico largo, ¿verdad? Sí, sí, sí, Don Francisco, creo que era bien pana del tío ese de Moñoño, que hace como 82 años que lo enterraron. Y ve acá, pero ¿cuánto entonces tiene? Porque si era bien pana. No sé. Son más viejos que Matusalejos, muchachos. Hey, bueno, eso es aparente y alegadamente. Señores, otra cosita que se está moviendo en el tintero y nosotros le queremos comentar a todos ustedes. Dicen que cuando la persona llama al 911, escuche bien, señores, para una emergencia. Sí, no, porque gente llama al 911 y entonces, verá, dame una pizza doble. ¿Y cómo es? No, mano, uno llama al 911 para cosas serias, ¿no? Una emergencia, parece el 911. Y tú sabes que estaban multando a la gente. No, porque, mira, no, es que yo me siento solo o sola. Y llamaban al 911. ¿Verdad? Y entonces, las cosas extrañas que la gente llama para el 911. Bueno, dicen que el 70% de las llamadas acá en Puerto Rico del 911 no son para emergencia, señores. Eso es aparente y alegadamente, porque usted no es la operadora ni yo tampoco. ¿Fuera que no? Pues el operador. No. Pues mire, gente. Mira, es que yo me siento solito. Mira, es que estoy llamando porque me robaron la cabra. No, pero es una emergencia. ¿Verdad que sí? Mira, que le robaron la novillita. Eso es otra emergencia. Los aguacates. No, eso llamamos ñoño, que yo creo que. Pero mire, gente, el 70% de las llamadas aquí en Puerto Rico que no son para emergencia, el 911, señores, ¿ah? Yo sé que en Estados Unidos hubieron casos bien extraños, que la gente llamaba al 911 para hablar con la operadora. Mira, no, que yo estoy aburrido aquí, que quiero hablar contigo, mano, porque es que yo... Y entonces se ponía ahí a hablar. Otro decía, mira, ¿dónde es la mejor pizza de aquí? Dame una recomendación. La gente le pedía al 911, señores, recomendaciones que para pizza, mañana, gente. Hay gente que encargaba pizza a través del 911 también. Sí, mira, estoy llamando al 911 para que llame allá a la pizzería de la esquina. Mira, doble pepperoni y doble queso, oye. Tiene que tener mucho cuidadito con eso. Hey, no, eso es una cosa seria. Hey, no, y eso me lo dijo un pana. Porque tú sabes que estaban sacando la gente, también a empleados 911 que estaban haciendo cosas que no debían. No aquí en Puerto Rico, eso en Estados Unidos, y también los cambiaron. Sí, no, porque imagínate. Pero de que usted trabajando allí y recibe una cantidad de llamadas durante la noche. No, porque es que me mantiene despierto. No, mano, eso es para emergencia. No, que si está solo, que si necesita una panadería en el mejor pan. No, eso es un caso de emergencia. ¿Seguro que sí? ¿Eh? ¿Verdad que sí? ¿Eres mi gente? Pero nosotros tenemos un pana que trabajaba ahí y nos dijo todo lo que pasaba ahí. La verdad es que está por ahí, está en línea. Ya está en línea. Pues mire, señores, nosotros no escatimamos, nosotros buscamos. Nosotros nos tiramos a la tarea de buscar a alguien que trabajaba en el 911 para que nos dijera qué es lo que pasó ahí. ¿Verdad aquí? ¿Lo tenemos en línea? ¡Ahí viene, señores!

0: hace, mi hermanito? ¿Cómo tú estás, brother?
1: Todo bien, Junio.
0: Mira, espérate, no, tú no trabajaste en el 911, no, perdón. Tú trabajaste en el 811, que ese era el club en la esquina a Gogó, ¿verdad? Era un club a Gogó.
1: Un club de Gogó, eso es así,
0: Junio. Ah, sí, trabajaste en el 811, no el 911, no, o sea, pero estamos hablando que la gente está cogiendo el 911 para hacer su fechoría, mano.
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1: Claro, y si tienes ansia y ojo de gato, como digo yo, que a veces uno se levanta a las 5 de la mañana y no quiere salir de su casa.
0: Es pues, verdad.
1: A lo mejor te hacen un delivery, te llevan el desayuno allí.
0: O sea que te llevan también el desayuno calientito.
1: Yo creo que sí, Julio.
0: ¡Ave María! 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
0: Sí,
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0: Mira, y es bueno decir que ciertas restricciones se aplican, porque imagínate que te llamen de allá de Maricao. 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
0: No, ciertas restricciones aplican. Me imagino que por el área, te llevan el desayuno.
1: El área.
0: Pero mira, eso vale la pena, mi hermano.
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0: Apunta.
1: Y que se monte.
0: ¡Vámonos! Ajá.
1: Julio, cuando yo trabajaba ahí en el 811.
0: Ajá.
1: Pues fui a visitarla allá en 911.
0: Ajá.
1: Entonces, estaba jato, ya llamaban y me pusieron a mí a coger el teléfono. Y era que joven, tenía una cotoja que decía. Yo decía, llamen a 911 porque mami está enferma. Y la cotoja venía y decía, no, ustedes son los que los llaman uno a las 9 y llegan a las 11. Y la cotoja de la jato me llamaba, ustedes son 911.

0: mismo que dicen que cruza hasta niños en la escuela y todo, el señor.
1: Bueno, me ha visto en todos lados y yo le dije, pues si él está muerto, si él me dejó una herencia.
0: Ah, ¿no será que se cambió la identidad, moñoño? ¿Mm?
1: No, yo le dije, pues se queda en el cementerio, que a lo mejor la carta de la cita que usted le envió, tada.
0: Y si aparece, húyete, le dijiste.
1: Yo le dije, si lo ve,
0: si aparece, si aparece la cita, muchacho, huye, Crispín.
1: Imagínate que cuando vaya allá, y esté esa cita ahí encima de la tumba.
0: Y a rayo, mano.
1: Uno, Julio.
0: Mira.
1: Me ha pasado tantas cosas,
0: no, yo me imagino, no, ya tú sabes que siempre se las inventan, mano. Oye, y especialmente, ¿tú sabes qué, moñoño? Que parte de la celebración de los muchachos de los graduandos, que ahora salen y van a estar en la casa mucho tiempo, tienen que tener mucho cuidadito, porque ahora hay otros retos en las redes sociales que la gente dice, diantre, hermano, unos retos, motivan a los muchachos esto a hacer cosas, fechoría, de verdad. Hay que tener mucho cuidadito con eso, ¿verdad, moñoño?
1: Eso es así, Julio, porque acuérdate que cuando uno... En las graduaciones, que va a haber graduación, ahora se están acabando las clases, que siempre están las fuguitas, que uno hace fuga.
0: Exacto.
1: Yo he visto, ya está viendo corillos, pero ya están velando por la orilla de la playa y todo, Julio. Si ven que es estudiante con un uniforme, pero ya ellos están más que uno, tú sabes cómo es eso.
0: Exacto, no, pero siempre mucho ojo. Hay que estar muy pendiente de los muchachos hoy en día. Y no tan solo de los muchachos, y de las personas adultas también, que salen y lo pueden coger de tontejos afuera en la calle. Tiene que tener mucho cuidadito y uno se confía mucho. Y hoy en día está el que parece un corderito, una corderita, y son peligrosos también.
1: Sí, no, y a veces uno ve una muchacha y uno dice, mira para allá qué clase pelota de mujer. Que es una nena, porque acuérdate, se han desarrollado demasiado.
0: Exacto. No se puede buscar un lío.
1: No, mira lo que pasó en Yauco con esa nena de 15 años.
0: Wow.
1: Dice, y el muchacho de 20, pues se vuelve loco cualquier padre se vuelve loco.
0: Uh-huh.
1: Imagínate eso.
0: No.
1: Puede tener una mente de 7 años.
0: No, y uno está al pendiente de cada detalle porque los tiempos han cambiado, moñoño. Los tiempos han cambiado y ahora hay una facilidad de verse o de escribirse, de enviarse fotos, y hay que, como padre, no es que uno está encima todo el tiempo, sino, mire, mucho ojo también, ¿oyó? Chequeando de lejito.
1: Sí. Estoy así. Mira,
0: ajá.
1: Que mami casi ha gastado como 10 baterías al teléfono, marcando y no le mandan nada.
0: Oye, moñoño, pero ven acá, ¿qué fue lo que pasó? Que ahorita me dijeron que tu mamá apareció y que a obras públicas, allá, y que a buscar y que los chavos, y que para un bebé que tenía que allá en el carro. Y cuando se asomaron, el que vieron fue usted, moñoño, ¿qué pasó ahí? Yo vengo a buscar y que cheque de mantengo, del alivio contributivo para el nene que tengo en casa. Y entonces la gente lo miró y le decía, mira, asomate por la ventana a ver. Y el que vieron en el carro era usted. ¿Qué pasó ahí, moñoño?
1: Pues mira, Julio, pues me pasó más o menos como le pasó a la señora que le preguntó a la mamá que quién te limpiaba el bebé. Cuando los muchachos, la madre, ¿verdad?
0: Hey.
1: Entonces, pues, para mí, pues como yo siempre decía, un mamamboy que siempre estoy en casa metido, no salgo. Con mami, pues mami me compra todo. Pues, cada vez que me ofrecen trabajo, mami dice, se van a quitar los cupones, me van a quitar esto, porque yo no trabajo, Julio.
0: O sea, que tú no trabajas porque la mamá te dice que le quitan los cupones.
1: Entonces, mami dijo, pues están llegando los cheques, yo voy a chequear, vete, no te traigo detrás. Y ponga el chat, y después yo creo que a lo mejor era que iba a buscar un nieto de un hermano mío. Oye, cuando yo me monto atrás, pues, cuando llega lo de los cupones, dice, pero ¿dónde está el nene? Pues no lo ve ahí.
0: Y tú montabas.
1: Más viejo que sea.
0: Y tú montabas.
1: Dice nene a uno.
0: Y tú montado en el car seat, moñoño.
1: Le dijeron, mira, no ha llegado nada, pero le vamos a dar unas cositas. Cuando llega aquella señora con unos papers y una leche y una botella. Y se la tiraron encima, Julio. Y dijo, venga, chúpala ahí, mijo, porque...
0: Moñoño, pero ¿cómo se le ocurre a usted ir con su mamá a Hacienda a buscar el cheque? Que eso se le dan a los niños, a los bebés, digo, a los niños y a los menores y los que están estudiando. Pero ¿cómo usted va a hacerse pasar por un niño, se sienta en el car seat, en el carro, en la parte de atrás?

0: y tu mamá fue, vaya a buscar y que cheque, mano.
1: No, pero yo sé que le está porque el papá con los federales renunciaron. Yo le dije, mira, lo que pasa no nos podemos meter en la mente de mami, porque mami es muy vieja. Mami está cuidando el seguro social.
0: Y sigue en la corriente, tú lo decías. Sigue en la corriente.
1: Sigue en la corriente y eso me salvó.
0: ¿Y
1: pero
0: qué?
1: Mira, Julio, hay que tener cuidado. Hoy estafaron a una señora.
0: Sí, por eso te lo vengo diciendo.
1: Haciendo pasarse por el de acueducto, Julio, le tumbaron $800.
0: Mira, y eso, 800 allí, 1000 allá, 2000, 25000, 88000. Mira, gente, va aumentando. Julio, el año pasado fueron $15 millones, Moñoño, que fueron estafados la gente en las calles y los hogares.
1: Mira, Julio, lo que está pasando es que cuando vaya a botar la basura, usted vaya a botar un pote de pastillas, un bil de agua o algo, píquelo en canto.
0: Exacto, tritúlero.
1: Tiene que dañarlo, no puede dejarlo ahí. Mira, la señora la llamaron que le iban a cortar el servicio de agua, que tenía que depositar $400.
0: Wow.
1: Cuando la señora deposita, le dicen que no había llegado el dinero a la cuenta. Volvió y depositó. Cuando ella se da de cuenta que estaba pagando 800, cuando va a cuenta, tú te lo dieron. No, señor, esto está al día. Mira,
0: wow.
1: Pasaron, Julio.
0: Le llevaron los chavitos.
1: A lo mejor el regalito de madre ya se lo quitaron.
0: No, no, se lo tumbaron doble, mano.
1: Doble se lo tumbaron.
0: Mira, no, y te llaman que te ganan. Y que te llaman.
1: Eso, que la pastilla.
0: Exacto.
1: Todo lo que tiren a la basura, píquenlo en encanto. No dejen nada tirado, Julio.
0: Oye, eso es buena, oíste, Moñoño, porque uno no lo tritura y de verdad que lo deja allí y le llegan las cartas, uno como que la parte por medio, pero le dejó la dirección, el nombre suyo, y cuando te ven en la calle, te llaman así, mira, Moñoño, ¿cómo tú estás, mi hermano? Que sea aquello y la familia. Entonces, porque leen hasta la correspondencia, brother. Te saben.
1: Mira, Julio, mira, si a mí me llamaron los otros días.
0: Ajá.
1: Y me dieron para que usted deposite $3,000 que tenemos en nene tuyo. Yo le dije, pues mira, quédate con él porque yo nunca he tenido ni un pejo, ni un clavo, mi hijo. Usted está equivocado de teléfono. Me dieron, pues muchas gracias, que pase buen día.
0: Se equivocaron de llamada. Tengo el nene tuyo aquí. Tú dices, muchachos, si yo ni un suspiro, ¿qué?

0: el cubano Héctor Casanova.
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0: Señores, ese numerazo de el rey de la flauta, y ahí estaba haciendo sus menesteres, ¿verdad? Expresándose el gran Gianni Pacheco, uno de los propulsores mayores de nuestra salsa, de nuestra música afrocaribeña y del sello Fania, Casina, imagínate, máximo propulsor, el gran Gianni Pacheco, y que se juntó con todos estos grandes de la música, y nada menos y nada más que estos muchachos que querían italo, ¿cómo es? Eran italianos. Italiano judío, no ellos, nada menos y nada más que Jerry Masucci, su hermano, y por ahí para abajo el Larry Harlow y todo eso, que siempre se mantenían haciendo música y se mantienen en nuestros corazones, siguen sonando la música, seguro que sí. 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

viene conduciendo, señores, así en Sisa, sacando la mano, saludando a su público. Se le cae la peluca, mira, se le cayó la peluca a la mona. Se quedó sin peluca. Ah, viró, señores, a buscarla. Vemos al carrito que dio un virazón ahí buscando la

0: y se pone. Ah, no, perdón, perdón, es que lo coge con las patas. Ese. Y mi mano también abajo. Yo me asusté. Es que tiene doble mano. Ahí viene la bola. Ahí está, señoras y señores. Ya viene por ahí. Viene corriendo. Ya se puso la peluca, se la puso al revés. Mira, se la puso al revés. La peluca. Mira, mona, ¿cómo tú estás, nena? ¿Estás bien? ¿Ah? ¿Estás bien? ¡Oye! Pero mona, pero ven acá, espérate, mira, deja cambiarte, espérate. No, eso va para la parte de atrás, mona, suave. Mira, no te me pegues, te estoy cambiando la peluca esa. Ah, ok, ahora sí, mira, te ven bien, ahora te ven bien. Ahí está. Mire, gente, para toda la gente que está de aniversario, de cumpleaños, la está pasando bien, especialmente a esta hora de la tarde aquí con nosotros metiendo mano. Ah, de parte de todos nosotros, ahí la mona, ¡anótalos ahí! La mona con la peluca al revés. Oye, pero suave. No. Tranquila. Hello, buenas tardes.
1: ¿Qué pasa, mi pana?
0: ¿Qué pasa, mi hermanito? ¿Cómo tú estás?
1: Yo bien, aquí, cogiendo calor. Este jugo está encendido.
0: Oye, pero ven acá. Esas calores están insoportables. El polvorín del Sahara ya está haciendo estragos, ¿oíste?
1: Está haciendo estragos, sí. Esto. Y sin embargo, para Florida está lloviendo.
0: Es increíble, mano. Increíble. Y tú sabes que dicen que esa es la cuestión del niño, que va a estar en el Pacífico y que va a ser un niño Godzilla. O sea, que va a ser algo fuerte, que va no va a permitir que se le... ¿cómo se dice? Que en el Caribe, en el mar Atlántico, por los vientos cortantes, pues haya muchos huracanes, aparente y alegadamente. Eso es lo que dicen.
1: Está como Moñoño en el cárcel para buscando el cheque de alivio contributivo.
0: Oye, pero ven acá, Moñoño, y que la mai se lo lleva y que para allá para la colisturía, y cuando se asomaron lo vieron en el carro él.
1: Sí, imagínate. Lo que pasa es que no le dieron el cheque, como Moñoño es tan grande, estaba sentado en un asiento de un trozo. Vamos a ver esa gente ahí.
0: Dale, espérate, mona, ¿qué pasó? Espérate. Mira, que se le acabó el perfume. Oye, pero ¿qué? ¿Se lo echa encima a ella,
1: Ah, pues no lo voy a regalar más nada porque ese perfume me costó 100 pesos a mí.
0: Ah, pues mira, ya parece que se quedó sin perfume. Que ella está enamorada, de ese.
1: Muchacho, tírale agua a Pacheco y el de Rincón, al primo tuyo, una cacharra, así.
0: Espérate, un cacharrazo, espérate. Muchacho, búscate la palangana esa, ahí está. 3, 2, 1, para el primo, ahí va. ¡Toma ahí! ¿Y para qué más?
1: Al carnicero, ya si lo encontré hoy y me dijo... No, me dijo, me saludaste muy happy. Yo, no, te voy a saludar hoy. Me dijo, si no me saludas, no te tiro la chuleta de corte centro. Así me dijo.
0: ¿Viste? Ah, ese es el carnicero de Napo. Mútalo por ahí también.
1: Túmbalo ahí.
0: Ahí, 3, 2, 1. Mona. ¡Toma ahí! ¿Y a quién más?
1: Entonces, a Monina, a Venera, a Lucia, a Marta y a los que están en los tapones.
0: Ah, pues María, oye. Y Monín y Venera este jueves, el guayacarindo bien sabroso.
1: Seguro que sí.
0: Hey, 3, 2, 1, ahí va. Toma, para Morín y Venera y los muchachos allá afuera.
1: Y el vecino mío que no se baña, es hombre de grises.
0: Espérate, mona. El de yegua señorita, sí, ese mismo, sí. Meao de yegua señorita para el vecino que no se baña. Ahí viene, 3, 2, 1, toma ahí. ¿Viste?
1: Eso es así.
0: Mira, mi hermanito, ven acá. Y entonces ya las navidades están a la vuelta de la esquina.
1: No, eso está ya vimos improvisando.
0: Oye, pero ven acá, la pregunta, ¿y por qué a nosotros los caballeros el Día de los Padres como que medio lento, verdad? Sí, yo me imagino que ese día tú no cantas, ¿verdad? Como que no te contratan para ese día, man.
1: No, entonces ese día, pues dejan uno para el último, entonces lo que te dicen unos calzoncillos viejos a uno.
0: ¡Gracias, Puerto Rico! ¡Que Dios me lo cuide, que Dios me lo bendiga! Usted y yo tenemos una cita mañana, miércoles a las 3 de la tarde, Dios mediante. ¡Que lo pasen!

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1: Las 6.
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0: aquí nuevamente en el programa Abriendo Camino, hoy nuevamente con las chamas aquí en Radio Sol 1090 AM desde San Germán, Puerto Rico, para Puerto Rico y para el mundo entero. Así es que vamos a dar comienzo, jóvenes.
1: Ustedes dijeron que
0: llegamos. Y yo llegué primero que ellas, así es que buenas tardes tengan todos ustedes y las jóvenes que están aquí al otro lado del estudio. Adelante,
2: hoy,
0: jóvenes.
2: Hoy tú llegaste desesperada. Oye,
0: lo que pasa es que como yo no pude venir ayer, lo que no hablé ayer, quería hablarlo hoy.
2: Ah, eso es lo que pasa, que quieres hablar lo de ayer y lo de hoy.
0: Y ayer el tema estuvo muy bueno y yo espero que ustedes pues sigan hablando de eso y continuemos con el tema nuevo. Bueno, así tenemos, que adelante, jóvenes.
2: Tenemos que seguir hablando de esos temas porque nos dimos cuenta que era, además de que todas las tardes hablamos temas interesantes. Obviamente, a veces lo que hablamos es para entretener a la gente, ¿verdad? Como decimos. Pero hablamos temas interesantes todos los días y ayer no fue la excepción. Y nos lo demostraron porque empezaron a llamar.
0: Así yo lo sé, estuvo bien bueno ayer. Así es que, doña Lucy, adelante.
2: Eso
0: bien.
2: Fue que como tú no viniste, pues quisimos con un tema excelente.
0: Eso mismo es. Pero yo estaba, mira, al otro lado, en la escucha, y estaba gozándomelo todo también, me lo disfruté. No es lo mismo hacerlo que escucharlo, ser oyente. Y yo me percaté ayer de la programación, así es que éxito. Y seguimos adelante aquí en el programa Abriendo Caminos.
2: Claro, porque la persona que está al otro lado es la que nos puede hacer las críticas constructivas o no constructivas, pero
1: o destructiva.
2: No constructiva para que no se vea, para que no se escuche negativo solamente. Así que esas son las personas que nos pueden hacer las críticas para nosotros mejorar cada día, porque sabemos que lo hacemos bien, pero si nos hacen críticas, pues lo mejoramos.
0: Esa es la idea, porque nosotros estamos aquí para el pueblo, no para nosotros, sino para el pueblo, para informarlos, para orientarlos y para hacerles llegar el tiempo bien bueno, para que las pasen bien.
2: Excelente, excelente. Así que muy buenas tardes para todos aquellos que nos escuchan, como dijo Deliris, en todo el mundo, no solamente San Germán, sino en el mundo entero.
1: En el mundo entero.
2: Así que muchas bendiciones para cada uno de esas personas que nos están escuchando. Y quiero enviarle saluditos a una persona que yo sé que me está escuchando y que nos escucha todas las tardes. Y todas las tardes yo no le envío saludos, pero sí le voy a enviar saludos hoy a mi hermana Norma y a su esposo Rafi, porque llegué a su casa y estaban en sintonía de Radio Sol. Así que significa que sí nos están escuchando. Ah, Lucy.
1: Bueno, mira, ayer nosotros tuvimos un programa que pretendemos dar información como lo hicimos con el ajonjolí, y nosotras aprendemos también, nos preparamos, porque ahora yo tengo una curiosidad bien grande de ver una planta de ajonjolí,
2: créeme ajonjolí, que yo también,
1: y de empezar a buscar por ahí donde es que lo cultivan y tener información, porque es importante conocer uno lo de uno. Claro. A veces nos vamos a conocer otro país y qué hacen en tal sitio y qué siembran en otro lado y qué hay allá. Y no nos importa.
2: Y no nos aprovechamos de lo de nosotros.
1: Y por eso es que yo me voy en las excursiones con Fefi para conocer a Puerto Rico. Yo conocí parte del mundo. No he terminado de conocerlo y yo creo que no lo voy a poder conocer todo.
2: Nunca.
1: Pero jamás. Pero es importante conocer lo nuestro. Y me gustaría que en alguna de esas excursiones Fefi nos lleve a sitios donde podamos también conocer de nuestra agricultura. Y hablando de agricultura, Maribel, hay una preocupación, y es genuina, de que la escasez de los químicos que se le echan a las plantas, de los pesticidas y todas esas cosas, van a traer problemas en toda la agricultura en el mundo entero, por la cuestión de la transportación por el canal ese que pasan los barcos, que se espera una hambruna si no se resuelve. Se va a esperar una hambruna. Y nosotros estábamos hablando aquí de que sembraran sus matitas y todo eso. Pues anoche yo escuché una noticia en uno de los canales de fuera de Puerto Rico, donde dice que se espera una hambruna.
2: Bueno, hemos escuchado, hemos leído de situaciones que pueden surgir de que tengamos dinero y no tengamos alimento. Uh-huh. Y eso lo estamos escuchando, y a veces hay cosas que nos están tratando de prevenir y no le hacemos caso. Por eso es que nos están invitando a las siembras, a tener los alimentos en las casas, y estamos haciendo caso omiso a eso.
1: Exacto, tenemos que prepararnos. Uno no sabe cómo puede detenerse la llegada de alimentos constantemente, y nosotros aquí vamos a tratar de buscar todo lo que tenemos. Le vamos a hablar, mire, de los guineos, los alimentos que tienen los guineos, los plátanos, los ajíes, todo lo que usted se come que puede sembrar en su casa, de todo eso le vamos a, en algún momento le vamos a estar hablando, según lo hicimos ya con la horchata, con el ajonjolí.
2: Con el ajonjolí.
1: Exacto. Así que es bien importante.
2: Pues significa que hoy vamos a empezar con otro tema, ¿no? No es que nos estamos olvidando de la ajonjolí.
1: Le trajimos información, pero vamos a seguir buscando más información de la ajonjolí.
2: Claro, y hoy vamos a hablar del cúrcuma.
1: Y hoy tenemos ahí más, tenemos higos.
2: Del cúrcuma, así
1: de,
2: que...
1: matas de cúrcuma.
2: Mira, y estaba leyendo...
1: ¿Tiene?
2: Estaba leyendo que el cúrcuma y el jengibre. No, ayer era de la ajonjolí, es con el jengibre que se puede combinar el cúrcuma.
3: Pero fíjate, yo comí en el tiempo del huracán María, yo comí una barrita que traía cúrcuma, jengibre y ajonjolí, las tres en una barrita.
1: Las tres en uno.
3: De esas dulces, sí. Las tres en una sola. Y he tomado también las batidas.
1: Ah, sí. Yo no soy muy amante al cúrcuma, pero...
2: ¿Las batidas de qué?
3: Batida de cúrcuma, jengibre.
2: Pues mira, yo te traje dos plantitas de cúrcuma.
3: Ay, pues yo las voy a sembrar.
2: Para que las siembres y...
3: Gracias.
2: Le traje dos a cada una.
1: Dos a cada una. Vamos a ver cuál.
2: Si necesitan más, pues puede. Es probable que más adelante le pueda.
1: Y la sorpresa que yo te tengo, Maribel, que la piña que tú me regalaste. ¿Tú recuerdas una plantita de piña?
2: Sí.
1: Yo la sembré, ya está así de alta.
3: ¿Y tiene un bebé?
1: Y ya tiene un bebé.
2: Quiere decir que estamos produciendo.
1: Ay, ya tiene un bebé. Ya
2: estamos produciendo.
1: Yo tengo piña en casa por primera vez.
2: Qué bueno.
1: Muy bueno. Y está bien bonita, bien bonita.
2: Eso es buena noticia. Porque significa que estamos cosechando.
1: No, que estamos poniendo en
2: estamos
1: práctica
2: cosechando lo nuestro. Lo único que no se te dio fueron los gandules.
1: Los gandules, pero que me los cepilló el que limpia.
2: Ah, pero puede ser que vuelvan a crecer. Puede ser que, si ya habían nacido, puede ser que vuelvan
1: habían
2: a crecer.
1: Habían nacido, estaban bonitos.
2: Por eso, puede ser que vuelvan a... Porque no los arrancó, lo que hizo fue cortarlos. Lo que hizo fue cortarlos con el trimmer. Es probable que vuelvan a nacer.
1: Ay, qué tristeza me dio, muchacha.
2: Me imagino.
1: No tienes idea.
2: Me imagino.
1: Lo que sufrí yo cuando vi esos gandules.
3: Bueno, ¿y esas panas cómo estaban?
1: Las panas...
3: Buenísimas, yo comí.
1: Buenas.
2: Yo no me he comido la mía, porque...
3: Almorcé panas.
2: Yo no me he comido la mía, pero la tengo hecha.
3: A mí me gusta nueva.
2: Y estaba muy, demasiado bien, nueva.
3: Sí, pero muy buena, así que
2: demasiado
3: me
2: nueva.
3: Mira, si se madura más, yo no me
2: Pues yo la cociné, la cociné, pero obviamente no he comido, pues no la cociné. La hice en escabeche.
1: Esa es la que pone en escabeche, la nueva.
2: La hice en escabeche.
3: Uh-huh. No, pues yo la hice así solita y ya me la comí.
2: Yo llegué anoche mismo, la mondé, la guardé para llegar.
1: Así que gracias al negro.
3: Gracias al negro. Esa pana, muy buena.
1: Muy buena, rica.
3: Dios le continúe bendiciendo la finquita que él tiene allá.
1: Bendito, y que fíjate en su condición, él.
3: Ajá.
2: Siempre se acuerda.
1: Siempre se dedica a sembrar y a cultivar, y se recuerda de nosotras, que es bien importante.
2: Es correcto.
1: Muchas gracias.
2: Pues estábamos hablando del cúrcuma, para qué sirve, para qué, cuál es la medicina que se puede utilizar. Yo creo que la cúrcuma ha existido toda la vida, desde que mundo es mundo, como quien dice, pero ahora es que se le está dando importancia.
3: Ajá.
2: Ahora es que se le está dando importancia y se está mencionando tanto para la cocina como para la salud. O sea, lo puedes utilizar para varias condiciones
3: como
2: de salud.
3: Como una especie en la cocina, ¿verdad? Como una especie y también pues en la salud, los tés de cúrcuma, las rayamos también y se las echamos en las batidas. Hay diferentes formas de utilizarla.
2: Es un poquito amarga.
3: Porque pero sí, es muy saludable, es muy sí. saludable.
2: Dice que se utiliza para tratar las enfermedades como la artritis reumatoide, la osteoartritis. Y te dice cómo utilizarla, porque dice para esto se mezcla con agua o con leche. Se puede utilizar como una infusión.
1: Y está bien accesible para todo el mundo, fíjate.
3: Y ya la procesan y hacen medicamentos, las pastillas naturales de cúrcuma. Pues están se venden a nivel internacional donde quieran.
2: Sí, se venden a nivel internacional.
3: Y las venden solitas y las mezclan a veces con pimienta negra también.
2: Dice que lo ideal sería consumir al menos 5 gramos al día, puesto que su absorción es pobre. Para que se absorba a nivel intestinal se aconseja tomar junto con pimienta negra.
3: Ajá.
2: Que multiplica por 2000 su absorción y con un poco de aceite de oliva virgen extra o aceite de lino.
3: Pues yo la he tomado así, pero no con aceite de lino, solita.
1: ¿Sola?
3: Sí, a veces, pues las pastillas con pimienta me las he tomado también.
1: Oye, que dicen que la pimienta es lo más efectivo.
3: Porque esa pimienta...
1: Yo no puedo.
3: La pimienta creo que es que le hace que se absorba más rápido.
2: Sí, pero hay muchas personas que no pueden consumir la pimienta.
1: Yo no puedo, la pimienta me da un dolor que me manda al hospital.
3: Pues muchas personas, ¿verdad? No la toleran.
2: Dice un estudio del 2019 descubrió que los efectos antioxidantes de la cúrcuma pueden estimular la acción a otros antioxidantes y ayudar a combatir el estrés oxidativo en el organismo. Y sirve como desinflamatorio. Dice que tiene efectos antiinflamatorios sobre el cuerpo de manera general, por lo que no se puede decir que desinflama un órgano en particular. Sin embargo, tiene efectos positivos sobre el hígado y el sistema digestivo.
1: Ajá. Y pregunta que yo te hago, Maribel, el producto de la planta, ¿está expuesto o está enterrado y uno tiene que desenterrar?
2: El producto de la planta está...
3: ¿Enterrado, no?
2: Bueno...
3: ¿Como si fuera una raíz?
2: Bueno, es como una raíz, pero está por encima.
1: Ah, está por encima.
2: Está por encima. O sea, ¿Se ve? Queda por encima. Sí, se ve.
1: Ah, qué
2: se bien. Se ve y la flor es preciosa.
3: Violeta.
2: Cuando yo vi la flor por primera vez en mi patio, yo decía, ¿y de dónde salieron esas flores? Y nadie me sabía decir de qué era la flor. Yo le saqué fotos y le pregunté a muchas personas y nadie me sabía decir de qué era la flor. Buscando en internet fue que me di cuenta que era de cúrcuma. Y obviamente, cuando vi el producto en casa. Porque entonces va creciendo así, pero va creciendo y va saliendo la flor. Sale primero la flor y después la mata.
3: Ajá.
2: Después la mata.
1: Pues yo he visto gente que la utiliza todo el tiempo para darle color.
2: Pero
1: para darle color a la comida.
2: Sí, la persona que utiliza, que tiene problemas renales, no la debe utilizar.
1: Sí.
2: Puede aumentar el riesgo de desarrollar cálculos renales.
3: La comida jamaiquina, por lo general,
1: la lleva.
2: Dice que no la tome si toma aspirina, si toma ibuprofen, Advil, Motrin o... paracetamol, que eso es Tylenol.
3: No la puede utilizar
2: porque puede disminuir los efectos de esos medicamentos.
1: Ah, es igual que las toronjas y las pomelos, que no se pueden tomar con anticoagulantes.
2: Es correcto, es como todo. Si tú tienes ahí unos productos que sirven para unas condiciones y otros son adversos a esas condiciones, pero también tiene los beneficios, principalmente para la menopausia. Dice, ayuda a cuidar las articulaciones y músculos. Puede contribuir a reducir los sofocos. Reduce la inflamación interna. Refuerza las defensas antioxidantes del organismo. Cuida tu metabolismo. Protege la salud del corazón. Uh-huh. Es un apoyo complementario para los huesos.
3: Muy bueno.
1: Muchacha, todo eso...
2: Sí, dice que los principales objetivos clínicos de la cúrcuma son los órganos digestivos.
1: Y quizás hay cosas que podemos inventar con ella que no las hemos tratado. Porque yo te hago a ti un dulce de berenjena.
2: Ajá.
1: Yo te hago una mermelada de berenjena.
3: Puede ser que alguien esté ya, ¿verdad?
1: Ajá.
3: Por lo menos yo la utilicé haciendo un pollo que tu hermana Ada me enseñó a hacer. Y yo le eché cúrcuma y me quedó muy bueno.
1: Fíjate, mi hermana Ada me ha enseñado a hacer el pollo al curry.
3: Ajá, ese.
1: Tantas veces y no se me ha quedado.
3: Y a mí,
1: dice, y a mí se me hace fácil.
2: ¿Cuánto debo tomar de cúrcuma al día? Una cucharadita. Aporta de 60 a 180 miligramos de curcumina. Para alcanzar los 500 miligramos al día, que es la dosis mínima clínica, habría que consumir entre 2, 5 y 8 cucharaditas diarias.
1: Ya, che, mucho.
3: Mira, eso viene originaria de Asia y de la India.
1: Sí.
3: Ajá, y actúa... lo que estaba diciendo Maribel, como antiinflamatorio y tiene muchos beneficios, pero también tiene unos efectos secundarios si no lo sabemos usar.
2: Dice que deberías, claro, como todo, dice que deberías utilizarlo junto con la canela. Dice, combinar los beneficios de la cúrcuma y la canela crea una combinación explosiva para combatir la inflamación y mejorar la salud metabólica. Es común encontrar recetas de agua de cúrcuma y canela o té.
1: Pero a mí, fíjate, a mí lo que no me gusta de la cúrcuma es el saborcito como amargo.
2: Por eso, amarga. Tiene un sabor amargo.
3: Es que tiene que, pues, no consumir.
1: Y me le cambia al arroz. El arroz el queda sabor, un color bien bonito.
3: Pero el sabor cambia.
1: Pero el sabor se me cambia.
3: Cambia como a un amargo.
2: Sí, exacto. Porque...
3: Igualmente que, pues, cuando yo lo hice con el pollo, tienes que hacerlo en pocas cantidades. Menos cúrcuma y más curry. Y los otros ingredientes, pues, que llevaba también jengibre.
2: Dice que combate el acné y las imperfecciones.
1: ¿Sí? ¿Y la juventud no la combate?
2: No, Lucy, no.
1: No. Mira, porque es importante eso. Busquen Lucy, plantas que
2: Lucy dice que si la cúrcuma le ayuda a rejuvenecer, puede ser.
1: Mira,
2: puede ser, Lucy.
1: Vamos a bañarnos
0: sí,
1: con
0: es
1: ella.
0: Cierto. La cúrcuma ayuda
2: a rejuvenecer. No se lo diga porque se come
0: No, no, no, es verdad. Mira. Es verdad. Yo tengo muchas recetas con cúrcuma y la cúrcuma para la piel es exitosa y para tomar ¿cómo que le llaman a eso? Que se... Te había dicho ahorita que se activa un 100% doble cuando se le echa pimienta.
3: Sí, sí.
0: Eso te lo va a decir así.
2: Sí, pero hay personas que no pueden utilizar la pimienta. Mira, así
1: no,
2: es,
1: yo no,
2: así
1: yo
2: es la
1: no
2: flor.
1: Puedo usarla.
2: Así es la flor.
0: Pero es que no es pimienta. No es la pimienta que tú le vayas a echar un montón, no.
1: Oye, pero la flor es preciosa.
2: Así es la flor. Vamos a ver si se puede ver.
3: ¿Pero sabes qué? Yo había comprado hace mucho tiempo unos sobrecitos y decía que era un sazón y ese sazón traía azafrán. Y ahora aquí leyendo dice que la cúrcuma también se le puede llamar azafrán indio.
0: Mira, sí que la cúrcuma la utilizan por allá en otros países no, como colorante.
3: Yo nunca sabía lo que era un azafrán.
2: Sí, porque
3: es... Viene un derivado
2: es del mismo color, cuando tú la hierves es del mismo color del achiote. O sea que ese con
3: más
2: ese
3: amarillo, dar,
1: y más por da eso, un color más bien bonito, bien bonito. Me encanta ver el color que produce, pero el sabor.
3: El no sabor, me... pues, es si fuerte, le aplican sí. mucho, sabes que va a estar fuerte el sabor de la comida.
0: Sí, es cierto.
3: Tiene que ser en pocas cantidades.
0: En pocas cantidades. Allá en los Estados Unidos, yo sé de gente que la utiliza
1: pero
0: mucho.
1: Pero cambia totalmente el sabor de las comidas. Uno tiene que estar.
0: Sí.
1: Hacer pruebas y,
3: mira,
1: y llegar dice, al punto perfecto de utilización para no sobreusarla y que después tenga problemas.
2: Sí, porque no nos podemos dejar llevar de todas las propiedades que tiene.
1: Exacto.
2: y excedernos en el uso porque entonces en vez de hacernos bien nos contraindica.
1: Yo no me atrevo a echarle.
3: Cuando compramos un pote de pastillas de cúrcuma que yo las he comprado, te dice el tiempo límite que tú debes de utilizarlo.
1: Ah, ¿sí?
3: Sí. Se supone que no pases de 60 días allí y vuelvas y te compres otro pote y estés ya 120 días tomándolo. Tienes que hacer un pare, ¿verdad? Dejarla de utilizar y después al tiempo vuelves y la utilizas.
1: ¿Sí?
3: Pero no puede ser cogido porque entonces puede tener unos efectos secundarios que no son los mejores. Uh-huh. Fíjate, también dice aquí que tiene, que calma la acidez estomacal y las cuestiones estas del malestar estomacal y los digestivos.
1: Mira, yo no me atrevo a echarle a los asopados míos.
3: Mira, cuando tienes una gastritis. Que,
2: bueno, porque no le cambia el sabor.
1: No, porque echarle a los asopados míos.
0: Hasta la avena hoy día.
3: Cuando tienes gastritis también te puede calmar el dolor y el ardor del.
0: Hasta las avenas hoy día traen cúrcuma.
3: Sí, sí. Sí. Viene con cúrcuma, coco y jengibre.
0: Sí, es correcto. Sí. O sea, se ha utilizado de muchas formas y los monjes lo utilizan mucho. Yo veo mucho de los monjes, me gustan los consejos.
2: Pero no eres monja, ¿verdad?
0: No.
1: Yo voy para monja.
3: Mira, bueno, se recomienda que las mujeres que están lactando a sus bebés no utilicen la cúrcuma.
1: ¿No?
3: No. No la deben de usar. Si estás, ¿verdad? Alimentando un bebé que lo esté lactando, no es recomendable que la mujer, pues, esté usando la cúrcuma.
2: Bueno. Dice que una de las formas más comunes de consumir la cúrcuma y obtener sus propiedades o medicinales son las cápsulas. Sin embargo, en el artículo de Hopkins Medicine que mencionan, se resalta que es mejor obtener los beneficios de la cúrcuma de forma natural a través de diferentes preparaciones en vez de las cápsulas. La mayoría de los efectos secundarios de la cúrcuma se presentan cuando se consumen en ese formato, o sea que si se toman en
3: las cápsulas.
2: En cápsula, pues tienen obviamente le tienen que echar
3: porque
2: algo
3: está
2: más.
3: Está procesada ya. Tienen
2: ya que la concentración es de curcumina es mayor.
0: Ajá. Eso es un antiinflamatorio.
2: Dice: si quieres obtener recomendaciones sobre la frecuencia con la que debes tomar este tipo de suplemento, lo ideal es que consultes a un especialista.
0: Es correcto, sí.
2: Obviamente, siempre le damos aquí unos tips, pero le recomendamos que consulte a su médico.
0: No todos los medicamentos naturales pueden consumirse porque pueden hacer un efecto con los medicamentos químicos.
2: Incluso la dosis y la frecuencia puede variar significativamente de una persona a otra.
0: Es correcto.
2: O sea, que el efecto que me pueda causar a mí no significa que es el que te pueda causar a ti.
0: Por eso que nosotros hablamos aquí de estos temas, pero lo que buscamos es que usted se oriente, pero siempre usted debe ir al médico y consultarle, porque nosotros no tenemos preparación aquí
1: de hierbera, ni de doctora, nada de eso.
0: Simplemente son temas que son interesantes, nos gustan. Exacto, nos ayuda a conocer, es la palabra correcta, y aprendemos de todo un poco, ¿verdad? Pero aquí sigan ustedes allá, que el tema está bien interesante.
1: Mira, pero mira,
3: dice que desintoxica el hígado y aumenta la actividad de glutuación. Las enzimas del hígado muchas veces salen, ¿verdad?, altas. Y este tipo de toxinas se bajan cuando la cúrcuma hace su función.
1: Me imagino que es
3: de cuidar el hígado. Un té.
1: Un té. Yo hice
2: Estabas hablando ahorita de la pimienta negra. Dice que es una combinación potente.
0: Es correcto.
2: Dice, la curcumina y otros componentes activos de la cúrcuma no son biodisponibles, por lo que el cuerpo no los absorbe con facilidad. Es decir, el cuerpo los elimina muy rápido, lo que limita sus efectos positivos. Una buena forma de mejorar la absorción de la curcumina es mezclarla con otras especias, pero sobre todo con la pimienta negra.
0: Es correcto.
2: Se ha comprobado que esta mezcla ayuda a mejorar la capacidad del cuerpo para absorber la curcumina, aumentando la biodisponibilidad de este componente hasta en un 2000%.
0: Es correcto.
2: Según Hopkins Medicine.
1: Yo tengo un arbolito de pimienta negra en casa, que lo traje de Ponce, de un sitio bien lejos, y no me ha dado nunca pimienta. Yo creo que es que cometí el error de sembrarlo a la sombra. Y uno no pregunta cómo va a sembrar. Cada vez que tú buscas una planta, pregunta dónde puedes sembrarla, cada qué tiempo puedes regarla y todo eso, porque es bien, bien, bien importante que uno sepa cómo atender es ese familiar que lleva a la casa. Pues yo la tengo, la mata está bien linda, yo la defiendo y la cuido y todo, pero no me ha echado ni un granito de pimienta.
2: ¿Y cuánto tiempo tiene?
1: Y ADH tiene como 2 años.
2: Puede ser que no sea el tiempo.
3: Ajá, que no sea el
2: porque
3: tiempo.
2: Porque todo tiene su límite, su tiempo de
3: producción.
1: Pero tú sabes que viejo no se pare.
3: Bueno,
2: ¿cuánto tiempo tienes que esperar para que un aguacate te eche, para que un árbol de aguacate te dé aguacate?
0: Ah, eso es verdad.
3: ¿Y los palos de acerola?
0: Ahí yo me quedo callada, no digo nada.
1: Yo tengo un palo de aguacate aquí en la emisora que llevo 7 años esperando que me dé un aguacate.
2: Ah, pues entonces este no te desesperes año, con el de pimienta.
1: Este año echó flores, por fin, y yo todos los días iba a mirar las flores. Y cuando voy un día no tenía ni una.
2: Ah, pues eran
0: por el mal de ojo que le hiciste.
2: No, era esperanzas de ella que las vio sin existir.
0: Creo que habíamos mencionado eso anteriormente.
2: Sí, lo habíamos hablado.
0: Lo habíamos hablado.
2: Las vio sin existir.
1: Es que yo soy una agricultora frustrada, ¿saben?
0: Yo verdaderamente tengo la fe.
1: Siembro yuca, RGB.
0: Cuando yo vaya a mi casa, yo tengo el tiesto, ¿verdad? Lo que me falta es comprar la tierra. Para sembrarlas rapidito.
2: ¿No tienes tierra en el patio?
0: No, yo no tengo patio. Los patios.
2: Pues en el de la calle.
0: Tampoco. No le voy a dar el beneficio.
2: La tierra.
0: Yo comparto. Pero es que no tengo.
2: Ah,
0: no tengo.
2: Bueno.
0: Todo está en
2: cemento.
0: Pues vas
2: a casa luz y la busca.
0: No te digo que cuando yo tenía en mi casa. Cuando yo tenía en mi casa las flores bien bonitas y los girasoles que me crecieron bien lindos y las rosas y todo eso, venía una señora todos los días y me miraba las rosas y un día coge la rosa y se me secó esa florecida de rosas que yo tenía. Después tenía lo del girasol, me pasó lo mismo. Yo dije, ahora sí le meto cemento a todo esto y no lo pongo nada más. Porque el beneficio tan lindo que se veía, yo llegaba a mi casa y todo el mundo iba hasta buscar.
2: Eso es
0: hoja.
2: Envidia.
0: Pues como se llame, pero hasta la hoja.
1: ¿Ustedes creen en la envidia?
2: ¿Qué?
0: Yo creo en la envidia.
2: ¿Eso existe? ¿Quién te dijo que no?
1: ¿Tú crees en la envidia?
3: Sí,
2: claro que eso existe.
0: ¿La envidia existe?
2: Claro que eso existe.
1: Ay, yo es que yo soy bien jara, ¿sabes? Yo creo que yo no soy de este planeta.
2: Bueno, Lucy, pues no eres de este planeta si no crees que la envidia existe.
0: La maldad y la envidia existe y eso está bíblico.
2: Sí, eso es bíblico.
0: Eso es así, eso es bíblico. No hay opción alguna, eso es así.
2: Volviendo a la cúrcuma.
0: Vamos para allá.
2: Porque si no, nos vamos al tema de la envidia y nos salimos de la cúrcuma.
0: Va, sigue con la cúrcuma, que la cúrcuma...
2: Dice, es seguro consumir cúrcuma durante el embarazo. Los especialistas señalan que se debe evitar el consumo de cúrcuma durante el embarazo. Asimismo, se debe evitar si se padece de cálculos renales, cálculos biliares, diabetes o alergia a la cúrcuma o
0: al jengibre. Me chavé, entonces...
1: El bebé te puede salir amarillo.
0: Exactamente. No, y por la diabetes, no sé por qué.
1: Del color de la cúrcuma puede salir el bebé.
0: Ay, Dios mío.
2: Dice que sí puede ayudar en la prevención del Alzheimer.
0: Mira eso.
2: Aunque la cúrcuma, como señalamos antes, tiene un impacto positivo sobre la memoria y puede tener efectos neuroprotectores, no hay evidencia concluyente sobre su uso para la prevención de la enfermedad del Alzheimer.
0: Fíjate, eso dice que ayuda a eso dice aquí que ayuda a proteger la salud cardiovascular, cerebral y combatir el estrés oxidativo. Eso lo dice aquí.
2: Pues, pero entonces es que a veces veo unas cosas que contradicen las otras.
3: Las otras, sí.
2: Porque ahora dice cómo incorporar la cúrcuma en la dieta diaria. Pues te dice que te la tomes a diario. Dice, la cúrcuma se puede incorporar a la alimentación
1: Pero allí te dice que tienes que tener cuidado.
2: De una forma muy sencilla, ya que aporta sabor a un gran número de recetas. Hay que tener presente que esta especia es uno de los principales ingredientes del curry, por lo que al utilizarlo se está añadiendo cúrcuma a las preparaciones. Se pueden preparar sopas, guisos y muchas más recetas utilizando curry o la cúrcuma de forma directa.
0: Es correcto, porque yo lo he utilizado en la sopa.

0: cantidades y por un tiempo límite, no todos los días cogido sin parar.
1: Oye, ¿y será buen mercado para un agricultor que aprenda, que tenga finca de
0: cúrcuma? Bueno, Luz,
2: si lo hay.
1: Claro que sí.
3: Si lo hay, lo venden bien caro. Si está utilizando,
0: si lo hay. Y lo venden caro.
3: ¿Y eso
0: también?
3: ¿Tú sabes cuánto vale una libra de eso?
0: Eso vale caro.
2: Mira, ¿sí? Si eso dicen que es,
1: bueno,
2: es
1: pues
2: el mejor tesoro.
1: Bueno, pues yo aconsejo a los que nos están escuchando que se entretengan
0: sembrándolo.
1: En su casa lo siembren y se lo llevan ahí a Tolín o a otro sitio, a Napo.
0: Maribel dice que echa flores.
1: Todos los sitios.
0: Sería un buen adorno en el jardín.
3: Yo lo puedo sembrar para vender las matas.
1: Se dan mucho allá, ¿verdad? Las matas, exacto.
3: Para vender las matas. Eso sí,
1: exacto, tú puedes sembrar
2: las
1: matas.
2: Mira, la primera que te va a comprar una es María Estel.
1: Ajá.
0: Sí, cuidado si ella sí. No la tiene ya.
2: Ah, exacto.
1: María,
2: exacto.
1: Debe tenerla ya.
0: María Estel la debe de tener. María Estela, pues sí. Ayer le envió una información y no se la pude pasar a Maribel porque no abrió el app.
2: No sé, es que han habido muchos problemas.
0: No salió, no la pude enviar a
2: muchos
0: Maribel.
2: Muchos problemas. Ahora mismo yo estoy sin servicio, mira, de teléfono.
3: Sí, ah, ella sí, me llamó. Sí. Ella me llamó y yo le dije que tú la habías recibido.
0: Pero yo traté de enviártela y no abre la. Ahorita vamos a bregar con
2: ni
0: eso.
2: Ni las madres pude yo enviarle a la hermana mía allá a los Estados Unidos. El servicio estaba sobrecargado.
1: Sí.
2: Y bueno. a Iri nada más, a Maribel, yo no sé.
1: ¿Y qué más
2: mandé
1: tenemos
2: mensaje
1: de cúrcuma por ahí? Vamos a ver. Porque ya me está cansando la cúrcuma.
2: La cúrcuma está en el...
1: Ah, no,
0: pero te la ya puedes tomar en una batida que es súper rica.
1: Yo hice un té de cúrcuma en una taza bien bonita y me la puso tan amarilla.
2: Sí.
1: Que yo dije, ay Dios mío, así estarán las tripas mías.
0: Mira, cuando yo voy a bregar con la cúrcuma, que yo pues la rayo el jengibre y hago esos testes, tengo una cacerola que es solamente para eso y usa el guante porque se mancha la mano también.
1: Y yo te embajé todo.
0: La mano, yo uso guantes cuando voy a bregar con eso.
1: Para lavar esa taza, Dios mío.
2: Bueno, es que Maribel,
0: cuando la hierves, ¿verdad? Que la está, antes de hervirla, yo la pelo. Yo no la echo con la cáscara.
3: Hay que quitarle la cáscara.
0: Ajá. Pues eso. Bota una amarillo. Y así como tú dices, cuando uno hace el té, te queda amarillo.
2: Mire, yo que compré un pote bien grande, porque pensaba que era bueno, así es que yo voy a tener que empezar a repartir ese pote, porque de
0: pero
2: verdad...
0: Pero es el molido.
2: Cúrcuma en polvo.
1: De esas plantas que tú me trajiste, le voy a llevar una a mi tío Berto. Tío Berto tiene una mano tremenda. Tiene
0: para
1: hasta
0: sembrar
1: yuca amarilla. ¿Tú habías visto la yuca amarilla?
0: No.
1: ¿Ustedes habían visto que hay yuca amarilla?
2: No, yo nunca había visto.
1: Después vamos a hablar otro día de la yuca, porque esto es increíble.
2: Yuca amarilla.
1: Amarilla. Amarilla, amarilla, amarilla.
3: La realidad es que tiene distintos usos, pero hay que ver para qué, en qué ayuda y en qué no. Se supone que es amarilla. Cuando tú la preparas en polvo,
0: se queda amarilla.
3: Se supone que es amarilla.
0: Y cuando la estás hirviendo también se pone amarilla.
3: Obviamente,
0: es
3: déjame
0: amarilla
3: ponerlo aquí para que quien lo esté viendo.
0: Y una taza que sea blanca te la va a manchar.
1: La sí, pero ya la consiguen en los supermercados en sobrecito.
3: Ya viene, sí.
2: Mira, yo tengo
0: tesis. Yo la uso siempre natural de esa, que yo la rayo.
3: Ajá. Los usos en el mundo. Dice, en India se le agrega el curry.
2: Ajá.
3: En Japón se bebe como té.
2: Sí.
3: En Tailandia se incluye también como ingredientes en los cosméticos y para la piel.
2: Es correcto.
3: En China como tintura. En Malasia como antiséptico. En Pakistán como agente antiinflamatorio. Y en Occidente, como los Estados Unidos, se agrega a las mostazas, queso, mantequilla, papas fritas como conservador y colorante. Entonces, si te fijas, hay un sinnúmero de formas como la puedes encontrar, pero hablando de sus efectos terapéuticos, lo más común es en forma de raíz, cápsulas, suplementos, tabletas, ungüentos y polvos. Esto para el té. Y dice cómo preparar el té de cúrcuma. Dice, puedes preparar a partir del polvo la cúrcuma deshidratada, rallada,
2: esa es la que utilizo,
3: rallada o molida. Tú eliges, pero si ya compras un producto listo para servir, muchos de ellos afirman tener más concentración de la curcumina. Una forma para prepararlo, según lo que encontramos, puede ser: hierve 1 litro de agua, agrega 1 a 2 cucharadas cafeteras en polvo o la cúrcuma y mezcla. Deja hervir a fuego lento por 10 minutos, cuela el té y déjalo enfriar. Puedes añadir miel para endulzar, jugo de limón, naranja,

0: pimienta, jengibre, leche o sustituto de leche para darle otro sabor y consistencia. Así que, ¿hay forma de cambiarle el sabor?
1: Sí, seguro.
2: Mira, quizás si usted la utiliza en polvo, ajá, puede hacer atajos con dulce, con cúrcuma.
1: Mira, déjame decirte que yo tomo el cúrcuma con matcha.
2: Trate, invente, mire, no hay, el cielo es el límite.
1: El cúrcuma con matcha, eso yo me lo tomo en teces. Vienen los teces de cúrcuma con matcha.
2: Bueno, si me dicen que
3: el matcha, mira, es verde.
1: Es verde.
3: Y que coge...
1: Tiene un colorcito agradable, no es tan cargado.
2: Si me dicen que tengo que cocinar con cúrcuma, no cocino.
1: Sí, eso es como si fuera la
0: opción. Eso es opcional.
2: Eso es opcional. Exacto.
1: Eso, para nosotros los puertorriqueños,
2: el molino y la cosa esta, ajá, eso es para uno buscar la forma de utilizarlo para salud, para otras cosas, ¿verdad? Y yo creo que podemos vivir con algo que nos hace bien, aunque no nos guste, porque si me dicen que la cúrcuma me hace bien para los riñones, aunque no me guste el sabor, me la tomo.
0: Claro, claro.
2: Exacto. Nosotros tenemos que pensar en la conveniencia de estar bien. ¿Cómo nosotros vamos a estar bien? Y eso es bien importante.
0: Sí, pero en el caso del cúrcuma no es beneficiable para los riñones en específico.
1: Así que ya lo sabemos.
2: Bueno,
1: ya lo sabemos.
0: La persona que tiene déficit renal no debe
1: consumirla.
2: Bueno, pues vamos
3: a terminar
1: y muchas veces uno toma consejos que la gente le da en la calle, uh-huh, y porque la gente son muchas veces más médicos que los médicos. Usted si no toma una información eficaz de un médico que le atienda su salud, usted no tome nada.
3: Uh-huh. Y a
1: usted
3: veces
1: no tome nada.
3: Y a veces no solamente también por recomendaciones o sugerencias,
1: sí,
3: porque no todos los organismos del cuerpo, ¿verdad? Maribel tiene un sistema diferente
1: al mío. Yo tengo distinto.
3: Distinta, Lucy distinta, y puede que a Maribel no le haga efecto, pero a mí me puede dar una reacción alérgica o a Lucy.
2: Bueno,
3: porque sí, tenemos porque también, que tener cuenta
0: también,
3: con eso.
0: También a veces tenemos unas condiciones que la otra persona no las tiene, o viceversa.
2: Ajá, por ahí, entonces,
0: allí tenemos que tener mucho cuidado.
2: Con todas las
3: cositas que nos tomemos, aunque sean naturales.
2: A mí, no todo el mundo es igual.
1: Ustedes están hablando de cúrcuma, pero yo le estaba ayer pensando lo que ustedes hablaron de la ajonjolí. El ajonjolí, a mí me gusta ponerlo en el Osterizer con agua y me lo tomo sin azúcar.
3: Pero es que tú así lo compras en semilla.
1: En semilla, sí.
0: Mira esto, ahorita leímos que no servía, que no era para los diabéticos, no. Sin embargo, aquí dice, ¿cuánta cúrcuma debe tomar diariamente una persona con diabetes? La cúrcuma puede ser beneficiosa en dosis de 500 a 2000 miligramos al día.
3: En dosis de 1000.
0: Sin embargo, las dosis varían y se recomienda consultar con un profesional de la
1: por
0: salud
1: eso,
0: antes de tomar suplemento.
1: Siempre.
0: No está diciendo
1: siempre
0: que no te la tomes.
1: Ajá.
0: No está diciendo que si funciona o no funciona. Te está diciendo que, obviamente, como en todos los productos, aunque sean naturales, te está diciendo que lo consultes con el médico.
1: Eso es así.
2: Terminamos con la cúrcuma.
1: Ya terminamos con la
2: terminamos
1: cúrcuma.
2: Ya, ¿verdad?
1: Y con sí, el ajonjolí.
2: Pues vamos a coger los últimos 10 minutitos que nos quedan para charlar un rato, ¿qué tú crees?
1: Sí.
2: ¿Charlamos?
1: Claro. Un ratito.
2: Qué charlatana
0: claro
2: eres.
0: Claro. ¿A ti te gusta charlar? Pues vamos
2: no,
0: a charlar.
2: Vamos a charlar aquí. A la gente le gusta que nosotras también de vez en cuando hacemos chistecitos, aunque sean mongos como los de Mr. Lugo. ¿Te acuerdas de los Mr. Lugo? Ustedes saben que los puertorriqueños tenemos costumbre de hablar. A veces decimos disparate, a veces
1: decimos, una palabra se le sale a uno en la boca sin
2: palabras que estamos escuchando tradicionalmente, ¿verdad? De los abuelitos, las abuelitas, generación tras
1: acho
2: generación.
1: ¡Acho!
2: Estamos escuchando cosas que pues las seguimos llevando y ya pues como que se están aguantando un poco y es bueno de vez en cuando abrir conciencia, ¿verdad? De que tenemos una cultura nuestra, que nosotros nos sentimos orgullosos de nuestra cultura. Mira,
1: Acho, mira a quién llegó por ahí.
2: Mira, ahora mismo la gente habla por ahí de los chinchojos.
0: Y a los chinchorros.
3: Eso no se escuchaba antes.
2: Mira, hubo un tiempo que no se mencionaba.
3: Eso no se mencionaba.
2: Un chinchojo. No se decía, mira,
3: la tienda o vamos a salir a cojetear por ahí, ¿verdad?
2: A cojetear.
0: Ya estás usando una allí, allí tú, corretear.
2: Vamos a cojetear por ahí.
3: Eso del chinchojeo, eso no existía y ahora pues...
0: Esa es moderna.
2: Mira, Pocho aquí impuso lo de chinchojo. El chinchojo de Pocho.
3: Saludos para él.
2: Así fue que empezó aquí en Villa Tabara. El chinchorro de Pocho.
3: Sí, ahora tú vas por allí, por donde quieras, dice el chinchorreo.
2: Oye, cuando tú estás en perifollado, ¿qué quiere decir?
3: Que estás bien elegantemente vestida o...
2: Mira, imagínate qué palabra fea.
0: Que estás en perifollado.
2: Mira, Maribel, qué palabra fea. Qué palabra, en perifollado. Mira ese que en perifollado está.
1: Pues pero sí que doña Lucy también siempre está en perifollado.
2: ¿Ah? ¿Cómo fue?
1: Doña Lucy siempre está en perifollado.
0: Ah, siempre.
2: Ay, Dios mío, mira. Otra palabra, vamos a ver.
0: Baratija.
2: ¿Ah?
0: Baratija.
2: Ah, una baratija, esa no es exacto.
3: Eso es cuando algo es barato.
2: Ay, ese se metió en la baratija.
3: En la baratija, una tienda barata.
2: Se metió
3: barata.
2: En la baratija ahí, ahora no sale.
1: Pero eso es como una palabra mucho más despectiva.
3: Despectiva, sí.
2: Pero casi todas son así.
0: Pero sí, porque cuando tú son palabras de campo. Son palabras de campo, no necesariamente despectivas, sino palabras de campo. Cachivache.
2: Que cachivache. Mira, deja esos cachivaches quietos, contrallados. Deja esos cachivaches. El enchule, ya no se ve tanto, ¿verdad? Ya no se dice tanto por ahí las palabras de enchule. Ese tipo tiene un enchule.
0: También.
2: Esa tipa tiene un copechule que manda madre.
0: Botarata.
2: Botarata, imagínate, hacía tiempo yo no escuchaba eso. Botarata, mira.
3: Eso cuando gastas más de lo que tienes. ¿O?
2: Ese es un botarata. Un botarata. ¿Cuál otro? Vamos a ver.
3: Y cuando utilizan el tema de los escombros.
0: Bueno, pero el de escombros está bien usada.
2: ¿Ah?
0: Escombros está bien usada.
2: Sí, es así. Escriquillao.
3: Cuando estamos ya que nos servimos para
2: nada. Mire, se está todo escriquillao ahí. ¿Tú te crees que vienen a buscarle un amigo a la casa a irse a dar una cerveza o una amiga a pasear? Y le dicen, no, si está todo escriquillao ahí.
3: No, puede salir para ningún...
0: Chancleta.
3: Mira, chancleta lo utilizaban cuando nació una nena. Las mujeres para antes decían nena. Otra chancletita. Cuando parían una nena.
2: El lembao. Ya no se ve mucha gente,
3: ¿no?
2: ¿Verdad? El lembao por ahí.
0: Cuchufleta. Cuchufleta.
3: Sí, ¿cuál es eso esa? Se utilizaba.
0: Cuchufleta.
3: Se utilizaba eso de cuchufleta.
2: Amotetao.
3: Amotetao cuando estamos apagados, sí.
2: Amotetao. Ah. Amotetao. Francisco Vázquez, Casina.
0: Buenas tardes.
4: Hello.
0: Buenas tardes.
4: Buenas tardes, ¿cómo está, muchachita?
2: Estamos bien. ¿Cómo?
4: Llegó la ley. Llegó la ley de los refranes de los negocios de antes.
2: ¿Verdad? Ah. Llegó.
4: Se le está olvidando el cafetín.
2: Ah, el cafetín. Bendito los negocios.
4: Voy para el cafetín.
2: ¿Verdad? Siempre, pero voy fíjate. Cafetín. Todavía
4: voy
2: colmado
4: para,
2: el cafetín.
4: Para
2: el
4: holgorio.
2: Holgorio.
4: Para,
2: es así. Holgorio.
4: Voy para el grupo de indeseables.
0: Ay, Virgen.
2: La envío.
4: En el más abierto se llama el dominó.
2: ¿Cuál
4: es? Era en Santa Rosa.
2: Ah, sí.
0: Él está hablando de los negocios.
4: El Santa Rosa, el dominó de don Manuel Jamírez. Y eso ahí había pelea todos los días. Y era sillazo limpio.
2: Mira, y cuando le dicen...
4: Venían almuerzo, bien riquísimo, bien bueno, un almuerzo bien bueno, vea, se han visto, ajo, habichuela, quizás todos los días. Pero usted tenía que llevar... la fiambrera suya para llevar su comida.
2: ¿Cómo va a ser?
4: ¿No te acuerdas? ¿No te acuerdas de eso?
2: Ah, pues no, yo no me acuerdo de eso. Eso te acuerdas tú porque tienes 90 años, pero...
4: Mira.
2: Nosotras somos unas nenas.
4: Pero ¿cómo va a ser?
2: Oye.
4: No porque soy mayor, sino porque los recuerdo y la gente habla de los negocios y todas esas cosas.
0: ¿Y Panchito, pero estamos
4: en
0: hablando...
4: En Pueblo Nuevo había uno que se llamaba El Fósforo.
2: El Fósforo.
0: Ajá. Mira, pero sí, Panchito, estamos hablando...
4: Sí,
3: porque eso era un sector...
4: de la vía.
3: El Fósforo, en un sector.
2: Pero mira, sí, los negocios decía, no los hemos cogido,
4: entonces, Panchito. En el Guamá había unos cuantos negocios por allá. El Guamá, en mi barrio adorado, querido, lo quiero mucho siempre. Siempre lo admiro y siempre soy de mi adorado barrio Guamá.
0: Panchito.
4: Y entonces, había muchos negocios. Estaba el de Justo Montalvo.
0: Hello.
4: Y había muchos negocios.
0: Hello.
4: Así también.
0: De aquí para allá no se escucha.
2: Mira,
4: dominó todo el tiempo.
2: Aguántate, Panchito. Estamos hablando hoy de palabras que describen
0: disparates
2: que se decían, por ejemplo, escriquillao. Ese muchacho está todo escriquillao. Ese chofer es un collera.
0: Ñangotao.
4: Cuando decía que estaba escriquillao, era que estaba flaco, todo a punto de irse ya.
1: Es que el mao.
0: Un ñangotao.
4: Amotetao.
2: Amotetao.
4: Mira, iba a ser un beta.
2: ¿Dónde? Un beta, mira, un beta.
4: A ver si te acuerdas.
3: Centella.
4: ¿Quién era un beta?
0: No.
4: El que nadie lo quería. Porque se portaba mal contra el mundo.
3: Ajá, eso era un beta.
4: Pero nunca ustedes escucharon esta palabra que viene. No es mala ni nada, porque es una cosa bien, bien decente y todo cuanto. Los mojocollos, ¿no se acuerdan?
3: Sí, decían los mojocollos.
4: ¿No?
3: La gente que limpiaba letrinas.
2: No sé qué es eso.
3: Sí, la gente que limpiaba las letrinas.
4: No sabe lo que es. Ay, Dios
3: sí,
4: mío.
3: Los que limpiaban las letrinas.
4: Hay que mandar al poli estudiar.
3: No, yo sé. Era sí, los que limpiaban las letrinas. Le llamaban.
0: Eso es para los viejos.
4: Lo que era un mojocollo. Los mojocollos eran los que salían a las 11 de la noche a vaciar letrinas.
3: ¿Viste? Eso era.
4: Y las llevaban en paila para botarla a la orilla del río.
0: Pero entonces pues no era una pero no era una palabra
4: cuando,
0: mal usada, entonces
4: y
0: era
4: cuando
0: una...
4: quería molestar a alguna persona, no sea mojocollo, decía, a mí no me diga mojocollo.
0: Pues no era una palabra mal usada, era un nombre que le tenían a una persona que hacía un trabajo.
4: Exactamente, era el trabajo que alguien tiene que hacerlo.
0: Alguien tenía que hacerlo, sí, pues.
3: Pero todavía existe.
4: Dios la bendiga. Y que sigan celebrando bien.
0: Amén,
4: mayo,
0: amén.
4: Mes de la radio nacional. Y para que lo sepas, te voy a decir algo con quien ando montado en mi cuerpo.
0: Ajá.
4: La camiseta de Radio Sol.
0: Ay, qué bueno. Muy bien.
4: La tengo yo.
0: Ay, bien, pero esa camiseta tiene como 100 años.
4: La adoro, la quiero. La lavo de vez en cuando, siempre la tengo bonita y todo. Y estoy loco por ir por allá con ustedes un día de esto. Vamos
2: cuando
4: por allá.
2: Usted viene por
4: allá, me la cuido, la acompañe.
0: Amén.
4: Y que la sigan celebrando bien. Y okay. Para el cafetín, que vamos.
0: Gracias.
2: Okay. Y no seas cócora, no seas cócora. Cócora, cuando le decían una persona cócora.
1: Sí, una persona cócora.
3: Cócora.
1: Sí, y así era un negocio allá en Molina que se llamaba La Cócora.
0: Mira, es patatú.
1: Sí, era de mi tía.
0: Es patatú, le dio un patatú.
2: ¿Cómo es patatú?
0: Le dio un patatú.
2: Un patatú. Oye, pero nosotros entendíamos todo lo que nos decían.
0: Claro.
2: Mira, le dio un patatú. ¿Tú sabías que fue que le dio un derrame o le dio un...
3: Ni falta.
2: Un mareo o algo. Un patatú iba cayó.
1: ¿Algo del corazón?
0: Pachanga. ¿Qué es una pachanga?
1: Eso es ir a bailar o
3: un baile de pachanga.
2: Ya eso está más.
3: ¿O vamos de pachanga por ahí?
0: Sí. Pimpollo. En pimpollá.
2: Es pimpollá. Pues y en perifollado.
3: Cuando estabas bien vestida, estabas en pimpolla.
2: En pimpolla. Nene, ¿para dónde tú vas tan en pimpolla?
1: Esa yo no la había escuchado.
2: Sí, sí. En pimpolla, sí.
3: En pimpolla o en pimpollada.
2: Y al hombre que hacía algo bueno, que algo espectacular, le decían, eso es un caballote.
1: En algo que tenía alguna destreza, que muchas veces pues otras personas no tenían ese talento o ese don, pues en el aspecto del trabajo o del conocimiento, puede ser también.
0: Y hablamos de la cuchufleta.
2: Ay, Dios mío, cuánto diantre. Yo no oigo esa palabra.
3: ¿Verdad? Cuchufleta.
2: Hace
3: pero sí, la usaba.
2: Yo no oigo esa palabra, cuchufleta.
0: Una cuchufleta.
2: Me caso en Nike, era la cuchufleta.
0: Bueno, según esto era una broma.
3: ¿Una broma?
0: Según esto era una broma. Un engaño ligero, dice.
2: Sí, no, pero, un engaño no te lo ligero.
0: Creas. No te lo creas, dice, no te lo creas, es una cuchufleta. Es un embuste.
2: Es un embuste.
3: ¿Y los colleras cómo eran? ¿Qué significado tenían
2: los colleras? Los colleras que son brutos guiando.
3: Los que
2: colleras.
3: Guiaban brutos.
0: Guiando y no bruto. Guiando, son colleras.
2: Colleras era alguien que era bruto, que hacía todo bruto. Este. Y
1: estaba a sonar fea, pero lo voy a decir en ñemao.
2: Ah, también, sí.
0: Ese que no puede. Ese que no puede ni con la.
2: Y cuando alguien tenía coraje, le decían está encojonado. Lo decían.
1: También.
0: Sí,
1: lo decían. Y potoroca.
2: Ajá, ajá.
1: Y la cosa. Todo.
2: Y enmondillado, cuando se reía de mucha gente.
3: Está enmondillado.
0: Enmondillado.
1: Mira, aclárame, doña Lucy.
2: Todo enmondillado.
1: Aclárame, doña Lucy. ¿Se dice enmondillado o enmondillado?
2: No, enmondillado.
3: Cuando estás riéndote.
2: Enmondillado es de mongo.
1: Ajá.
2: Enmondillado es de la
3: risa. Cuando te estás riendo,
2: de la persona se está riendo.
1: Bueno, pues ya está claro.
0: O sea que las dos palabras están bien usadas, pero para diferentes
1: conceptos.
2: Y es un lambío.
3: Ah, el que se come todo.
0: Un lambío que se come todo.
2: El que se come todo y el que hace el número uno en fila.
0: El que se
3: presentado.
0: El que se come todo o el que está de lambón.
3: Es sinónimo de presentado.
0: El que se come todo o el que está de lambón. Pues son dos cosas distintas.
3: Es que el lambón es el que están chismeando.
0: No, lambón es el que está pasando la mano más
3: jefe,
0: de la cuenta para que lo sobreprotejan.
1: Ajá. La cuchufleta.
2: Hay algo que tú escribiste que no entiendo.
0: Bueno. Vamos a ver, déjame ver cuál es.
1: Es que son cosas que.
0: Jurutungo.
1: El jurutungo por allá.
0: Jurutungo.
1: Jurutungo.
2: Jurutungo, eso es.
1: Sí, por allá por el jurutungo.
3: Que no sabemos el destino dónde van a ir.
1: Ajá. Eso andan por allá.
0: Jurutungo
1: por
0: porque cuando es lejos.
1: Es lejos.
2: Está en jurutungo y jurutungo.
0: Por allá por el jurutungo.
1: Y no tienen ni idea.
3: Y le llaman el jurutungo viejo también.
0: Ah, también.
1: Ah, también.
0: ¿Y cuál es el nuevo? ¿Y cuál es el jurutungo?
3: Será el que acerca.
2: Oye,
3: pero está por allá para el jurutungo viejo.
0: ¿Y cuál es el jurutungo nuevo?
2: Eso no era para por no mandarlo para San Sebastián. En San Sebastián hay un sitio que se llama El Crajo.
0: ¿El qué?
2: El Crajo.
1: El Crajo. No, porque yo sé Guánica, que en Guánica.
0: Yo he escuchado otra, pero.
1: Sí, Guánica es en El Carajo, pero El Carajo significa mucho.
3: Unas islas.
1: También.
3: Son unas islas.
1: Y es la parte de un barco también. Y tiene. Y son muchas.
2: Son muchas cosas.
1: Sí,
3: en Barcelona. Pero que a veces uno. Hay un negocio que se llama así.
2: Uno las utiliza por el uso que uno le da.
1: Sí.
2: Acá. Pan doblado.
1: Pan doblado es una persona como inquilmada, como una persona
3: que está doblado
2: andando,
3: también.
2: Ajá. Doblado, que andaba.
1: Ajá.
2: Que amotetado.
1: Y amotetado.
2: Amotetado es cuando una persona está sin ánimo, sin ganas de.
1: Como eso, mira, ese nene está. Ajá. Ese nene está amotetado ahí, como los nenes mayormente, ¿verdad?
2: Y esto no sé qué es eso. Eso.
1: Ñemo, sí, un ñemo.
2: Es un ñemo.
1: Sí. Palabras puertorriqueñas.
2: Sí. Estamos hablando, señores, de palabras puertorriqueñas.
1: Y que palabras
2: de uso
1: gente.
2: Común.
0: De disparates que dice la gente.
1: Sí.
2: Disparates, de cosas que nos inventamos para decir, referirnos a alguien o a algo, o palabras que han venido moviéndose de generación en generación,
1: sí,
2: porque eso no todos, lo inventamos
3: todas
2: nosotros.
3: Todas son partes de nuestra cultura, porque con esos refranes crecimos.
0: Pues entonces sí, tenemos seguro. que decir este refrán, dice, algunas personas son como las medias.
1: ¿Cómo?
0: Solo sirven para meter la pata.
1: Ay, ay, ay.
3: Son como las medias.
1: Y vengo yo y caigo.
2: Está bien bueno eso,
1: Y vengo yo
2: búscate
1: y caigo.
2: Búscate otro, como ese.
1: Mira,
2: ya no nos queda nada.
1: Pero es que es como todo. aquí en
2: Botarata.
1: La Botarata, ya la habían comentado antes, pero muchas palabras de las que se hablan en el norte no son las mismas palabras que se utilizan en el sur, igual que del pueblo del oeste allá arriba.
2: Pero si en los pueblos y son diferentes.
1: Por eso, porque eso de la olla y el caldero
2: y la verdura, el pastel y la yunta,
1: pastel,
3: la verdura y la vianda,
1: la verdura
2: leche
1: y la vianda,
2: y poti,
1: la leche y leche. La ficha y el vellón. Uh-huh. Ah, tú me estás pegando vellones. No me pegues vellones. Eso es

0: Bueno, buenas
1: pues porque
0: noches.
1: El segundo es domingo, pues trimingo.
0: Ay, sí, mira, Maribel está como en los velorios, que si la dejamos se amanece.
1: Que tengan buenas noches y sueños placenteros, será hasta una próxima ocasión. Bendiciones para todos.
2: Buenas noches. Bueno, doña Iri.
3: Mira.
0: Lucy, no puede.
2: Lucy, despídete. No puede, entonces.
3: Mira, bueno. Sí, nos despedimos, ¿verdad? Con mucha risa y pues esperamos que ustedes allá en sus casas nos hayan recibido, ¿verdad? Con sonrisas también y que recuerden estas palabritas así y mañana nos estarán llamando si tienen algún
0: recuerdan.
3: Si recuerdan de otro para aprenderlo también. Así que tengan una feliz y bendecida noche. Que la cobertura del Espíritu Santo quede en cada hogar puertorriqueño y en cada hogar del mundo entero.
1: Buenas noches.

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